Del disco Dynasty de 1979, era el séptimo de estudio de la banda con más mercadotecnia del planeta, son Kiss. I Was Made for Loving You, la canción con la que arrancamos este lunes 14 de septiembre del 2026. Y Marcos Bucio se encuentra en los controles técnicos. Del otro lado de la pecera, la Guns está en la producción. Mi nombre es Oliver Lugo, te vamos a estar acompañando en estas dos horas. Quédate con nosotros, estás en la frecuencia naranja. Bruno Mars, I Just Might, bienvenido. 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

0: Adelante.
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My Body Isn't Ready con Somber, Happiness Is So Sad con Swedish House and Mafia y I Just Might con Bruno Mars, lo que escuchaste cuando nos vamos con una canción que saliera en el año de 1993 como parte del soundtrack de la película El Último Gran Héroe. La canción es Big Guns, es AC/DC, suena aquí en XFM.

0: sabías que...
1: Indonesia es el país con la mayor cantidad de volcanes activos del mundo.
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0: 6:33. 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

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Thalía es una de las figuras más recurrentes de la revista People en español, logrando aparecer en la codiciada lista de los más bellos con un récord de 9 ocasiones.

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Dancetería con Madonna, Tú mi bebé con Ana Sofi, Pedacito de mi corazón con Siddhartha, Guantes opuestos con La gusana ciega, y ¿Qué pasa si? Con Belés 1547 y AC/DC con Big Guns, lo que escuchaste cuando ya entramos en la segunda media hora de este espacio. Y yo te digo que este 15 de septiembre vivamos el orgullo de ser mexicanos y recordemos que en Guanajuato nació México. El gobierno te invita a disfrutar las fiestas patrias en familia con alegría y sobre todo con responsabilidad. Que viva nuestra historia, que viva nuestra gente, que viva Guanajuato y que viva México. Vámonos con algo del 16 Stone de 1994. Era el disco debut de los ingleses de Bush. La canción es Machine Head y suena aquí en XFM.

de Fate of Ophelia con Taylor Swift y Bush con Machine Head, lo que escuchaste cuando ya nos vamos al corte de la primera hora, pero antes te dejo con algo de Late Night de 1999, el tercer disco de estudio de los españoles de Dover. La canción es Cherry Lee, que escuchas aquí, por supuesto, a través de la frecuencia naranja, a través del app de XFM, que está disponible para Android y para iPhone, y a través de xfm.com. 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
2: Y entramos en Retro Hits y nos vamos con Shakira. La tortura suena aquí en Exa FM.

A Dios le pido con Juanes y la tortura con Shakira, lo que escuchaste, vámonos con Rayleigh Barba. ¿Qué nos pasó? Suena aquí en Retro Hits.

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20: Día cero con la ley. ¿Qué nos pasó con Rayleigh Barba? Lo que escuchaste. Vámonos con Cruz Martínez. Muévelo, suena aquí en Retro Hits.

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6: Son las 8.
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0: ¿Qué tal? ¿Cómo están? Muy buenas noches. Bienvenidos a Mexa Deportiva. Hoy lunes 14 de septiembre del año 2026. Por cierto, un saludo a todos nuestros compañeros aquí de XFM, a nuestros colegas, porque es el Día Internacional, es el Día del Trabajador de la Radio, este día. Así que un abrazo y saludo a todos los que laboramos en esta industria, que afortunadamente, a pesar de que pasan y pasan las tecnologías y todo, pues seguimos aquí vigentes, ¿no? Entonces, un abrazo a todos nuestros colegas también de otros medios. Y bueno, damos inicio a nombre de Beto Agüed, que sigue todavía, yo creo, festejando el triunfo de Cruz Azul. Es ese agónico triunfo que, por cierto, ya se le andaba Cruz Azuleando. Pues bien, Beto no estará con nosotros en este día. Le mandamos un saludo. Sin embargo, me da mucho gusto de saludarlos. Soy Enrique Cardoso. Le recordamos los teléfonos en cabina, el 462-626-3820, el WhatsApp 462-124-2004, y también en Facebook estamos como Mexa Deportiva y también nos pueden encontrar. Y me da mucho gusto saludarlo a mi querido amigo Alejandro El Gallo García en esta tarde, noche lluviosa, que vaya que costó llegar, ¿no?, a estas instalaciones. Gallo, ¿qué tal? ¿Cómo estás? Buenas noches.
1: Muy bien, y creo que muy buenas noches a todos. Es un placer, como siempre, poder compartir micrófono contigo. Y buenas noches desde esta lluviosa e inundada capital mundial de las fresas. Dios mío, cae cualquier lluvia y se inunda toda la ciudad, señores, créanme. Aunque ahorita no fue cualquier lluvia, el sábado también. Bueno, en fin. Me uno, Quique, a la felicitación de todos los compañeros y colegas. Hay mucha información, Quique. Hay mucha información. Me queda muy claro, Quique, que en el fútbol actual no puedes regalar absolutamente nada. ¿Por qué estoy diciendo esto? América regaló medio tiempo, Quique, faltaban las chelas nada más, ¿eh? Porque el baile ya estaba. No puedes regalar, regaló medio tiempo. Cuando quiso reaccionar ya era demasiado tarde, entonces no puede suceder eso. Ya lo estaremos comentando, estoy seguro de ello. La Trinca gana, sigue invicto. Un partido raro, ¿a qué me refiero? Que empieza a las 7 de la noche, cae una lluvia tremenda, el árbitro dice no se puede jugar el segundo tiempo. No tanto, Quique, por la lluvia, sino por la tormenta eléctrica. Sí, ya está de moda eso, no se puede jugar. Bueno, echó a todos los jugadores y la gente que estaba en cancha, los echó para adentro y se reanudó al otro día, domingo a las 10 de la mañana. Puedo partir, si me permites, mi querido Quique. El primer partido, América, hoy nada más. Perdón, me traicionó el subconsciente. La Trinca gana 2-0. El sábado, al otro día en la mañana, pierde 1-0, marcador total, 2-1, y la Trinca sigue de líder y sigue invicto. ¿Cómo estás?
0: Sí, así es, Gallo. ¿Qué te parece si iniciamos con eso? No sé si por ahí Paco nos puede acompañar el día de hoy. También se atoró por ahí, que sí, como sí, bien lo mencionabas, calle que por la que quieras cruzar, es la verdad,
1: inundado,
0: un suplicio pasar por ahí. Así que pues le deseamos paciencia a toda la gente que nos viene así escuchando por ahí. Así que damos inicio con el tema de la Trinca, Gallo, ya que lo tomaste, 3 de 3 hasta el momento en este inicio de esta nueva etapa también del Irapuato. Se vuelve a hacer presente jugadores del Irapuato, como también han sido partícipes en el encuentro anterior, que también marcaron frente al equipo de Cordobés allá en la Ciudad de México, Heriberto La Rosa, como Arturo Hernández también, que marcaron en esta ocasión. Un partido que lo decías la semana pasada, puede ser complicado porque te venía pisando los talones el equipo, ¿sí?, el equipo de Tigres de Álica. Y bueno, aprovecharon la localía, aprovecharon también el bien parado del equipo fresero, y bueno, con eso se llevan la victoria, aún aunque el partido, como bien lo dijiste, se celebró al día siguiente. Pues el Irapuato está 3 de 3, está como líder de su grupo, evidentemente, y como segundo lugar de la general. Por arriba únicamente está el equipo de Racing de Veracruz, que bueno, también la Piedad viene justamente atrás del Irapuato, y lo que va a hacer, ¿no?, la semana que entra, el próximo lunes, el lunes Premier, el Irapuato estará visitando al conjunto de la Piedad, así que va a ser un encuentro bastante, bastante fuerte. Pero bueno, hablemos de lo que fue este domingo, sábado y domingo, ¿no, Gallo?
1: Sábado y domingo, tienes razón, Quique. sábado y domingo. Fíjate que la gente se retrató en el estadio, ¿eh? O sea, todavía falta, sí, pero más gente que hace 15 días, sí, sí. Y yo tengo mucha esperanza de que el equipo siga ganando y siga atrayendo la gente. Y no me preguntes cuántas gentes más o menos, porque soy pésimo para sacar algún porcentaje o algo, pero sí había más gente que hace 15 días, y la gente muy animosa, el equipo gana. Desde el sábado me pareció un muy buen equipo, un muy buen Sinodal, porque venía con dos triunfos el equipo de Tigres, pero aquí se topó con la trinca fresera. Me llama mucho la atención, Quique, este equipo de la trinca, me llama mucho la atención la condición física que tiene. En verdad, me gusta mucho, mucho, mucho. El técnico estuvo 2 meses antes, el director deportivo también, Enrique Contreras, Luis Almada, Andrés Arriaga, estuvieron trabajando 2 meses antes. Mucha gente hubiera pensado, hubiéramos pensado, que ¿por qué desde mucho tiempo antes estás haciendo tu pretemporada? Y ahí está el resultado, ¿eh? En verdad, Quique, es buen equipo la trinca, es buen equipo. Me dicen que si soy alguna foca aplaudidora, ¿verdad? Pero no lo soy, independientemente que yo trabaje ahí, estoy muy a gusto. El equipo físicamente se ve muy bien, Quique. Físicamente se ve muy bien. Lo que yo vi este primer tiempo, el sábado en la noche, lo que yo vi es que recuperan el balón muy rápido, y así de rápido desenvuelve el equipo, ¿sí? Salen jugando y en menos de un minuto ya están en cancha contraria. Me está gustando este equipo. Dijiste bien, el próximo partido el equipo va con Reboceros de la Piedad, que lleva de 3-3 también, Quique, ¿eh? También tiene 3 puntos, y recordemos que es lunes Premier.
0: Sí, ahora sí que el Irapuato es arriba de ellos por los 4 puntos así que se trajo hace 8 días. Así que por lo tanto el Irapuato irá a buscar seguramente también 4 puntos, sí, allá a la Piedad. Sin embargo, creo que sí va a ser un partido fuerte, intenso, y que seguramente el trabajo que dices ahorita, Gallo, del trabajo de Luis Almada, el preparador físico, que es vital en esta división, en la que estar al 100% uh-huh. en la cuestión física, pues es lo de lo primordial, ¿no? En la división, en la primera Premier. Así que bueno, de entrada ya va ganando en ese aspecto, me parece, el Irapuato, en tener esa buena apuntalación en la condición para poder enfrentarse en esta ocasión al equipo de la Piedad y seguir sumando, ¿no? Porque recordemos que es un torneo largo.
1: Es un largo.
0: No habrá liguilla en diciembre, digámoslo
1: así. Así es.
0: Por lo tanto, le queda todavía bastante camino al torneo, y bueno, el Irapuato tiene que aprovechar este buen momento para poder meterse de lleno a lo que es la liguilla.
1: Me llama la atención, Quique, tienes toda la razón, ¿eh? Me llama la atención, repito, la forma de jugar del equipo Irapuato, ¿eh? La forma de jugar. Hace 15 días yo aquí en estos micrófonos comenté que era de esos clásicos partidos de jornada 1, jornada 2, que todavía vienen duros de la pretemporada y que falta conocerse. Ahora ya se está viendo la mano de Almada, ¿eh? En verdad, se está viendo la mano del profesor Luis Almada. De menos, Quique, ya se sabe a qué juega el equipo, ¿no? Ya se sabe a qué está jugando, y la gente, así como yo me di cuenta, yo creo que la gente se da cuenta también, y la gente coreaba las buenas jugadas del equipo de la trinca. Ojo, estoy hablando de sábado en la noche.
0: Sí, porque ya, recordemos que se reanudó el domingo a las 10 de la mañana, únicamente para que el equipo de Tigres anotara, ¿no?
1: Sí.
0: Porque pues ya el resultado estaba como tal, el Irapuato tenía los 3 puntos, así que pues ahora, como les decíamos, ¿no? Buscar el resultado de visita en lunes, tendrá trabajo, mucho tiempo para trabajar en esa semana, se irá, me imagino que hasta el mismo lunes a la Piedad.
1: Sí, yo creo que
0: viajar en ese
1: sí.
0: día, yo creo, no creo que no tiene caso llegar el día anterior, a menos de que haya un media day, ahí será okay, otra cuestión.
1: Sí.
0: Pero bueno, vamos a ver si el Irapuato saca la victoria, saca los 4 puntos y a seguir con esto, porque como decimos, le cuelga bastante el torneo.
1: Le cuelga mucho. Fíjate que el equipo de la trinca está de líder general en el grupo. Sí. Y tiene 11 puntos. ¿Cuántos tiene, Quique?
0: La Trinca en ese momento tiene 10
1: unidades. Tiene 10 puntos. 11 puntos tiene el Racing.
0: Racing, exactamente.
1: ¿Verdad? Que está en otro grupo. Quiere decir que Racing, dos partidos de visita, los dos los ha ganado por diferencia de dos goles, ¿eh? Es buen equipo. Y hay una jornada, Quique, aunque ellos no estén en nuestro grupo, hay una jornada que se llama Intergrupos y nos va a tocar visitar a Racing, ¿verdad? Creo que es la fecha 7, 8, no me acuerdo.
0: Va a estar bueno, ¿no? Va a estar muy bueno. Porque te enfrentas también a ex de Irapuato que anduvieron por acá y me parece que se reforzó bastante bien el equipo de Racing, como creo que suele hacerlo el equipo de Racing en esta categoría. Entonces va a estar también bueno ese partido, Gallo.
1: Y también, Quique, también de Intergrupos está Celaya. Celaya también, que no está en nuestro grupo, está en el grupo de Racing, ¿verdad? Pero en ese llamado partidos intergrupos nos tocaría contra ellos 12.
0: Y que va a ser un lunes premier también, justamente ese de Celaya.
1: ¿Dónde? ¿En Celaya o aquí?
0: En Irapuato, va a ser aquí en Irapuato.
1: Ese es el lunes premier entonces.
0: Sí, en noviembre, entonces pues luce bastante interesante. Fíjate ese que decías frente a Racing de Veracruz, está programado para el 7 de noviembre.
1: 7 de noviembre, y 8 días después es aquí entonces, dices, en lunes.
0: Sí, el día 16 de noviembre sería el de Irapuato recibiendo al Celaya.
1: Ok, me parece muy bien.
0: Bueno, Gallo, recibimos a Paco. Buenas noches, Paco.
1: Bienvenido, ¿qué tal? Paco. ¿Qué pasó? ¿Por qué?
2: ¿Cómo estás?
1: La ciudad es un caos, ¿verdad?
2: Sí, la verdad que sí, está todo inundado por todos lados. Es complicado ahorita transitar, así que la gente que va a algún lugar, pues hágalo con cuidado, porque si hay mucha agua, está muy inundado por todos lados y bueno, primero que nada es la seguridad. Mira, venía escuchándolo sobre el tema del tema de la Trinca. Efectivamente, digo, lo importante es que se suma, que se juega bien. Me parece que bien lo mencionaste, Gallo.
1: Sí, señor.
2: El primer tiempo que fue, por llamarlo así, el día sábado, y un segundo tiempo que se jugó el día domingo. Y bueno, así como dices tú que no somos o no eres una foca aplaudidora, sí me gustaría decir a mí, la verdad que me gustó mucho cómo el funcionamiento del equipo el primer tiempo, el día sábado, y luego creo que se equivoca me gustaría saber tu opinión.
1: Sí, señor.
2: El técnico en el tema de que tienes a los jugadores descansados es el día siguiente y se encartó, hizo 5 cambios. El equipo en realidad al principio del segundo tiempo, por llamarlo así, lo hizo de manera, me parece que muy bien, tenía el control total del partido, incluso tuvo llegada, incluso tuvo 2 oportunidades para irse al frente 3-0, después vienen los cambios del entrenador y ahí el equipo se descompone, es la realidad, empieza a perder la posición de la pelota y el equipo visitante empezó a jugar de mejor manera. No sé qué tan necesario era hacer cambios. ¿Por qué? Porque solamente tenías 45 minutos con jugadores con piernas frescas.
1: Con piernas frescas, me gusta eso.
2: Esta parte de darle juego a los demás, creo que lo más importante es el resultado, ¿sí? Creo que se puso en riesgo el resultado y habrá que tener también una crítica constructiva a la gente de la dirección técnica del equipo para evaluar lo que pasó, porque a mi gusto el equipo se descompuso cuando vinieron tantos cambios que hizo el entrenador.
1: Yo estoy de acuerdo contigo, Paco, en verdad. Estoy totalmente de acuerdo. ¿Por qué? A ver si me entienden lo que quiero decir y lo que Paco quiso decir. Vamos a hacerlo claro. El segundo tiempo fue el domingo a las 10 de la mañana. Estaban descansados los jugadores, ¿eh? Entonces inició el partido y estoy de acuerdo nuevamente, repito. Alguna llegada tuvimos y todo. Y muy pronto hace cambios. Sí, hace cambios, yo creo que eran innecesarios, aunque yo no soy el director técnico de la Trinca, sí, porque él está ahí pendiente. Yo estaba sentadito en la tribuna, tranquilamente viendo el partido. Él es el que tenía la presión y él escogió hacer cambios, Quique, que a mí se me hicieron que no eran tan, tan necesarios. Tal vez si hubiéramos aguantado 30 minutos y ya después echar toda la carne al asador con el marcador a favor, tal vez hubiera pasado otra cosa, repito, o sea, yo estoy ahorita con un micrófono y ayer estaba sentadito sin ningún problema, solamente él sabe y su cuerpo técnico lo que estaban pensando, pero sí, yo coincido con
2: y hay
1: Paco.
2: Que aplaudir las cosas positivas. Me parece que efectivamente el equipo es un equipo sumamente entretenido, sumamente tirado al frente. el equipo prioriza atacar, es la realidad de las cosas, porque incluso de repente lo agarran mal parado por ese mismo ímpetu. Los laterales prácticamente son extremos los dos, ¿sí? Juega muy bien por las bandas el equipo. Sí. Es un equipo que pues el día de mañana le puedes meter dos, pero seguramente te pueden meter, ellos pueden meter cuatro.
1: Sí.
2: Sí, y bueno, esa parte a mí la verdad que me gusta porque es entretenido para el aficionado ver goles. Y otra parte a mí que tampoco me gustó fue el tema de la expulsión del auxiliar técnico. A mí sí. No me parece que ese tipo de cosas sumen para la institución, sumen para el equipo. Imagínate, Gallo, el equipo lleva 3 victorias.
1: Sí.
2: ¿Sí? Imagínate cuando pierda.
1: O sea, no.
2: Si ganando te expulsan. Sí,
1: sí, o sea, se van a volver locos.
2: Esa cosa se debe de corregir. ¿Por qué? Porque luego ese tipo de cosas van de la cancha hacia la tribuna.
1: Sí.
2: No me parece el comportamiento así. Se debe manejar como una institución ejemplar en todos aspectos. Ha sido ejemplar en la cancha, ha sido ejemplar en el esfuerzo, en el dominio, en el ser todo de echar todo para adelante y no se debe de confundir el tema de la intensidad y de la pasión y de la forma con el tema del reclamo, el tema del insulto, el tema de estarle echando la culpa a los árbitros. En este caso no veo ni cómo echarle la culpa. El equipo, si bien el arbitraje puede ser bueno, malo, regular, para mí el arbitraje efectivamente no fue bueno. En segundo tiempo sobre todo tuvo

0: a nivel mundial, Quique, a nivel mundial, son de pelota quieta, Paco. Son no. de pelota quieta, perdón.
1: Y acá no.
0: No, pero la trinca, no, acá no, pero la trinca se ve, ¿verdad? Que Luis le toma un espacio en los entrenamientos para poder entrenar ese tipo de juego, ¿no? O sea, porque yo me di cuenta un par de jugadas, Paco, que era pelota quieta y los movimientos de los jugadores eran los mismos. Quiere decir que está trabajado,
2: sí, señor. Sí, y sobre todo, Gallo, el trabajo se nota en la ejecución que tienen los jugadores.
0: Exactamente.
2: La verdad que es bastante buena. A mí esa parte, coincido totalmente contigo, que

0: un técnico, Quique, de los más cancheros en la división, que prioriza mucho el orden defensivo, como Gastón Obledo. Es un técnico que tiene muchos años.
1: Campeón ya, en expansión, en segunda
0: división. Expansión, campeón con segunda división. Ahí la salió a Tampico.
1: Sí.
2: Trae la experiencia.
0: Técnico con muchísima experiencia, en donde yo no espero que le vayan a salir a jugar de tú a tú, aunque sea el local La Piedad. Creo que van a esperar al equipo Irapuato, sí, porque así juegan los equipos de Gastón Obledo.
1: Ok.
2: Bien, pues entonces ya lo saben, el próximo lunes visitará el Irapuato,
0: premier, pues,
2: el conjunto de La Piedad, el lunes.
1: Primero premier. Dios estaremos aquí, Quique, ¿no? Y sí, estaremos
2: por aquí
1: dándoles...
2: nos la aventaremos, ¿no?
1: Primero Dios, sí, y dándole el reporte.
2: Bien, pues entonces vamos a un corte comercial y en un momento regresamos con más.
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Le recordamos también los teléfonos aquí en cabina.

0: el 462-626-3820, el WhatsApp 462-124-2004 y la página de Facebook. Estamos como Mexa Deportiva. Y bueno, ¿qué les parece, compañeros, amigos?
1: ¿Ya no vamos a hablar de la trinca?
0: Si quieres, vamos
1: a hablar. Yo quisiera hablar todo el programa de la trinca, Quique. No quiero llegar. ¿Por qué?
0: Pues lamentablemente no, las águilas no cayeron.
1: No creo que se llegue el momento de hablar de la América porque traigo una bolsa de pan. Hijo, me dio pena, en fin. Es broma, Quique. Todo el programa es tuyo.
0: No, gracias, Gallo. De ustedes, obviamente, pero pues sí vamos a empezar con eso, Gallo. Porque se viene clásicos, le tocaron clásicos a la América seguidos. El clásico joven, como se le dice ya todavía, contra Cruz Azul, que lamentablemente, como lo decías al inicio, para el conjunto americanista, pues un pésimo primer tiempo por parte de la saga de los dirigidos por Almada, el otro Almada.
1: Sí, el hermano.
0: Que está acá en Irapuato. Pero bueno, la verdad es que le llegan dos refuerzos en la central, que yo al principio decía, ¿para qué tantos centrales? Pues bueno, ya vimos para qué tantos centrales al América, ¿no, Gallo? Y me parece bueno el cambio en el segundo tiempo cuando ingresan los nuevos refuerzos, que si bien cuando se contrata en México los refuerzos llegan y tardan semanas y días en debutar con el equipo, y en lo contrario con Cáceres, que se fue al Celta, inmediatamente llegó al Celta y ya estaba debutando con el conjunto allá de la Liga de España. Entonces no sé por qué esa tardanza de los refuerzos acá en México en debutar, y lo hicieron de buena manera, lo han hecho con goles para el conjunto americanista.
1: Oye, Kike, ¿me puedes recordar o nos puedes recordar los nombres de los centrales? Uno es argentino, ¿no? El otro que es brasileño, ¿no?
0: Es paraguayo. Creo que sí. Paraguayo.
1: ¿Es paraguayo?
0: Okay. Sí, pero ahorita te los menciono. Sí.
1: Y el otro refuerzo también que vino, que ya entró y metió gol, el colibrí. Si recuerdan, este colibrí entrenó mucho tiempo con Cruz Azul y al final, hijo, por una cosa o por otra, no llegaron a un arreglo, y ahora Colibrí Borja está con América, estaba en la banca, entra y anota gol. El otro muchacho, Carlos
0: Álvarez.
1: Álvarez, sí, se hablan muy, muy buenas cosas de él. Algún experto español que dijo que venía para México hizo un comentario, dice, a ustedes les gustaba, ¿cómo se llama el otro español que vino de para Monterrey? ¿A ustedes les gusta?
0: ¿Sergio Ramos o quién?
1: No, el que jugaba de enganche. Jugadorazo, Canales. Él dijo, a ustedes, mexicanos, les gusta cómo juega Canales. Este es mejor jugador que Canales. Tengo mucha esperanza. Lo que sí, mide metro y medio, ¿eh?
2: El español. Sí, señor. Para América.
1: Sí.
2: Sí, creo que tienen, o sea, quieren cubrir ese hueco y ese que dejó
0: Fidalgo,
2: el maguito Fidalgo, ¿no? Es un jugador con una edad muy buena, Gallo.
1: 23, señor.
2: 23 años. Uh-huh. Le falta, creo que muchísimo por dar.
1: Sí.
2: O sea, creo que es una buena contratación para América. Y bueno, hablábamos mucho del calendario a modo que había tenido el América al principio del torneo. Sí, y bueno.
1: Aprovechó, Paco, aprovechó, porque ahora
2: le tocó con un peso pesado y lo hizo ver muy mal, Gallo. Sí. En la realidad, Cruz Azul fue infinitamente superior a América. Y me parece que el resultado, el 3-2, maquilla lo que pasó en la cancha. Porque en realidad el resultado, perdón, 4-3, efectivamente, sí. 4-3, era para haber quedado 4-1 o, sí, o 4-0.
1: Sí, sí, sí,
2: o
1: sea, estoy de acuerdo.
0: 5, cosas, ¿no? En dos
2: cosas. Sí, sí, sí.
1: Estoy, o sea, de acuerdo. El, claro, penal, sí, estoy de acuerdo.
2: Marcado, etcétera, etcétera.
1: No, y lo atajó
0: Cota.
2: Sí, lo atajó Cota muy bien. Entonces, digo, la verdad que Cruz Azul es un equipazo, ¿sí? Este muchacho Lira es un jugadorazo. La realidad de las cosas, que, o sea, no solamente en el tema de cómo recupera la pelota, sino lo que le transmite al equipo, Gallo. Juega muy simple, juega muy sencillo, ¿sí? Me hizo mucho recordar a Luis Chávez, ¿sí? Uh-huh. Luis Chávez con mayor pegada, pero Luis Chávez tuvo momentos tan importantes como los tiene ahora Lira.
1: En Pachuca,
2: mucho más, creo, mucho más intenso Lira.
1: Sí.
2: Sí, es un jugador mucho más intenso. Y me hace recordar también, Gallo, cuando Mascherano jugaba de medio de contención.
1: Okay.
2: Guardando las proporciones, ¿no? Uh-huh. Pero por el tamaño, por lo rapado, por lo metedor que es, Sí, y por lo sencillo que juega, porque aparte todas las pelotas las clarifica este Quique. No te da un balón apresurado. ¿Sí? No te da un balón, no te da un mal pase. Él roba la pelota y la cede muy rápido. Y bueno, el equipo de Cruz Azul no solamente tiene a Lira, tiene un gran plantel que lo hizo valer el domingo, y ahora se le viene otro peso pesado como Chivas en el Clásico Nacional, ¿sí? Que va a ser un partido sumamente complicado para América, porque Chivas anda muy bien. Chivas ganó, vapuleó a Pumas.
1: Juega muy bien,
2: y te
1: Paco,
2: digo algo,
1: Chivas.
2: Qué tristeza Pumas.
1: Es una tristeza.
2: Triste, porque toda esa gallardía, todo ese corazón, todo eso echado para adelante que tenía el Pumas ya hace 3 meses con Efraín Juárez.
0: Se lo llevó Efraín Juárez.
2: Llevó Efraín Juárez. O sea, todo ese equipo metedor, con personalidad, ¿sí? Se lo llevó Efraín Juárez. A mí no me gusta Pumas en el tema de que no es ese Pumas.
1: Pero tiene buenos jugadores, no, Paco. ¿Qué está pasando?
2: Tiene buenos jugadores, pero no es esa. Esa no es el alma de Pumas, no es la idiosincrasia de Pumas. No tiene canteranos, gallo.
3: No tiene canteranos.
2: No tiene gente formada ahí. Sí, no. Eso no es Pumas. Pumas en la historia, ese equipo, pareciera un equipo cualquiera que me digas que compra jugadores.
3: Sí.
2: Y eso no es Pumas.
3: Eso no es
2: Pumas. Hasta que Pumas no renueve otra vez la cantera y haya 5, 6, 7 canteranos, ¿sí? Con apuntados, con 5 extranjeros de calidad, este Pumas me parece que no va a pasar absolutamente nada.
1: Fíjate que no es ningún secreto que soy anti-Chiva completamente. Y yo veo los partidos con el deseo que pierdan, que fíjate nada más. Pero me dan un mazazo en la cabeza y dices, cállate, güey. No. Qué bien juega Chivas, ¿eh? Pero yo vengo diciéndolo desde hace tal vez 2 años, que era un equipo que jugaba muy bien, muy rapidito, muy ligerito, muy ordenado, pero no la metía, Quique. Ahora sigue jugando muy bien. Muy ordenado, Milito me gusta mucho, en verdad. Tengo que reconocer que es un técnico muy serio. Sigue jugando muy bien. La diferencia es que sí le está metiendo ahora, ¿no?
0: Nada más se fue la hormiga, ¿no? Recordemos que al inicio del torneo no la metían ni estaba todavía la hormiga González. Sí. Y ahora se fue y se destapó el equipo de Chivas.
1: ¿Será que estorbaba o qué?
0: Yo creo que sí, no, por ahí, ¿no? Nada, pues momentos, me parece.
1: Pero está metiendo goles allá también.
0: Está metiendo goles allá en Grecia, entonces. ¿Sí? Yo creo que le viene bien en cuanto al sentido de que Milito trabaja ya mejor, sabiendo que no cuenta con, obviamente, con Norlor Hormiga, sí. Y que se tuvieron que acoplar los demás delanteros, ¿no? Y lo están haciendo bastante bien también los que tuvieron participación en el clasificatorio, en el Proolímpico, podemos decirlo. Se acoplaron bien al conjunto,
1: Camberos
0: conjunto
1: y,
0: de Chivas, así que
1: y Sandoval,
0: bastante bien están haciendo la actuación de Chivas en este inicio de torneo, que yo lo veíamos de esa manera, ¿no? Porque tuvieron un buen torneo el pasado y ahora este les estaba costando, pero sin embargo en algún momento iban a tomar ese ritmo que tuvieron y ahora lo son líderes. Algunos equipos, entre ellos el América, tienen partidos pendientes.
1: Un partido menos,
0: pero
1: sí.
0: Son líderes hasta el momento y el partidazo que se viene, ¿no? El América
1: se viene muy buen partido.
0: Momentos me parece un poco como que América un poco a la baja después de la Leagues Cup, perder con Monterrey en penaltis y luego con León, y Chivas por el otro lado en ascendente, ¿no?
1: Sí, estoy de acuerdo contigo. Y fíjate, Paco, hablando, que ya que hablaste de Lira, para nomás regreso rápido para hacer un comentario. Hace mucho tiempo, Quique, Paco, el medio de contención, no es que este sea contención, el medio de contención era el que jalaba, el que se barría, el que brincaba, el que todo eso, y ya que la recuperaba, decían, dásela.

0: tiene un problema fuerte, así, tiene problema fuerte la frustración ante la derrota, y creo que son cosas que tienen que trabajar. Es muy exigente con ella misma. Se nota porque incluso la ves físicamente, Gallo, es, la verdad, es un tabique.
1: Sí.
0: O sea, está fuertísima.
1: Muy fuerte, muy, muy fuerte.
0: Es una jugadora que trabaja muy duro, ¿sí? Y esta parte de que tiene exabruptos en todos los partidos prácticamente, sí. Incluso vaya ganando, como vaya ganando, puede ganar 6-0, 6-0 y falla una bola y dices, o sea, neta, reaccionas para contra ti tan de fea forma, me parece que es exagerado. Y bueno, pues tendrá que trabajar en eso porque pierde por la cabeza, no porque le falte tenis o no ande bien físicamente, pierde porque la cabeza le juega totalmente en contra.
1: Ok.
2: Y en la Fórmula 1 se estrenó el circuito ahí en Madrid.
0: Sí, claro.
2: Se hablaba mucho de lo complicado que podía ser y también de lo aburrido que podría ser. De por sí la Fórmula 1 perdió como que un poco de adrenalina. El circuito no le favoreció, me parece, mucho. No había chances de muchos rebases. Incluso tiene la marca de la menos rebases en toda la temporada, por encima del mismo circuito de Mónaco, que normalmente en Mónaco es muy complicado rebasar. Tiene 10 Mónaco, y en Madrid solamente se pudieron hacer 6 rebases en toda la carrera. Entonces te habla de lo complicado que fue. El triunfador fue Kimi Antonelli, que sigue obviamente llevándose la temporada completamente. Max Verstappen terminó en segundo lugar, Norris en tercero, y Checo Pérez lamentablemente no pudo terminar el circuito, la carrera. Así que pues ahí sigue la Fórmula 1.
0: Sí, y bueno, me gustaría tocar el tema de la NFL, que a Beto le encanta. Hoy no está con nosotros, pero seguramente nos está escuchando, y que no se diga que solamente cuando viene Beto vamos a hablar de la NFL. Empezó la temporada de la NFL, ya sabemos el súper espectáculo que es la NFL. Hubo un partido en Melbourne, Australia, en donde los 49
1: el jueves, sí.
0: Se vieron muy bien, ¿sí? Mis 49, por cierto, ¿sí? Ganaron a los Rams 27-7, y mi Beto, a la distancia te digo que tus 49ers, otra vez una lágrima,
1: sus vaqueros
0: perdieron contra los Gigantes 28-20, y en este momento está jugando el partido de los Chiefs contra los Broncos con un triunfo parcial de 31-10 por parte de los Chiefs.
2: Y ya nada más para terminar, en la Liga Nacional de Baloncesto Profesional de Básquetbol, los Fresores Irapuato barrieron la serie de visita, su primera serie de ganada de visitante frente al equipo de Lobos de Puebla. Los dos encuentros los llevaron, se mantienen hasta el momento como octavo lugar de la clasificación. Me parece que la mejor temporada en la historia de la franquicia, y en este momento está recibiendo al equipo de Soles de Mexicali, uno de los favoritos de la temporada, los líderes. Ahí en el Inforum se está llevando a cabo este encuentro, y mañana se lleva a cabo el segundo duelo de esta serie ahí mismo en el Inforum. Y vamos a ver,
0: hay
2: con
0: que ir
2: qué
0: mañana, ¿no?
2: ¿Qué? Sí,
0: y de ahí al grito.
2: De ahí al grito, ¿no?
0: De ahí al grito.
1: Sí,
0: ¿no?
1: Sí, sí,
0: aparte,
1: me parece.
0: Hay que apoyar al equipo porque vinieron aquí al principio de la temporada, sí. Fueron criticados por nosotros.
1: Sí.
0: Sí, incluso el ¿cómo se le llama? El manager, digamos. Así. Digo, no, me refiero al entrenador, me refiero a quien dirige el equipo, que es Pepe Guerrero. Pepe Guerrero dijo que con muchos pantaloncitos, dijo que esta era la temporada del equipo, y bueno, se ha visto con buenos resultados, ¿no, Quique?
1: Ha sido la mejor, ¿verdad? La verdad es que la historia.
2: Los jugadores, Gallo, Paco, le meten un corazón a cada partido. Pirela, Garrett, Brown, etcétera. La verdad es que le meten, pero un corazón a los juegos, que así me parece.
0: El muchacho Rubio, que viene acá, ¿está jugando?
2: Kyson Rose, sí, también es un buen anotador de triples. Bastante bueno. ¿Ah, entonces, sí? Le han ayudado mucho el equipo, así que un buena temporada que están haciendo.
1: Sí, yo pensé que por la estatura podía ser su fuerte, los rebotes, Quique.
0: Es que Gallo no es tan alto para el promedio,
1: ¿no?
0: Que se maneja en la liga. O sea, es algo.
1: Pero este pelón mide.
0: Es alto para
1: metros,
0: no,
1: ¿cuánto?
0: Medía cuánto nos dijo, 1.95 dijo, ¿no?
1: Sí. Ah, sí.
0: O sea, hay cuates de 2.5, 2.10,
1: sí,
0: ¿no?
1: Sí, sí, sí.
0: Así
2: sí, así que ojalá les alcance al equipo de Fresneros para clasificarse de manera directa, pero si no, por lo menos asegurar ya el pase a los play-in.
1: ¿Sabes cuánto van ahorita o no?
2: En ese momento iban 24-21 a favor de Soles de Mexicali, pero le está dando pelea al equipo de Fresneros. Seguramente va a estar bueno el cierre de este encuentro,
1: sí,
2: apenas
1: señor.
2: Es el segundo cuarto, entonces todavía le queda rato a este de los. Y ahora sí vamos a saber con qué nos despedimos en este día, Marcos.

0: Porque yo pensé que nos íbamos a ir con el son de la negra, la viquina.
1: Celito lindo.
0: Algo por el estilo.
1: Fíjate que no sería mala idea hacerle un antidoping a Marco, ¿eh? A ver qué pido.
0: Pero es la canción del radio, está tocando tu canción de Leo Dan y Bronco. Esto obviamente por el Día del Trabajador del Radio.
1: Okay.
0: De 14 de septiembre. Un abrazo y saludo a todos.
1: Yo pensé que por la lluvia.
0: También, pero bueno, a ver si luego nos ponen algo de México, ¿no?
1: Sí.
0: Luis Miguel, no sé, algo. No, ya en la siguiente. Muchas gracias, Gallo. Paco Gallo, buenas noches.
1: Muchísimas gracias. Un placer, como siempre, poder compartir micrófonos con ustedes. Dentro de 8 días, recuerden, esperemos que Dios nos dé licencia y estar aquí para ir comentando el partido de la Trinca. Dentro de 8 días juega con Reboceros, lunes Premier, 8 de la noche. Entonces, ¿perdón?
0: Allá de visita.
1: Sí, va de visita. Entonces, aquí podríamos comentar.
0: Bien, Paco, buenas noches.
2: Y mi querido Gallo y el Clásico Nacional. Sí, o sea, te veo nervioso, hablar. Te veo medio pálido, verdad, sí. Medio...
1: La verdad, sí, mi querido Paco.
2: O sea, se te puede venir un vendaval importante. Sí. Tus 15 días, lo bueno es que está ganando la Trinca, que ahí, bueno, pues ahí puedes descansar.
1: Sí, señor.
2: Sí, pero con el tema del América, es un partido bravo, ¿eh?
1: Bravísimo. Ciudad, ¿no? Pero háganme un favor, cuídense.
2: Y bueno, recordarles a la gente que también estamos empezando justo esta semana, tenemos inscripciones para el torneo de las 8 y de las 9, el torneo femenil, el torneo empresarial ahí en Cascarita Fútbol 7. Acérquense ahí con el Calu Gómez, que es el encargado ahí de las canchas. Y bueno, pues son las mejores canchas de Fútbol 7, de, ya saben, de Irapuato y de sus alrededores. Vamos empezando con los torneos, acérquense, todavía tenemos algunos lugares. Fuerte abrazo para todos ustedes, para toda la gente que nos hace el favor de escucharnos, y nos vemos el próximo lunes, efectivamente, para ver cómo al término del programa de radio tendremos ya el medio tiempo, el partido de contra la Piedad.
0: Bien, pues agradeciéndole a Marcos, que estuvo allá en los controles.
1: Gracias, Marco.
0: Un saludo a Beto Agüed, que no pudo estar con nosotros. Yo soy Gui Cardoso. Nos encontramos aquí el próximo lunes. Que pasen buena noche.

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3: 9:30.
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2: ¿Sabías que si eres mujer y fumas 3 cigarrillos al día, en realidad tu cuerpo está recibiendo el daño de 6? No es exageración, es ciencia. El cigarro atrapa a hombres y mujeres por igual, pero los efectos en el cuerpo femenino son significativamente más agresivos. Y las razones por las que una mujer empieza a fumar tampoco son las mismas que las de un hombre. Hoy vamos a hablar del tabaquismo con enfoque de género. El humo del cigarro contiene unas 7000 sustancias químicas y su efecto es más agresivo en las mujeres. ¿Por qué? Porque el tórax femenino tiene menor superficie que el masculino. Eso hace que el riesgo de desarrollar enfisema, bronquitis crónica o cáncer pulmonar se duplique con cada cigarrillo. Pero no solo los pulmones están en riesgo. Algunos compuestos del tabaco son disruptores endocrinos. Alteran el equilibrio hormonal, en particular de los estrógenos, que son clave para el ciclo menstrual y la fisiología femenina. Esa alteración aumenta el riesgo de cáncer de mama. Por eso, si una mujer fuma y quiere usar anticonceptivos o terapia hormonal por menopausia, debe hacerlo bajo estricta vigilancia médica. Y las diferencias no son solo físicas. Se ha observado que las motivaciones para fumar también cambian según el género. En las mujeres, el motor principal es la sensación de empoderamiento. El cigarro como símbolo de libertad o control. En los hombres, en cambio, suele ser la curiosidad o el deseo de pertenecer a un grupo. Y cuando se trata de dependencia, ellas reportan con más frecuencia razones emocionales. Fuman porque están estresadas, tristes o con problemas de pareja. El cigarro se convierte en un refugio emocional. Los varones, por su parte, suelen fumar en contextos sociales, en reuniones con amigos, después del partido de fútbol, en la sobremesa. En México, alrededor de 15 millones de personas fuman. Según la Encuesta Nacional de Consumo de Drogas, Alcohol y Tabaco 2025, el 9% de las mujeres adultas consume tabaco. Y aunque hoy parezca un fenómeno moderno, los relatos del siglo XVI ya describían a mujeres fumando en las calles de lo que hoy es la Ciudad de México. Algo que inquietaba a los migrantes europeos. Con el tiempo, fumar fue mal visto en las mujeres y se consideró exclusivo de los hombres. Pero la industria tabacalera del siglo XX cambió eso. Y ahora su mercadotecnia ya no va dirigida a los adultos, sino a niños, niñas y adolescentes, porque son los que van a durar más tiempo fumando. La mejor decisión es no empezar. Y si ya fumas, recuerda que las etapas de la vida cambian. El embarazo, la lactancia, la menopausia son momentos en los que desintoxicar el cuerpo no es un capricho, sino una necesidad. Desenmascaremos el atractivo del cigarro, tanto en hombres como en mujeres. Veamos más allá del humo y la publicidad, porque el cigarro no distingue sueños, planes ni proyectos. Pero tú sí puedes distinguir entre lo que te atrapa y lo que te libera. Con información de la doctora Guadalupe Ponciano, de la Facultad de Medicina de la UNAM. Les saluda Mónica Genis.
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2: Amigas, ¿qué creen? Estoy conociendo.

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0: 11:29. 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

las curiosidades de tus artistas favoritos. José Fernando Olvera Sierra, mejor conocido como Fer de Maná, comentó que en una ocasión estuvo a punto de morir al someterse a una cirugía estética en el rostro que salió mal cuando el médico cortó por error una vena y casi se desangra en la mesa de operaciones.

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0: 11:55.
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Las curiosidades de tus artistas favoritos. El primer traje de charro que utilizó Pedro Fernández en la portada de su icónico álbum debut, La de la Mochila Azul, fue un regalo directo de su padrino artístico, Vicente

0: 12:32.
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0: 12:43. 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

las curiosidades de tus artistas favoritos. La melodía Ni Una Sola Palabra originalmente fue escrita para Marc Anthony. Después fue propuesta para la banda RBD y al final llegó a Paulina Rubio, quien la hizo todo un éxito.

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las curiosidades de tus artistas favoritos. Saúl Hernández compuso la canción La Célula que Explota, originalmente en una guitarra acústica bajo el género de bolero. La banda no sabía cómo adaptarla al rock hasta que decidieron arriesgarse e incluir una trompeta de mariachi al final. En su momento fue un movimiento sumamente criticado por los puristas del rock, quienes los acusaron de venderse a la música popular mexicana, pero terminó definiendo el sonido del rock nacional.

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0: 1:34. 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

0: 1:44.
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Las curiosidades de tus artistas favoritos. En la tumba del cantante y compositor José Alfredo Jiménez resalta un gigantesco sombrero de charro y un zarape de cantera, acompañando su frase: la vida no vale nada. No.

0: 2.4.
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0: 240.
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0: 3.8.
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1: 3:30.

0: 340.
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0: 4.9.
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Las curiosidades de tus artistas favoritos. Cuando lanzó su exitoso álbum debut como solista, Edith Márquez, llamado Frente a Ti, en 1998, la legendaria cantante española Rocío Dúrcal fue la encargada de entregarle por sorpresa su primer disco de oro. Fue mi

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0: 442.
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0: 5 y 10. 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

Las curiosidades de tus artistas favoritos. Se dice que la cantante Lucerito rechazó 3 propuestas en el mercado estadounidense, incluyendo una serie producida por la actriz colombiana Sofía Vergara.

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0: 541.
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0: 5:56.
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las curiosidades de tus artistas favoritos. Denis Gutiérrez, cantante de Hello Seahorse, estudió canto operístico y tiene un registro vocal.

0: 613. 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
1: Las curiosidades de tus artistas favoritos. Más allá del pop, Benny Ibarra ha producido álbumes para proyectos totalmente distintos, incluyendo a la mítica banda de rock progresivo mexicano Santa Sabina y puestas en escena como El Hombre de la Mancha.
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1: 658.
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1: Siete de la mañana con un minuto. ¿Cómo están? Me da mucho gusto saludarlos. Buenos días. Martes 15 de septiembre de 2026. Hay mucho de qué conversar esta mañana. Continúan las investigaciones por el feminicidio de la estudiante española que estaba de intercambio en la Universidad Autónoma de Morelos, Claudia Tacoronte. Tú tienes la información. ¿En qué van las cosas? Emanuel Villalobos, saludos hasta Morelos. ¿Cómo estás?
2: Ana, buenos días. La actualización de datos sobre el asesinato de Claudia Tacoronte Aguilera ha tenido como resultado un video donde se ve presuntamente al agresor de la joven estudiante que permanecía en Morelos para un intercambio estudiantil en la Universidad Autónoma del Estado de Morelos. Ante este panorama, las autoridades del Gobierno de México han anunciado que mediante el Centro Nacional de Inteligencia se tendrá una estrecha comunicación con las autoridades de la Fiscalía General del Estado de Morelos para localizar al o los responsables de este acto violento. La tarde de este lunes 14 de septiembre, alumnos y directivos de la Facultad del Instituto de Ciencias de la Educación de la UAM, unidad académica en donde estudiaba Claudia, rindieron un homenaje colocando una ofrenda con fotografías de la joven española, al mismo tiempo de exigir justicia. A la par de dicha actividad, en Palacio de Gobierno de Morelos, las autoridades estatales recibieron al cónsul general de España, Marco Rodríguez Cantero, para brindar toda la información sobre este hecho y dar parte de estas investigaciones que hasta el momento se llevan, recordando que la primicia o la principal línea de investigación es presuntamente un asalto. El gobierno de Morelos anunció también que ya se tiene una comunicación directa con las autoridades de la Secretaría de Relaciones Exteriores del Ejecutivo Nacional para atender precisamente este mismo tema. Por su parte, las autoridades de la Universidad Autónoma del Estado de Morelos, en voz de Alberto Gaitán Alegría, quien es secretario de Extensión Universitaria de la UAM, señaló que todavía tienen 20 estudiantes de intercambio, 16 extranjeros, entre ellos dos estudiantes más españoles, que a decir de las mismas autoridades universitarias, los jóvenes pretenden cumplir su estadía en Morelos hasta diciembre de esta misma anualidad. Las mismas autoridades de la UAM refirieron que a cada alumno que viene de intercambio, no solamente del extranjero, hay alumnos también de otros estados de la República Mexicana, sí, se les da los pormenores de zonas de riesgo dentro de la propia comunidad de la UAM, como también de algunos municipios en donde están catalogados como zona roja. Escuchemos parte de estas declaraciones de Alberto Gaitán Alegría, secretario de Extensión de la UAM.
3: La universidad tiene 20 estudiantes de intercambio, de los cuales 6 son mexicanos que vienen de otros estados y 14 del extranjero que están en esta estancia que inició en agosto y que termina en diciembre, de los cuales 11 son de nacionalidad colombiana y 3 de nacionalidad española, entre los que se encontraba Claudia. Y evidentemente en los procesos inductivos, cuando inician su estadía, se les dan las recomendaciones de autocuidado y de seguridad que deben de tener.
2: Ahí las declaraciones de las autoridades de la UAE. En el caso específico de estos intercambios, o en el caso específico de Claudia, ella había llegado el 17 de agosto, sí, y pues el desenlace pues no ha sido el más óptimo. Hoy, Ana, se tiene una convocatoria para realizar una marcha en exigencia de justicia por la joven Claudia. Esta caminata saldrá de las propias instalaciones de la Universidad Autónoma del Estado de Morelos y llegará hasta el Zócalo de la ciudad de Cuernavaca, en donde se espera que alumnos y maestros pues hagan algunos pronunciamientos al respecto de este caso.
1: Bueno, entiendo, Emanuel, la responsabilidad de las autoridades de la universidad, pero por otro lado, el caso de Claudia, desafortunadamente, no es un caso aislado. O sea, está este registro que me parece tremendo y vamos a hablar más al ratito sobre ello. En lo que va en el 2025 y 2026 han sido asesinadas otras 5 alumnas de la Universidad Autónoma de Morelos, ¿no? O sea, algo pasa en la zona, algo pasa con la vulnerabilidad de las mujeres, de las chicas estudiantes, y creo que eso pues no se puede minimizar, no se puede esconder, al contrario.
2: y dentro de esas 5, Ana, en 7 meses 4 alumnas son de la UAM de este año, de 2026, y son 4 en 7 meses alumnas las que ya han sido asesinadas.
1: Es verdaderamente tremendo. Ahora, se la han pasado discutiendo si las asesinan en el campus o fuera del campus, ¿no? O sea, la discusión es esa, pues no debiera ser esa, Emanuel, honestamente.
2: No, ese es también otro tema que se está discutiendo, que si era o no actividad académica o propia de las que organiza la UAM. Sin embargo, Ana, también hay que recalcar que hace algunos meses el gobierno del estado de Morelos implementó un plan llamado o denominado Plan Cuautla, en donde precisamente se desplegaron todas estas fuerzas federales, tanto sí, la Guardia Nacional, el Ejército, Policía Estatal, precisamente para inhibir o disminuir este tipo de delitos, tanto la extorsión, robo de auto, robo de motocicleta, precisamente también el asalto a transeúntes. Y mira el resultado que se ha tenido.
1: No, es que de veras a mí me parece indignante que estemos hablando de si era un evento organizado por la universidad o no. Es que eso es lo de menos, francamente. Este dato que tú das es muy contundente. En 7 meses, 4 alumnas de la Universidad Autónoma del Estado de Morelos asesinadas en circunstancias, pues así, violentas. Muchas gracias, Emanuel. Estamos en comunicación. Cualquier cosa, volvemos contigo.
2: Estamos pendientes, Ana. Buenos días.
1: Gracias, muy buenos días. Habló la hermana de Claudia Tacoronte, compartió un video en redes sociales exigiendo evidentemente justicia, visiblemente pues tocadísima por el asesinato de su hermana. Eso es lo que dice Lara Tacoronte.
4: Creo que esto no puede quedar así. Mi hermana tenía 21 años, estaba estudiando en Granada educación infantil. Hace menos de un mes, 3 semanas, se fue a México de intercambio y anoche pues alguien intentó robarle el móvil, un hombre salió corriendo, él fue detrás de ella, le clavó un cuchillo en el vientre, no una vez, sino varias por lo visto, y sin ningún tipo de justificación ni excusa. Vivimos en una sociedad enferma, llena de gente inhumana. ¿Qué necesidad tienes de apuñalar a alguien porque te da la gana? O sea, porque si ese señor, ese hombre, no, o sea, está por ahí suelto, ¿sabes? O sea, está por ahí en algún sitio de México.
1: Y eso es lo que dice la gobernadora de Morelos.
5: Queremos expresar nuestro más sentido pésame por el asesinato, por el feminicidio de Claudia Tacoronte, sucedido en Cuautla, Morelos. Expresarle a su familia, a sus amigos, a sus compañeros de la universidad, el mismo dolor que sentimos cuando cualquier mujer es asesinada. Quiero decirles que como gobierno del estado, desde el primer minuto estamos dándole seguimiento para encontrar al culpable. Estamos en coordinación con la Fiscalía del Estado de Morelos, pero también con el Consulado de España.
1: Bueno, condenas por todos lados, la Secretaría de Educación Pública, por supuesto, universidades españolas se han unido a la condena, el Observatorio Ciudadano del Feminicidio en México, la Asociación Nacional de Universidades e Instituciones de Educación Superior Mexicanas también. Vamos a estar conversando sobre este tema un poco más adelante porque, repito, lo que está ocurriendo en Morelos, lo que está ocurriendo en Cuautla, es algo muy particular y con consecuencias evidentemente muy graves para la seguridad, particularmente de las mujeres jóvenes allá. Bueno, en otros asuntos, en otros temas, en el asunto electoral, en el tema electoral, Morena designó a Carlos Torres Piña y a Beatriz Mojica como sus candidatos para las gubernaturas de Michoacán y de Guerrero. Hoy se anuncia quién va a ser candidato de Morena por Quintana Roo, Zacatecas y Baja California. Ojo con este que es, por supuesto, foco rojo. Nora Bucio, ¿cómo estás? Me da gusto saludarte. Buen día.
6: Ana, te saludo con muchísimo gusto y de la misma forma la audiencia. Y como bien lo comentas, Beatriz Mojica Morgan fue designada por Morena como coordinadora estatal para la defensa de la transformación y la soberanía nacional en el estado de Guerrero, frente a 14 contendientes más a quienes llamó a la unidad, incluyendo a Estela Damián, quien dejara la Consejería Política de la Presidencia para buscar este encargo. En un evento realizado en el World Trade Center en la Ciudad de México, la senadora con licencia aprovechó su discurso de aceptación para hacer primero un amplio reconocimiento al expresidente Andrés Manuel López Obrador, a quien le celebró su legado y enseñanza, y después le mandó un mensaje a Félix Salgado Macedonio. Escuchemos.
7: Todo nuestro reconocimiento para el compañero Félix Salgado. Aquí todos cabemos, aquí todos vamos a trabajar en unidad, porque Morena, nuestro movimiento, nos requiere a todas y todos, y lo vamos a hacer con mucha humildad, con mucho diálogo, y desde luego vamos a trabajar para que la transformación siga. Este es un tema de darle a la transformación un segundo piso en Guerrero.
6: Ana, mientras los morenistas festejaban a Beatriz Mojica, la alcaldesa con licencia de Acapulco, Abelina López, salió del recinto y, cuestionada al respecto, aseguró que quienes se festejan están presenciando la crónica de una muerte anunciada. Escuchemos a Abelina López.
8: Me parece que este es un parteaguas. Quien festeje, me parece que está festejando la crónica de una muerte anunciada. Vamos a continuar. Esto continúa.
9: Y que gane el
8: una mujer de territorio. Una mujer de lucha de más de 41 años, sin ningún minuto separarme de la izquierda. ¿Qué ofertas a una sociedad cuando hay altos y bajos? ¿Qué ofertas?
9: ¿No se siente derrotada?
8: No.
6: También se anunció que Carlos Torres Piña ha sido designado coordinador para Michoacán y, cuestionado sobre el movimiento del sombrero, ha dicho que no hay adversario pequeño. Escuchemos a Carlos Torres.
10: Y tenemos que ser cautelosos. Nunca hay que poner adversarios pequeños, nunca hay que minimizar a nadie. Yo siempre me he caracterizado por ser un perfil de diálogo, de concertación. No soy alguien de confrontación, mucho menos de pleito.
6: Ana, hay que recordar que Torres Piña fue fiscal de justicia a cargo del indagatorio inicial por el asesinato del alcalde de Uruapan, Carlos Manso, y ahora se menciona que la viuda del político independiente Grecia Quirós podría buscar la gubernatura de Michoacán. En este evento también hizo un reconocimiento a sus compañeros que buscaron la coordinación, pero especialmente a Raúl Morón, quien a su salida del evento dijo que él se comprometió a respetar los resultados y que debe asimilar las cosas. Esto después de que ya en dos ocasiones ha intentado ser gobernador y pues no ha podido hacerlo. Ana, la información.
1: Te lo agradezco mucho, Nora. Estamos pendientes. Entonces, hoy Baja California, Zacatecas y Quintana Roo.
6: Así es, en una jornada muy larga, porque al parecer siguen negociando todavía con el resto de los candidatos que no han resultado electos, porque hay pausas muy grandes entre cada designación, Ana. Pero bueno, estaremos muy pendientes a partir de las 12 del día.
1: Bueno, oye, y Abelina López también habló, así como enojada de las encuestas Patito, ¿no?, de Morena.
6: Sí, estaba muy enojada. De hecho, ¿sabes lo que hicieron en esta ocasión? Porque anteriormente en otras designaciones no lo habían hecho, es que llevaron a quienes se inscribieron. Entonces, en el caso de Abelina, pues sí salió muy enojada. Sí. Y también dijo, bueno, pues que ella estaba segura que en esta ocasión no había tomado el partido la mejor decisión. Habló de las encuestas Patito. Y bueno, pues el resumen de ello es este mensaje donde dice que están observando la crónica de una muerte anunciada.
1: Bueno, estamos en el tema. Gracias, Nora.
6: Seguimos pendientes. Muy buenos días.
1: Un abrazo. Bueno, y renovando cuadros, Alito Moreno del PRI destapó al senador Manuel Añorbe para contender a la gubernatura de Guerrero. Así lo hizo.
11: En Guerrero, aquí está el gran Manolo Añorbe, que es nuestro coordinador. Es un agente de primera. Manolo está trabajando todos los días en el territorio con gran valentía, con gran determinación. Camina en las regiones, se compromete con la gente. En Guerrero hay una gran oportunidad. Claro que Manolo es una carta fuerte de nosotros, es la carta principal. Manolo no sería un extraordinario candidato, sino sería el mejor gobernador que ha tenido Guerrero por su experiencia, por su capacidad.
1: Bueno, es lo que dice Alito. Por otra parte, trascendió ayer una declaración del fin de semana, precisamente de él, del presidente nacional del PRI, Alito Moreno, que propuso que ningún partido de oposición registre a candidatos para puesto de elección popular en Tabasco. ¿Por qué? Porque dice, pues hay que dejar solo a Andy López Beltrán y evidenciar que esto es una elección robada, así la llamó, una elección robada de antemano, parte de lo que dijo Alito Moreno.
11: Es claro que mandarlo a jugar un distrito a Tabasco con todo el apoyo gubernamental, con todo el apoyo de los programas, con todo el apoyo de los órganos electorales, que no lo señalen, que no le hagan ni un exhorto, ningún llamamiento. Es claro que va a competir en ese distrito y van a decir que barrió el distrito. Yo creo que lo que deberíamos de hacer es que nadie registre candidato en ese distrito, y eso lo estamos valorando en el PRI, que no registremos candidato porque se va a robar la elección. Entonces, que juegue solo, a ver quién le va a validar eso.
1: Bueno, y quien respondió sobre esta acusación que se hizo a Marina del Pilar, gobernadora de Baja California, sobre el señalamiento de que Amílcar Olán, amigo cercanísimo de los hijos del expresidente López Obrador, particularmente de Andy, financió su campaña electoral en el 2021. De hecho, hay un audio que salió, Latinus sacó este audio, en donde Amílcar Olán habla de que, pues, efectivamente le pasó una lana para la candidatura para ganar las elecciones del 2021 a Marina del Pilar. Esto fue lo que dijo.
12: ¿De qué persona?
13: Amílcar Olán.
12: Cualquier financiamiento que se haya recibido está dentro del margen de la ley y está declarado ante los órganos electorales. Ahí están.
14: ¿Se pudo haber recibido?
12: Cualquier financiamiento, repito, cualquier financiamiento que se haya recibido por parte de algún privado, como lo prevé la propia ley electoral, como se prevé dentro de los marcos electorales, está declarado. Entonces, si se recibió, ahí está declarado. Y si no está declarado, es porque no se recibió.
1: Por cierto, la primera plana hoy del Universal habla de Amílcar Olán. Dice Amílcar de ganar miles de pesos a cientos de millones. Amílcar Olán Aparicio, amigo de la infancia de Andy López Beltrán, pasó de ganar pequeños contratos para vender material de baños a obtener al menos 500 millones de pesos en contratos con gobiernos de la 4T, sobre todo en la venta de medicinas. Es parte de un extenso reportaje de El Universal esta mañana, como les decía, en su primera plana. Nos vamos al Senado de la República. Óscar Palacios, ¿qué nos tienes? Buen día.
15: ¿Qué tal, Ana Francisca? Buenos días. Así es, pues, senadores de oposición advirtieron que el criterio del INE sobre las llamadas boletas planchadas implica la legalización de un fraude electoral. En entrevista, el coordinador de los senadores del PAN, Ricardo Anaya, recordó que no es posible introducir en la urna una boleta que no esté doblada, por lo que dijo las hojas planchadas no representarían un voto ciudadano. Indicó que esta medida es un absoluto sinsentido, por lo que llamó a corregir, ya que dijo de esta manera solo se puede anticipar un fraude ya cantado. Escuchemos.
16: Cuando votamos hay una apertura pequeña en donde no cabe una hoja si no está doblada. Entonces, cuando una urna está llena de hojas que no están dobladas, significa que esas hojas no las depositaron ciudadanos votando. Significa que las depositó alguien que tuvo el control de esa urna y que las pudo meter cuando la urna estaba abierta. Entonces, que la autoridad electoral diga que aunque las boletas no estén dobladas, aunque no sean votos de ciudadanos, de todas maneras se van a contar, no es otra cosa más que legalizar el fraude electoral.
15: Por separado, el coordinador del PRI, Manuel Añorbe, subrayó que desde el gobierno federal se está maquinando ya un fraude con el consentimiento del INE, que dijo debería garantizar la imparcialidad de la contienda. Vamos a escuchar.
17: El riesgo es de lo que ya está construyendo el gobierno federal, un fraude maquinado, un fraude ya anunciado, y el riesgo es de que el INE se preste a esta intención de poder contabilizar boletas sin doblar, dicho de manera muy puntual, y que obviamente en la mesa ellos puedan orientar triunfos electorales afines a candidatos y candidatas de Morena.
15: Finalmente, el coordinador de Movimiento Ciudadano, Clemente Castañeda, coincidió en que esta medida representa un error. Indicó que es preocupante la actitud del INE, que dijo está presionado o cooptado por Morena, lo cual pone en riesgo el proceso de cara a los comicios de 2027. Ana Francisca, es el reporte. Buenos días.
1: Muchas gracias. Muy buenos días. El coordinador de Morena en el Senado, Ignacio Mier, pidió dar un voto de confianza al INE, parte de lo que dijo.
18: Independientemente de la narrativa política que pueda haber de descalificación anticipada, cuando uno descalifica y empieza con adjetivos, quiere decir que la aceptación de los mexicanos anda por los suelos. Entonces es inversamente proporcional el adjetivo a la aceptación ciudadana. Yo por eso creo que debemos de dejar que el árbitro opere, darle un voto de confianza, sí, cuidando los principios que rigen la democracia, porque nos ha costado mucho.
1: Bueno, la presidenta Sheinbaum minimizó la importancia de que un país crezca, básicamente, del crecimiento económico. Una de las principales críticas de la 4T a los gobiernos neoliberales del pasado, que decían, pues es que no han crecido lo que tienen que crecer y esto es un fracaso del modelo económico, etcétera, etcétera. El expresidente López Obrador, recordemos cómo ponía el énfasis, digo, nada más para hacer un poquito de memoria, ¿cómo ponía el énfasis en la necesidad, la urgencia y la importancia de que el país creciera? Una vez que el país creciera, decía López Obrador, habrá seguridad, habrá empleo, habrá realmente combate a la pobreza sostenible. Recordemos lo que decía en su momento López Obrador.
13: Estamos haciendo nuestras proyecciones para lograr un crecimiento en promedio durante el sexenio de el 4% anual. Va a ir creciendo cada vez más la economía hasta que en el 2024 podamos tener tasas de crecimiento de el 6% anual.
1: Bueno, el 6% anual, decía López Obrador, en el sexenio, López Obrador, promedio, ¿eh? Entre 0.8 y 1% de crecimiento, ese fue. Y bueno, hace sentido que ahora la presidenta pues minimice lo crucial y lo importante que es que un país crezca, y lo hace de esta manera. Vamos a escuchar.
19: Ahora ya también traen la cantaleta de que crecimiento, crecimiento, crecimiento, crecimiento. Además hay todo un debate, ¿eh?, sobre el crecimiento y los impactos ambientales del crecimiento. Hay toda una corriente del pensamiento que habla de que no necesariamente el crecimiento, debemos seguir creciendo. Bueno, el rector de la UNAM tiene un artículo sobre eso, sobre el crecimiento y realmente si el crecimiento es el indicador. Y todos aquellos que se dedican a la huella ambiental hablan de que el crecimiento, de que no se puede seguir creciendo, porque el impacto ambiental va a ser muy grande.
1: Bueno, lo que dice la presidenta Sheinbaum, 2025, crecimiento del 0.8%. Ahí queda el dato. Bueno, hoy dará su segundo grito de independencia a las 11 de la noche en el Zócalo de la Ciudad de México. Se espera, por supuesto, como siempre suele suceder, pues la presencia de miles de personas celebrando la noche de independencia. Hatsiri Magallanes, ¿cómo estás? Me da gusto saludarte.
20: ¿Qué tal, Ana? Muy buen día. Pues sí, fíjate que el día de hoy, pues bueno, ya la presidenta Claudia Sheinbaum va a encabezar su segundo grito de independencia en el Zócalo capitalino desde el balcón central de Palacio Nacional. Y bueno, la convocatoria al público en general va a empezar a las 7 de la noche, mientras que el programa, se prevé que haya un programa musical que está organizado precisamente por el actual gobierno. Se prevé que inicie a las 8 de la noche, precisamente va a haber algunos grupos que van a estar amenizando pues esta tarde noche ahí en el Zócalo capitalino. Como ya la misma presidenta había informado, pues bueno, el acto principal de este programa musical pues va a ser el grupo Intocable, que va a empezar a pues actuar alrededor de las 9:45 de la noche en el Zócalo capitalino, esto como la antesala precisamente para que empiece ya la ceremonia del grito. Esto va a ser a las 10:50 de la noche, que es cuando ingresa precisamente la presidenta Claudia Sheinbaum al salón principal de Palacio Nacional. Se prevé que esté acompañada de su gabinete, también algunos invitados especiales, y como ella ya lo había anunciado, habrá pues novedades en su arenga, incluyendo algunos héroes y heroínas de la patria que comúnmente pues no se nombran, así lo dijo ella. Y bueno, ya este acto va a dar paso posterior a un espectáculo de pirotecnia, que es lo que se hace cada año precisamente, y a continuación pues bueno, van a seguir estos festejos en el Zócalo con este pues con esta ambientación musical que ya anunciaba el mismo gobierno federal. Y pues esperemos, vamos a estar ahí muy pendientes, Ana, de lo que se llegue a registrar pues en esta segunda ceremonia de la presidenta de este país.
1: Ya lo estaremos reportando mañana. Gracias, Hatsiri.
20: Muy buen día.
1: Un abrazo. Oigan, rápidamente la pregunta de hoy en nuestra transmisión de YouTube. El INE propone reservar 10% de las candidaturas de los partidos políticos para grupos vulnerables. ¿Estás de acuerdo? ¿Apoyas la idea? ¿Sí o no? 38% dice sí, 62% dice no. O sea, grupos vulnerables me refiero, pues, personas indígenas, personas con discapacidad, etcétera, etcétera. Pero bueno, ahí está la pregunta de hoy. Ojalá nos ayuden a contestarla. Vamos a la pausa. Gracias a toda la gente que se conecta esta mañana con nosotros. Tuxtepec, Zihuatanejo, Chihuahua, gracias. Puerto Escondido, Reynosa, Tampico, Tijuana, Veracruz, Acapulco, Acámbaro. Gracias por la conexión esta mañana. Vamos a la pausa. Tenemos mucho más al volver.

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1: 7:25.
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2: ¿Cómo estás, David? Buen día.
3: Buenos días para todos en MBS. Pues resulta que Javier Aguirre es candidato para dirigir al Valencia de la Liga de España, según reportan diversos medios de comunicación. El nombre del mexicano sería uno de los más adelantados para tomar el puesto del equipo valenciano, que pues ha iniciado una reestructuración para buscar salir de la zona del descenso y volver a los primeros lugares. Ha comenzado el Valencia la temporada con 4 derrotas, un empate en 5 partidos, un gol a favor, 9 en contra, así que panorama ideal para que Javier Aguirre tome al conjunto del Valencia y regrese a dirigir al fútbol de España. Pero el daño colateral que podría significar la partida de Javier Aguirre podría sufrirlo la selección mexicana de fútbol, porque apenas la semana pasada Rafael Márquez anunció su cuerpo técnico y entre ellos está el preparador físico español Pol Llorente. De acuerdo con alguna versión por ahí no confirmada, hay que decirlo así, pues Llorente estaba condicionado a que si Javier Aguirre tomaba un equipo, dejaba la selección mexicana de fútbol. Sería lamentable y sería penoso que además esa condición sí existiera, porque finalmente pues estamos hablando de que vamos a romper ya un grupo de trabajo apenas comenzado el ciclo. Me parecería falto total de seriedad, pero vamos a ver qué es lo que pasa y si se confirma el tema. El León venció ayer 2-0 al conjunto del San Luis con 2 anotaciones de Cambindo en un partido de la jornada 8 del fútbol mexicano. Y en la rama femenil, el Toluca logró una goleada impactante, el conjunto de las toluqueñas, las Diablas Rojas, 6-0 a los Xolos de Tijuana, este duelo correspondiente a la jornada 7 del fútbol mexicano. Bueno, el tema de la autoridad investigadora de la Comisión Nacional Antimonopolio abrió un expediente de oficio tras dar seguimiento a noticias y a llamados de aficionados, y también una querella que levantó directamente el ex candidato a la presidencia de la República por Movimiento Ciudadano, Jorge Álvarez Máynez. Él presentó una queja ante la Comisión Nacional Antimonopolio de la Secretaría de Economía y resulta que van a investigarlo por posibles prácticas monopólicas en el mercado del fútbol profesional mexicano, el cual está enfocado, no lo dice el boletín de la Comisión Nacional Antimonopolio, pero está enfocado a la eliminación del ascenso y descenso en la Liga MX. Qué bueno que el gobierno atraiga este tema. Es un tema escabroso, un tema que ha levantado ámpula en diferentes sectores de la sociedad. Y bueno, si el fútbol no hace nada, pues el gobierno puede de alguna manera intervenir, porque al final del día de lo que se trata es de tener un mercado, una industria del fútbol con un mercado justo, transparente, equitativo y que no favorezca los intereses solamente de algunos. Y está claro que el tema de abolir el descenso y el ascenso pues es para favorecer a ciertos intereses del fútbol mexicano. También, más o menos en el mismo tenor, el Senado de la República aprobó una reforma para incorporar a la Secretaría de Seguridad y Protección Ciudadana a la Junta Directiva del Sistema Nacional de Cultura Física y Deporte, lo que permitirá sumar sus capacidades de análisis de riesgo, inteligencia y coordinación policial a la organización de eventos deportivos. ¿Quieren más seguridad en los eventos deportivos? No hay ningún problema. Mientras haya más seguridad, mucho mejor para cualquier tipo de evento, entretenimiento que exista en materia deportiva. Kenneth Walker III corrió para 173 yardas y anotó 2 touchdowns en su debut con los Jefes de Kansas City, robándole parte del protagonista a Patrick Mahomes y a su rodilla izquierda operada. Y Kansas City se vengó de los Broncos de Denver por arrebatarle su corona de la AFC Oeste con una victoria de 31-10 lunes por la noche de la NFL. Mahomes no pareció verse afectado por la rodilla ni por la rodillera que llevaba puesta. Lanzó 184 yardas, 2 anotaciones, corrió para otra, ayudándolo a los Chiefs a romper una racha de 3 derrotas consecutivas contra el rival que puso fin a sus 9 años como campeones de división. Intenta el equipo de Kansas City con todo y Taylor Swift en las tribunas, en los palcos, intenta demostrar que sigue siendo un equipo de época y que de ninguna manera se ha acabado. Y yo creo que mientras tengan a Patrick Mahomes, y bueno, ahora con la incorporación de este corredor de Walker III, realmente el equipo tiene maneras de competir. Aaron Judge conectó un cuadrangular de 3 carreras que coronó una octava entrada de 6 y los Yankees de Nueva York vencieron anoche a los Mellizos de Minnesota 8-3, con la que aseguraron su 61ª clasificación a la postemporada y la 9ª en las últimas 10 campañas. Judge llevaba 3 hits en 20 turnos al bat con 11 ponches desde que regresó la semana pasada, luego de perderse 84 partidos por una fractura en la costilla. Conectó un lanzamiento cortado a 415 pies de distancia y los Yankees ya clasificados a la postemporada. Hoy va a continuar la serie final de la Liga Mexicana de Béisbol. El equipo de los Toros de Tijuana va a recibir en su estadio allá en Cerro Colorado al equipo de los Olmecas de Tabasco. El equipo fronterizo tiene ventaja en la serie de 3-2, así que si gana hoy, se va a coronar en la serie del Rey. El Inter de Miami recibirá la máquina celeste de Cruz Azul este miércoles 16 de septiembre en el estadio NU en la final a partido único de la Campeones Cup 2026. 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Hablando de ese partido, Cruz Azul no pudo salir ayer a Miami, problemas en el avión, increíble, tuvo que quedarse a dormir en el AIFA y hasta esta tarde hará su viaje a Miami. Vamos a ver si le da tiempo para llegar bien y estar listo para el partido de mañana por la Leagues Cup contra el Inter de Miami de Lionel Messi. Lo que tenemos en deportes, gracias a la Francisca, saludos para todos, buenos días, los esperamos con todo el equipo. 3:00 p.m, MBS Deportes.
2: Muchas gracias, David. Las 7:35 p.m.
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6: Exigir algo importante a las autoridades mexicanas y en máxima transparencia y máxima celeridad y agilidad para resolver este caso y que se haga justicia cuanto antes.
7: Sí, hemos solicitado cámaras que estaban aledañas, incluso de particulares, y también lo que pueda aportar la propia, el patronato de la Casa de la Cultura.
8: Quiero decirles que como gobierno del Estado, desde el primer minuto estamos dándole seguimiento para encontrar al culpable.
9: Hoy también sentimos indignación, porque ninguna familia debería despedir una hija.
10: Porque creo que esto no puede quedar así. Mi hermana tenía 21 años, estaba estudiando en Granada, educación infantil. Hace menos de un mes, 3 semanas, se fue a México de intercambio. Y anoche, pues, alguien intentó robarle el móvil, un hombre. ¿Qué necesidad tienes de apuñalar a alguien porque te da la gana? O sea, porque sí, resulta que en la universidad en la que iba a estudiar allí, hacían nada, habían asesinado a otras 2 chicas. Y bueno, ya desde entonces mis padres estaban obviamente preocupados por ella, porque le pudiese pasar algo malo.
2: Bueno, ha removido muchísimo este asesinato, el asesinato de la estudiante española Claudia Tacoronte, una chica de 21 años, llevaba pues pocas semanas aquí en nuestro país. Yo les quiero dar 2 datos para abrir esta plática. El primer dato ya se los di al arranque del programa, que tiene que ver con el número de personas, de mujeres, de estudiantes asesinadas solamente en el 2026 ahí en la Universidad Autónoma de Morelos, la estudiantes de la universidad. 4 estudiantes en 7 meses. ¿Qué está pasando ahí, no? Bueno, eso es uno. El siguiente dato que les quiero dar tiene que ver con el operativo Enjambre. En mayo se llevó a cabo un operativo Enjambre, que es este operativo de gobierno federal que interviene en distintos municipios, ayuntamientos del país y básicamente busca desmantelar las redes criminales en los propios municipios. En el operativo Enjambre de mayo de este año, se detuvo nada más y nada menos que al alcalde de Cuautla, al tesorero de Cuautla, al secretario municipal, al oficial mayor y hay varios funcionarios municipales prófugos. ¿Qué nos dice que exista esta red criminal en un municipio y cuál es el impacto en la vida cotidiana de las personas, en que pueda haber situaciones como las que estoy contando de los asesinatos? No me parece que son variables que caminen aparte, me parece que son variables que se van comunicando y que van creando un clima en donde el crimen, la delincuencia, es cosa de todos los días, desafortunadamente. Y tengo en la línea para platicar sobre ello a Ricardo Ravelo, periodista. Es un gusto siempre conversar contigo, Ricardo.
11: ¿Qué tal? Buen día. Es también para mí un placer estar en contacto contigo y con la audiencia.
2: ¿Cómo juega, digamos, este clima de complicidades entre las autoridades políticas en un lugar como Cuautla y el crimen organizado, el crimen, incluso el crimen, pues sí, el crimen organizado, básicamente, Ricardo?
11: Mira, pues evidentemente hay un contubernio entre autoridades y crimen organizado. Por decirlo menos, porque bueno, en lo personal ya no hay clase política en buena parte del país, hay clase criminal nada más, es la que está llegando al poder y es la que está gobernando. Pero esta situación que existe en Morelos, pues es sumamente delicada. A mí en lo personal me llamó mucho la atención que los organizadores de esta fiesta de la planta que se lleva a cabo desde hace muchos años,
2: sí,
11: pues ellos organizaron en un lugar de alta peligrosidad y sin protección, sin seguridad y sin tener por lo menos de manera fija una ambulancia con primeros auxilios,
2: claro,
11: para poder dar atención a un desmayo, a un infarto, a cualquier persona que pudiera sufrir una cuestión.
2: Totalmente de acuerdo.
11: De salud,
2: ¿sí?
11: Sobre todo en lugares donde hay donde se van a congregar mucha gente. No había, es decir. Y esto lo quiero subrayar y puntualizar porque en redes sociales salieron a relucir muchas exigencias respecto a que solicitaron una y otra vez a 911 una ambulancia.
2: Sí, se tardó. Sí.
11: Sí.
2: 30 minutos, ¿no? Es lo que el reporte es, se tardó 30 minutos en llegar a atender a Claudia.
11: Exactamente. Y también está el hecho de que este asesinato lo hayan clasificado como feminicidio, cuando se trata de una chica que tenía algo así como un mes en esa zona, en Morelos, porque también existe, hay que decirlo, una red de trata en la Universidad Autónoma de Morelos y de narcomenudeo. Desde mi punto de vista, está protegida no solamente por las propias autoridades de la rectoría, sino por el propio gobierno del estado. Esto lo afirmo porque fue uno de los puntos importantísimos que trató la resistencia que se creó por parte de estudiantes que tomaron las instalaciones de la universidad en marzo pasado, cuando ocurrieron 4 asesinatos de estudiantes.
2: Así es.
11: Muchas de ellas dentro del campus universitario.
2: que es algo que no han que eso es algo que no han reconocido las autoridades universitarias, ¿no?
11: No han aclarado absolutamente nada. Uh-huh. Y hubo ofrecimientos de reforzar la seguridad. La empresa que daba el servicio de seguridad es propiedad del senador Mercado, que hoy es un aspirante a la presidencia municipal de Cuernavaca. Uh-huh. Que fue jefe de asesores de Cuauhtémoc Blanco y que a quien ha sido incluso señalado de estar ligado a la delincuencia organizada. Por otro lado, está la rectoría, y se comprometió a llevar a cabo una serie de actividades para resolver el tema de la seguridad. Y hay ahí en el pliego petitorio que plantearon los estudiantes, es que no se hicieran intercambios con universidades, ni de México, ni de otros países, en tanto no se resolviera el tema de la seguridad, porque la delincuencia organizada está dentro de la propia universidad. Hay redes de narcomenudeo, hay redes de trata, que no se han resuelto.
2: ¿De qué sirve, por ejemplo, Ricardo, la alerta de género en los municipios? ¿De qué sirve?
11: No sirve de nada porque no se resuelve.
2: Porque hay alerta de género en 8 municipios, sí, incluyendo Cuautla, ¿no? O sea,
11: sí, ¿De qué sirve, pues? La zona oriente de Morelos, que incluye el municipio de Cuautla, no solamente tiene alerta de género, tiene está en foco rojo, porque se está llevando a cabo una tarea de limpieza presuntamente por parte del gobierno federal para limpiar la región, porque apenas hace unos meses detuvieron al alcalde, detuvieron al síndico, detuvieron a gente de la comuna municipal y también detuvieron a personajes de otros municipios que forman parte de esa franja que hoy está considerada como un enclave del cártel de Sinaloa.
2: Tremendo. Pues, Ricardo, creo que es importante muchos de los temas que pones sobre la mesa y las responsabilidades, corresponden a distintas autoridades. Comparto contigo el tema de la ambulancia, o sea, cómo organizas un evento así sin tener los mínimos básicos, que cubran una emergencia. En este caso no sabemos si Claudio hubiera podido sobrevivir a sus heridas, pero por lo pronto lo hubieran atendido en ese instante, no 30 minutos después, ¿no?
11: Con prontitud. Uh-huh. Yo creo que yo no soy médico.
2: No sabemos.
11: Pero la demora en la atención tuvo mucho que ver en su lamentable deceso.
2: Pues bueno, Ricardo, te agradezco como siempre que converses con nosotros. Estamos en comunicación.
11: Con todo gusto, buen día.
2: Gracias, el periodista Ricardo Ravelo con esta radiografía de un lugar, un municipio en donde la gente está viviendo, o vivió durante mucho tiempo, y está viviendo bajo un régimen en donde los criminales son los que mandan, y en donde los criminales, en muchas ocasiones, como sucedió aquí, hasta por lo pronto mayo de este mismo año, los criminales eran los que estaban tomando las decisiones y los que eran la autoridad. El alcalde, el síndico, el tesorero, el oficial mayor, el secretario municipal, esos eran los que estaban tomando las decisiones en este contexto, en donde de enero a julio hay 4 estudiantes más asesinadas. Las 7 de la mañana con 48 minutos. Vamos a la pausa. 5543-77125, nuestro WhatsApp aquí en cabina. Yo soy Ana Francisca Vega, no se vayan.
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12: 7:48.
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1: Son las 7 de la mañana con 52 minutos y así amanecieron los diarios del país.
0: Primeras planas de la mañana. Reforma.
2: Frenan gasolinazo con golpe al erario. Pierden 57.3 millones de pesos diarios por tope a combustibles.
0: El Universal.
2: Amílcar, de ganar miles de pesos a cientos de millones.
0: Milenio.
2: La UNAM pagó 99.6 millones de pesos en 2025 y 2026 por los exámenes en línea.
0: La Jornada.
2: El AIS aisló en jaulas a migrantes.

0: Bueno, nos vamos hasta España, Carlos Rubio, con las reacciones allá en España en estas últimas horas después de del asesinato de Claudia Tacoronte, estudiante de la Universidad de Granada. Sabemos que la Universidad de Granada suspendió que vinieran tres estudiantes más que estaban pues ya por venir a México, pero ¿cómo están las cosas? Platícanos, Carlos.
1: Así es, Ana Francisca, buenos días. Pues además de la gran conmoción que en general en toda la sociedad española ha causado este incidente en México y de la malísima reputación que está provocando para nuestro país y para sus instituciones académicas, la Universidad de Granada suspendió ayer la movilidad de los tres estudiantes que tenían previsto realizar el próximo semestre una estancia académica en la Universidad Autónoma del Estado de Morelos, tras el asesinato de la estudiante española Claudia Tacoronte Aguilera, quien se encontraba de intercambio en esta institución mexicana. La vicerrectora de internacionalización de la institución, Inmaculada Marrero Rocha, ha confirmado que la universidad ya se ha puesto en contacto con estos tres alumnos afectados para comunicarles la suspensión de su estancia en Morelos. La Universidad Granadina, Ana Francisca, prevé ahora reubicarlos en otros destinos de movilidad internacional, teniendo en cuenta sus preferencias. La decisión afecta exclusivamente por el momento a estos tres estudiantes que tenían previsto incorporarse a la Universidad Autónoma del Estado de Morelos. Y la Universidad de Granada mantiene además abiertos los programas de movilidad de los estudiantes que ya se encuentran en México, aunque les ha trasladado la posibilidad de regresar a España y ser reubicados si consideran que no están seguros o no se sienten cómodos tras lo ocurrido. Según ha explicado Marrero Rocha, Ana Francisca, actualmente hay 17 estudiantes de esta Universidad de Granada que ya han llegado a México para realizar sus estancias académicas. La universidad mantiene el contacto con ellos y les ofrece, como decimos, alternativas en función de su situación y de sus preferencias. Sí. Esta Universidad de Granada sostiene que analiza las recomendaciones del Ministerio de Asuntos Exteriores de España antes de establecer los destinos de sus programas de movilidad e intercambio internacional. Marrero Rocha explicó que la convocatoria para estos intercambios se prepara cada año en noviembre y que en ese momento el estado de Morelos no figuraba entre las zonas que el Ministerio de Asuntos Exteriores español desaconsejaba como destino. La situación, sin embargo, Ana Francisca, ha cambiado desde entonces. La recomendación actual del Ministerio de Asuntos Exteriores de España contempla ya medidas de precaución relacionadas con la seguridad en esa zona, entre ellas evitar desplazamientos nocturnos y determinadas ciudades próximas a Cuernavaca, donde se encuentra la sede de esta universidad. El asesinato de Tacoronte se produce después de que otras tres estudiantes de la Universidad Autónoma de Morelos hayan muerto violentamente durante este año, y es un hecho que se ha puesto muy de relieve aquí en España. Según el portavoz de la Universidad de Granada, esta institución no tenía conocimiento de esos casos ni de las movilizaciones que se produjeron posteriormente en protesta por los asesinatos. La relación entre ambas universidades se remonta a Ana Francisca 2023, cuando suscribieron un acuerdo marco y un convenio específico para facilitar el intercambio de sus estudiantes. Desde entonces, la movilidad se había desarrollado principalmente en una sola dirección. La Universidad de Granada había acogido estudiantes procedentes de Morelos, mientras que no se habían producido intercambios en sentido contrario hasta el desplazamiento de Claudia Tacoronte. La Universidad Granadina finalmente todavía no confirma que la joven canaria fuera la primera alumna de la institución en realizar este tipo de estancia en la Universidad Autónoma del Estado de Morelos. Este es el reporte actualizado sobre este hecho en Granada y en la Universidad Ana Francisca.
0: Carlos, dime nada más en términos de la cobertura mediática ya en España, ¿qué tal está resonando este caso?
1: Muchísimo, Ana Francisca, muchísimo. Desgraciadamente para nuestro país y para su prestigio, especialmente a nivel académico, creo, y te puedo decir de primera mano, México era un país muy querido al que asistían y acudían muchísimos estudiantes de diversas universidades de toda España, porque es un destino que preferían, no solo por la lengua, sino porque hay grandes programas académicos. Realmente nuestro país cuenta con una sólida enseñanza superior, pero este acontecimiento y la difusión especialmente masiva que ha tenido en todos los telediarios, en todos los programas de debates, en las emisoras radiofónicas, se habla en algún momento y se han establecido incluso tertulias al

0: respecto sobre la seguridad de nuestro país, qué ha pasado, se han difundido imágenes, se ha entrevistado a algunos testigos, en fin, ha sido bastante grande la cobertura y sí ha tenido mucho impacto en los medios de comunicación, que por supuesto pues promueven esta imagen a nivel de la sociedad y la ciudadanía.
1: Pues es que además los datos son muy contundentes y verdaderamente trágicos, ¿no? Este tema del el resto de las chicas asesinadas este mismo año en un contexto, digamos, similar, evidentemente hace muy difícil pues no caer en justamente una cobertura que hable no solamente del caso de Claudia, por supuesto, del caso de Claudia, sino enmarcada en el tema de una pues un contexto de violencia criminal tremenda en uno de los estados, pues que en un momento fueron de los estados atractivos en términos turísticos de nuestro país. Pero en fin, gracias, Carlos, estamos en comunicación y cualquier cosa volvemos contigo.
0: Y precisamente, Ana Francisca, ¿sí? Añadir que eso es precisamente lo que ha llamado más la atención aquí en España, que no se haya visto esta alerta, que no se haya difundido, que pasaba todo desapercibido, pero que había ese antecedente, es una de las cosas que le han dado mayor seguimiento, sí, especialmente el día de hoy, en los medios de comunicación a esta noticia. Sí. Ese hecho que ya precedía a este asesinato y que tristemente pues afecta a nuestras instituciones académicas. Seguiremos informándote cualquier momento, Ana Francisca.
1: Te lo agradezco mucho, Carlos. Gracias.
0: Un abrazo, un saludo a la audiencia.
1: Abrazo también de vuelta. A las 8 de la mañana en punto, vamos a la pausa. 5543-77125, nuestro WhatsApp aquí en cabina. Soy Ana Francisca Vega, no se vayan.

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5: Son las 8:06 a.m. Gracias por seguirnos aquí acompañando este martes 15 de septiembre del 2026. Noche de fiesta mexicana, noche de grito de independencia. Por cierto, sacaron el menú del torito para mañana. No se los recomiendo, la verdad. O sea, en general no les recomiendo que terminen en el torito, pero en sí encima el menú es mortadela con nopales en salsa verde. La verdad es que si es que beben, a beber con moderación, por favor. Pero bueno, esta es la información al momento.
0: En resumen,
5: Arturo Damián, tú traes todo sobre el operativo de vigilancia el día de hoy en los festejos de independencia en el Zócalo capitalino. ¿Cómo estás, Arturo?
6: Hola, ¿qué tal, Ana Francisca? Efectivamente, bueno, te informo que serán más de 13,000 elementos policiales los que den vigilancia en la ciudad en el marco de los festejos por el 216 aniversario de la independencia de México. Así lo informó el jefe de la policía, Pablo Vázquez Camacho, quien en conferencia de prensa detalló que el operativo se centrará en el resguardo del Zócalo, el centro histórico, la ruta del desfile militar y las 16 alcaldías. Y será con vigilancia en tierra, labores de inteligencia y monitoreo permanente mediante las cámaras de vigilancia que hay en toda la ciudad. Vamos a escuchar al jefe de la policía dando los detalles de este operativo.
7: Para este operativo, entre el 15 y el 16 de septiembre, serán desplegados 13,107 elementos de las subsecretarías de Operación Policial, Control de Tránsito, Participación Ciudadana e Inteligencia, así como de la Policía Auxiliar y de la Policía Bancaria Industrial, apoyados por 1,436 patrullas, 46 motopatrullas y 8 grúas. Además, brindaremos atención médica prehospitalaria con apoyo de 12 ambulancias y 6 motoambulancias, así como de la realización de sobrevuelos y supervisión y prevención con un helicóptero del agrupamiento Cóndores.
6: Y bueno, debido a estos festejos, también habrá cierres de diversas vialidades hoy y mañana. Precisamente la noche de este 15 de septiembre serán movilizados 3,500 policías y 91 unidades, quienes establecerán 3 cinturones de seguridad para controlar los accesos y el flujo de miles de asistentes precisamente en la ceremonia del grito. Como alternativas para evitar la zona centro están al norte el eje central e Isabel la Católica, al sur Avenida Circunvalación y la calle de Bolívar, al oriente la calle República de Perú y Avenida Fray Servando Teresa de Mier, y al poniente la calle República de Uruguay y la Avenida Isasaga. Por su parte, mañana, Ana Francisca, el 16 de septiembre, serán 3,400 elementos y 125 unidades quienes se encargarán de la seguridad perimetral durante el desfile militar a lo largo de la ruta, desde el Zócalo y hasta Reforma. Y en este caso, las opciones, pues bueno, son distintas. Al norte está Eje Oriente, Francisco del Paso y Troncoso, Circuito Bicentenario, Anillo Periférico y Chivatito y Arquímedes. Esto, insisto, al oriente de la ciudad. Al sur, Eje 3 Oriente, Francisco del Paso Troncoso, Circuito Bicentenario, Anillo Periférico y Eje 1 Oriente, Circunvalación, lo que es La Viga. Al oriente, Puente de Alvarado, Ribera de San Cosme, Río de la Loza, Chapultepec, Fray Servando, Eje 1 Norte, Rayón y al poniente, Isasaga, Chapultepec, Constituyente, Ribera de San Cosme, Tacuba, Presidente Masaryk y Eje Sur, Morelos, Baja California. Esto debido a que, bueno, se amplía obviamente el cerco de seguridad por el desfile que ocurrirá mañana ya en calles del Centro y Reforma. Ana Francisca, el reporte.
5: Gracias, gracias, Arturo. Y nos vamos hasta Sinaloa. Después de 2 años sin grito de independencia, ahora sí se va a llevar a cabo. Karina Méndez, ¿cómo estás? Me da gusto saludarte.
8: Hola, ¿qué tal, Ana Francisca? Buenos días, pues es tal como lo acabas de decir, después de 2 años de haber cancelado el grito de independencia en Culiacán y en los otros municipios, pues este día sí se llevará a cabo en Culiacán, donde se canceló a pesar de haber anunciado a pesar de haber anunciado la cancelación del grito de independencia en el municipio de la tarde de ayer lunes se anunció un cambio y sí se realizará el tradicional grito. El alcalde Víctor Díaz Cimental había dicho que ante los hechos de inseguridad, sobre todo el asesinato de mujeres, sí, había un estrés y preocupación de los escuinapenses, por lo que se había tomado la decisión de no realizarlo. Eso fue ayer por la tarde, ¿no? Posteriormente en la tarde anunciaron que siempre sí, que sí, bajo un formato estrictamente republicano, protocolario y solemne, acompañado de una verbena popular en un ambiente familiar y de orden cívico, que la verbena popular, dice el alcalde, que es un acto para respaldar de manera solidaria la economía de las familias y comerciantes locales, que depende del dinamismo de las fechas, sí, y fomentando pues un espacio seguro, ordenado y de convivencia familiar. Lo que no se realizará es el desfile conmemorativo del 216 aniversario del inicio de la independencia de México en Escuinapa, ya que es poner en riesgo a la comunidad estudiantil y prefirieron no exponer a nadie, dijo el alcalde. Ahora, pues hay que ver si los habitantes de Escuinapa, quienes pues la han pasado muy mal en los últimos meses por la violencia que no ha dado tregua, pues deciden arriesgar la seguridad de estar en casa o asistan a la plazuela del municipio de Escuinapa, Ana Francisca.
5: Pues ya veremos. Oye, y nada más para que la gente que nos está escuchando entienda el nivel de violencia contra las mujeres en Escuinapa y por lo que tú nos decías, están preocupados. De junio a la fecha, 16 mujeres asesinadas, Karina.
8: Sí, exacto. Y en lo que va del mes, van 13 mujeres asesinadas en el estado. Y justo ayer mataron a la segunda maestra en el municipio de Escuinapa. Más al rato daremos la información completa.
5: Sí, una maestra de kinder. Bueno, estaremos conversando al ratito entonces. Gracias, Karina.
8: Buen día.
5: Te mando un abrazo, muy, muy buen día. Y hablamos sobre estos asuntos, pero en Cuautla. Sobre el asesinato de la joven estudiante española Claudia Tacoronte en Cuautla con el periodista Ricardo Ravelo, y esto es parte de lo que nos dijo.
9: Evidentemente hay un contubernio entre autoridades y crimen organizado, por decirlo menos, porque, bueno, en lo personal ya no hay clase política en buena parte del país, hay clase criminal nada más. Es la que está llegando al poder y es la que está gobernando. Pero esta situación que existe en Morelos es sumamente delicada. A mí en lo personal me llamó mucho la atención que los organizadores de esta fiesta de la plana que se lleva a cabo desde hace muchos años.
5: Sí.
9: Pues hay organizado en un lugar de alta peligrosidad y sin protección, sin seguridad y sin tener, por lo menos de manera fija, una ambulancia con primeros auxilios.
5: Claro. Óscar Palacios, te saludo nuevamente. Traes información sobre Enrique Vargas, el vicecoordinador del PAN en el Senado, y esta polémica que se desató después de que se le vio pues muy contento en un evento sindical con el diputado de Morena, Pedro Haces. En fin, se armó el debate en torno a Enrique Vargas. Cuéntanos, Óscar, ¿de qué se trata?
10: ¿Qué tal, Ana Francisca? Nuevamente buenos días. Así es, ante la polémica que generó su presencia en un evento encabezado por el morenista Pedro Haces, el senador Enrique Vargas aclaró que siempre será del Partido Acción Nacional. En entrevista, el vicecoordinador del PAN en la Cámara Alta precisó que no se trató de un evento de Morena, sino de la Confederación Autónoma de Trabajadores y Empleados de México, la CATEM, cuyo secretario general es el diputado Pedro Haces. Indicó que como empresario ha acudido a diversos eventos de este tipo, pues tiene relación con distintos sindicatos, por lo que descartó alguna relación con el partido Guinda. Escuchemos.
11: Dejar en claro que yo no fui a ningún evento de Morena. Yo fui a un evento de un sindicato, que como ese sindicato CATEM, que tengo mucha amistad, claro, he ido a muchos eventos de muchos sindicatos, pero no ahorita, de hace muchos años. Yo soy empresario, yo vengo de la iniciativa privada, en donde tengo mucha relación con sindicatos de hace demasiados años. ¿Qué pasó? Pues como Morena no está en unidad y por eso se hizo todo este escándalo, pero que les quede muy claro algo. Enrique Vargas siempre será de Acción Nacional y nos estamos fortaleciendo, y aquí es una gran muestra de ello.
10: Enrique Vargas precisó que no tiene ningún tipo de apoyo del diputado Pedro Haces y recalcó que acudió a este evento con su estructura de trabajadores del Estado de México. Así lo dijo.
11: A mí nada más me invitó. Yo fui con toda mi estructura de trabajadores del lado de los volcanes del Estado de México en mi estado. A mí no tienen por qué apoyarme absolutamente nada. Yo soy Enrique Vargas y estoy echado para adelante con todo.
10: El senador panista atribuyó la polémica que se generó justo a la división que existe en Morena, lo cual dijo puede verse en los distintos estados, esto contrario a lo que ocurre en Acción Nacional, donde aseguró hay unidad. Es el reporte, Ana Francisca. Buenos días.
5: Muchas gracias, Óscar. Muy buenos días. Oigan, bueno, cuando hablamos de certezas, cuando hablamos de que la inversión que anda lenta en el país, el crecimiento, por supuesto, otra de las consecuencias de la inversión que no arranca, tiene que ver con la certeza jurídica, tiene que ver con que desde el Estado, desde los gobiernos, haya certeza de que, pues, habrá es esto, seguridad básica para las inversiones, seguridad jurídica básica para las inversiones. Bueno, cuando estamos en todo este asunto, cuando la presidenta se la pasa en algunos momentos tratando de asegurar que así es, salen personajes como el gobernador de Baja California Sur, el morenista Víctor Manuel Castro, hablando sobre expropiaciones. Dice, expropiación, la verdad, no es una palabra maldita. Y dijo, el Estado debe recuperar sectores estratégicos que fueron privatizados en el pasado, como por ejemplo, los bancos, como ahora está sucediendo con los ferrocarriles. Vamos a escucharlo.
12: Y no palabra maldita, habría que expropiar cuando se llegue el momento y el perjuicio sea para la sociedad. No tenemos por qué buscar el que no se llegara a expropiar bienes que hoy pertenecen a privados. Que poco a poco volvieran los bancos a ser nacionales, volvieran como lo estamos haciendo los ferrocarriles a ser nacionales, que ya lo estamos logrando.
0: Luis Miguel González, Economía.
5: Miguel González, que la expropiación no es una palabra maldita. Digo, yo sé que no es tu tema de hoy, pero no, tenía ganas de platicarlo contigo.
13: No, pues uno podría decir lo sacaron de contexto, lo que sea, pero francamente es, ay, no sé cómo decirlo, en tiempos de inteligencia artificial seguimos teniendo estos prodigios. Que viva la humanidad.
5: Tienes toda la razón. Bueno, sí, hay personas que nos insisten en mantenernos en el muy, muy pasado. Pero bueno, Luis Miguel, hoy pones tú sobre la mesa el tema del movimiento del peso frente al dólar.
13: Si te hubiera dicho en enero, oye, quiero hablar del tipo de cambio 17-14 porque se depreció el peso, dirías, bueno, literalmente, ¿con qué bruja estuviste o con qué mago te hechizaron? Ajá. Es una noticia rara y hay que ponerla en contexto. El tipo de cambio está tan apreciado, tan sobrevalorado, que un movimiento a 17-14 llama la atención porque se da en un contexto de depreciación. Y tiene mucho que ver con la decisión que va a tomar muy...
5: A ver, vamos a regresar con mi querido Luis Miguel, que se nos cortó la comunicación. Vamos a volver en un segundito más. La decisión del Banco de México, por supuesto. Vamos a estar hablando sobre ello en un minutito más. Por lo pronto, me llama la atención también. ¿Ya está? Sí. Ah, perdón, Luis Miguel, ya te recuperamos.
14: Buenísimo. Entonces, decía...
5: La decisión... Hola, hola. Ups, estamos teniendo problemas con mi querido Luis Miguel González. Hablando de temas económicos, la primera plana de hoy del periódico Reforma, frenan gasolinazo con golpe al erario. Dice el Reforma, sube el precio de las importaciones, por supuesto, de gasolina, y lo afronta Pemex con pérdidas. Dice, el incremento de combustibles a nivel internacional se ha frenado en México con cargo al erario. Ahora sí ya te... A ver, vamos a... ¿Ya lo tenemos en serio? Me lo juran. Sí, a ver, venga. Luis Miguel, a ver si. La tercera es la vencida.
13: En serio estoy aquí.
5: La tercera es la vencida. ¿Qué pasó?
13: Sí. Entonces, cuando tratamos de explicar o entender por qué el tipo de cambio del peso frente al dólar está en los niveles que está, hay muchos factores y uno tiene que ver con el diferencial de tasas entre México y Estados Unidos. Dicho de otra manera, si la tasa que ofrece el Banco de México es mucho más alta que la que ofrece la Reserva Federal, pues ese es uno de tantos factores que ayuda a entender la fortaleza relativa del peso. Uh-huh. Hemos visto, arrancando la semana, esta depreciación del peso de más o menos 15, 16 centavos, tiene que ver con la expectativa de que mañana la Reserva Federal sube tasas o anuncia una subida de tasas. Y nos lleva a esto de cuál es el diferencial que hay y cómo lo comparamos. Estamos ahorita con más o menos 3 puntos entre la tasa que ofrece Banco de México y Estados Unidos. ese diferencial se reduciría si Estados Unidos sube la tasa. Solo como contexto, Ana Francisca, en algún momento, 2022, llegó a ser 6 puntos de diferencia. Uh-huh. No es un tema técnico, no. Es más un asunto casi de sentido común, y es, si alguien invierte en pesos, ¿cuánto requeriría de premio adicional con respecto a si invirtiera en dólares? Esa es un poco la pregunta, y eso es lo que mueve el tipo de cambio en estos días.
5: Ahora, sabemos, como lo hemos platicado aquí, Luis Miguel, que hay ganadores y perdedores con estas, sobre todo en el, por ejemplo, en el campo, en tema de las exportaciones, en fin.
13: Sí, las remesas.
5: Y las remesas, claro.
13: A ver, para mí es una buena noticia que el tipo de cambio retroceda y esté en 17.14, o lo voy a decir de otra manera. No era una buena noticia que el tipo de cambio estuviera abajo de 17 pesos por dólar. Uh-huh. Le exige mucho a muchos sectores que tienen que luchar no solo para exportar, sino para mantener a veces, mantenerse competitivos en el mercado mexicano. ¿Cómo compites con importaciones que están llegando con un dólar tan barato? Bueno, un dólar, un euro o un dólar canadiense tan barato. Y creo que probablemente este movimiento sea parte de un reacomodo que veremos de aquí a fin de año, no una cosa dramática, espero, pero una normalización, insisto, por un momento que duró un buen rato, que ha durado un buen rato. Es como si el peso hubiera desafiado las leyes de gravedad, en parte por la debilidad del dólar. Ajá.
5: Y bueno, pues se tendrá que ir acabando ese efecto, pues, ¿no?
13: Totalmente. Uh-huh. El mejor escenario es que esto ocurra de manera ordenada. Uh-huh. Es difícil pronosticar cualquier cosa con el adjetivo ordenado cuando uh-huh. aparece en escena Donald Trump y su equipo, que recordar la debilidad del dólar tiene mucho que ver con la política arancelaria, con algunas declaraciones atrabancadas, no muy diferentes a las que oíamos hace rato de la expropiación, para pegar los dos temas.
5: Oye, no, bueno, ya no te quiero quitar más tu tiempo, pero el tema que también me parece que vale la pena discutirlo y a ver si lo platicamos en esta semana. La declaración de la presidenta diciendo que esta obsesión con el crecimiento de algunos y que ahora hay incluso teóricos y académicos que hablan de la necesidad de no crecer para proteger el medio ambiente, Luis Miguel, digo.
13: Creo que para ponerlo en contexto, esa doctrina, digamos, del crecimiento cero fue muy importante en los 70s, en los 80s, pero se da en países desarrollados. Creo que ningún país con el nivel de desarrollo de México, y pienso países como Turquía, México, China, India, Argentina, Brasil, ninguno de estos países se plantea el no crecer como una alternativa para no contaminar.
5: Digo, perdón, pero más bien parece como pretexto para justificar que no ha habido crecimiento en los gobiernos de la 4T, ¿no?
13: ¿Tuviste el Chavo del Ocho alguna vez?
5: ¿El qué, perdón?
13: ¿El Chavo del Ocho?
5: Sí, claro que sí.
13: ¿Te acuerdas cuando decía al cabo que ni quería?
5: Al cabo que ni quería, exactamente. Es exactamente eso. Pero pues sí está tremendo que ahora justifican así, ¿no?
13: Sí, México necesita crecer el 2% para arriba. Hay un crecimiento con economía verde, hay un crecimiento...
5: Al revés,
13: que hace menos daño al medio ambiente, también hay que decir. En lo que sí creo que vale la pena... Esta ley de discusión que abre la presidenta es, no todos los crecimientos son iguales. Hay un 2% que puede ser depredador y un 2% que puede ser mucho más amigable con la naturaleza.
5: Estoy totalmente de acuerdo, pero entonces cambias la estructura o buscas encaminarte para cambiar la estructura económica para que crezcas con desarrollo sostenible. Totalmente. Pero si tú te pones a pensar que están hablando de todos los proyectos, macroproyectos que no han jalado, a los que le han invertido una increíble cantidad de dinero, que no tiene nada que ver con el tema del medio ambiente, pues más bien entonces no estamos hablando de eso, estamos hablando de que no ha jalado el modelo económico de la 4T, punto.
13: Sí, a ver, el Tren Maya no ha traído ni crecimiento ni respeto a la naturaleza.
5: Por ejemplo.
13: Solo por poner...
5: Ese es uno de ellos.
13: ¿no? Totalmente.
5: Bueno, pues ahí está, ya lo tocamos. Te agradezco, Luis Miguel. Te mando un beso.
13: Siempre un gusto, un abrazo.
5: Gracias. 8:27, vamos a la pausa, regresamos con más.

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1: 8:27.
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1: 8:29.
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20: 8:32. Se los adelantábamos hace ratito el tema de los feminicidios y los homicidios dolosos en Sinaloa en contra de las mujeres. Es un asunto que hay que revisar por la propia dinámica que está ocurriendo y por las cifras. Solamente en lo que va de este 2026, 88 mujeres han sido asesinadas en Sinaloa, de acuerdo con cifras del Secretariado Ejecutivo del Sistema Nacional de Seguridad Pública y registros preliminares que está haciendo un seguimiento súper, súper puntual el diario Noroeste. Y en la línea justamente tengo a su director, Adrián López. Gracias, Adrián, siempre por conversar con nosotros.
12: Encantado, Ana, gusto en saludarte y muy buenos días.
20: A ver, hay municipios que son un foco rojo en Sinaloa, hablábamos de Escuinapa, en 2 meses, 3 meses, me parece, 15 mujeres asesinadas, la última hace pocas horas. ¿Qué está sucediendo, Adrián? O sea, ¿hay algo, digamos, en términos de cifras, hay un incremento importante?
12: Sí, claro, estamos en registros históricos sí. De feminicidios y de homicidios dolosos de mujeres, que el secretariado lo separa muy bien, es decir, asesinatos de mujeres que no necesariamente se cometen en razón de género, y al día de ayer, te actualizo ya con los datos que nosotros llevamos del mes que va corriendo, más los datos del secretariado, van 106 mujeres asesinadas de enero a septiembre. Evidentemente todavía septiembre no termina, claro. Pero ya con eso superamos todo el año pasado, que fueron 102, según los datos del secretariado, más o menos el 80% de estas cifras son feminicidios, se sí. Catalogan como feminicidios, y el resto se cataloga como homicidios dolosos de mujeres. Es importante señalar porque en los dos estamos viendo incrementos muy sensibles y lo que nosotros estamos entendiendo es que por un lado, pues los feminicidios que suelen tener normalmente un componente familiar, pasional, etcétera, pues en este contexto de disputa criminal, en este río revuelto, pues crecen también, pues porque es más fácil cometer este tipo de delitos sin que la fiscalía o sin que las autoridades te puedan alcanzar. Y por el otro lado también porque las mujeres están haciendo parte del conflicto, ¿me explico? Uh-huh. Al ser familiares, al trabajar en puntos de venta. Recuerdo uno de los primeros casos que tuvimos en Escuinapa, precisamente a principios del año, en Villa Unión, fue el de una mujer que, pues al parecer, lo que hacía era llevarle comida a uno de los grupos, ¿no? Entonces, tenemos estas cifras que son muy lamentables, estamos en récords históricos y lo que preocupa sobre todo es que Sinaloa tiene una Secretaría de las Mujeres, tiene una vicefiscalía especializada, digamos, o una oficina en la vicefiscalía para atender este tipo de delitos, pero de todas formas no han dejado de crecer. De hecho, preocupa muchísimo el caso de Escuinapa, lleva dieciséis mujeres a las que les han quitado la vida de junio para acá, ayer precisamente una maestra de kinder que acaba de dejar a su hijo, y además tenemos muchas otras que resultan heridas en enfrentamientos, etcétera. Y otro dato, aunque no son feminicidios ni homicidios, es que también vemos cada vez más mujeres detenidas en operativos donde se aseguran armas, donde se detiene agresores, etcétera, lo cual te dice pues que sí, en Sinaloa, para citar el clásico de Svetlana, la guerra sí tiene rostro de mujer. Uh-huh.
20: En términos de la impartición de justicia, vemos que hay una respuesta, no te diría adecuada, en ningún lugar de México hay una respuesta adecuada, pero hay por lo menos un reconocimiento de que esto está ocurriendo y de que hay que ponerle atención desde el gobierno estatal.
12: Pues la verdad es que no está en el discurso, no hay una narrativa que diga, oigan, estamos en una situación extraordinaria, vamos a hacer algo. Nada más la titular de la dependencia de las mujeres en Mazatlán reconoció que había allí una crisis y dijo que les preocupaba, pero también llama mucho la atención pues porque lideresas como Tere Guerra, históricamente de la causa feminista, bueno, ahorita Sinaloa es prácticamente gobernado por mujeres en todas las posiciones importantes, ¿no? Tenemos una fiscal, tenemos una gobernadora, tenemos dos alcaldesas, una en Mazatlán, otra en Culiacán. Y no está en la narrativa, no está obviamente pues porque los números deberían de ser inaceptables y también pues porque a pesar de que de esto no te puedo dar cifras precisas, apenas estamos en ese trabajo, pues es muy probable que la impunidad sea altísima, ¿no? Uh-huh.
20: Parte de los reclamos, de las consignas, de los incluso de los grupos que salieron a manifestarse el fin de semana en esta marcha en Culiacán, era justamente pues grupos de mamás, por ejemplo, de mujeres desaparecidas o de mujeres asesinadas exigiendo justicia, grupos feministas, quiero decir. Pero no son exclusivamente los únicos que salieron, ¿cuántas? 15,000, 18,000 personas. Hay como debate en torno a las cifras, Adrián.
12: Pues porque es muy difícil siempre, tú sabes que esto no es lo más ordenado posible. Nosotros sí estimamos al menos más de 20, 21,000 porque estuvo muy pulverizado. Pero de todas formas, o sea, 20-21 mil, te doy el otro dato, es lo que espera hoy el gobierno del estado que acuda a la celebración del grito de independencia en el Palacio Estatal. O sea, es una cifra similar, o ayer Protección Civil lo dijo, entonces pues eso te habla un poco de del tamaño, ¿no? De la gente que quiere salir o que salió pues a marchar. Y había, pues, fue una marcha muy sui generis, ¿no? Empresarios, colectivos de víctimas, de todo. Tú lo pusiste allí, se sumó la diócesis de Culiacán con una misa que ofició primero el obispo desde ahí al pie de la lomita, en la calle, algo que también es, creo, inédito. No recuerdo yo un antecedente donde el obispo celebrara una misa en la calle. Y él llamó también a la diócesis a sumarse. Sabemos que hicieron parte también de este asunto. Y bueno, pues en realidad creo que muy emotivo el hecho de que Culiacán, con todo y todo, habían matado a 10 personas un día antes, sí. Todo y todo se animara a salir. Sí. O sea, para mí eso es lo extraordinario, ¿no? Más allá de la cifra, pues, y súmale que hacen 40 grados en Culiacán a las 8 de la mañana, ¿no? Entonces, el sol estaba muy, muy potente. De hecho, si ves ahí nuestros videos, llega un punto en que la gente marcha de cierto lado de la Obregón, de sur a norte, pues sí, porque ahí el sol no está, ¿no? Entonces, la verdad que sí, creo que hay un mensaje potente ahí en el hecho de que la gente sí quiere, pues quiere que esto cambie, ¿no? Sí. La pregunta es, pues, si vamos a tener que volver a salir otra vez a la calle, porque esto no se acaba dentro de un año, ¿no? Llevamos ya 2 años. Los saldos están ahí, son muy abrumadores, horrorosos, con sus consecuentes impactos económicos y sociales, ¿no? No,
20: bueno, y el tema, Adrián, en el corto plazo, en los próximos meses, pues son las elecciones, ¿no? O sea,
12: sí, claro que sí.
20: Digamos, este descontento se va a traducir en una organización y en una salida masiva a votar, ¿no? No sabemos, y tampoco sabemos, ¿no?
12: O sea, no sabemos. Lo que preocupa mucho del clima electoral, obviamente, pues es que hay un antecedente en la elección de 2021, de casillas vandalizadas, de gente secuestrada, etcétera. Que si bien pues no definió la elección, sí evidentemente la ensució muchísimo. Y en este contexto pues de disputa criminal, que todo indica que vamos a llegar ahí con la disputa, pues qué va a pasar, ¿no? Si vamos a tener un proceso seguro, tranquilo, donde se pueda competir por el voto en condiciones de igualdad y de seguridad, ¿no?
20: Estoy de acuerdo. Bueno, Adrián, pues teníamos mucho interés de conversar contigo. Este dato que nos das, me quedo con dos datos. Uno, el primero es, por supuesto, la tendencia histórica de asesinatos y de feminicidios en el estado. Y número dos, el número de personas que ustedes calcularon fueron a esta manifestación, similar al número de personas que se esperan hoy en el Grito de Independencia. O sea, es que sí, eso nos da una idea más o menos de lo importante que fue la manifestación del fin de semana.
12: No, y claro, además yo invitaría a la gente que de pronto desde las redes sociales critica, ¿no? Pero van a votar por Morena y ustedes quieren eso y así llevan 2 años. A ver, llevamos 2 años así, ¿no? Con miedo de salir a la calle, con miedo de ir y venir, con una vida nocturna limitada. El mérito es salir. Uh-huh. O sea, creo que sí, eso es claro. Lo importante, ¿no?
20: Bueno, pues te agradezco siempre, Adrián, que converses con nosotros y te leemos siempre con mucho interés en redes y, por supuesto, en el periódico. Gracias.
12: Muchas gracias, Ana. Muy buenos días.
20: Un abrazo al director del Noroeste. Si quieren apoyar y quieren leer e informarse seriamente y periodísticamente sobre lo que está ocurriendo en Sinaloa, lean el diario Noroeste. Las 8 de la mañana con 41 minutos. Vamos a la pausa. Tenemos más al regresar.

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1: 8:42.
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1: Pero poquito tiempo después, los conservadores, como ahora, se van a Europa a buscar el apoyo de fuera, porque dicen no hay ningún mexicano que pueda gobernar a México.
2: ¿A quién le interesa? Habría que preguntarse. Que difundir que los mexicanos tienen otra opinión. Pues algunos sectores de Estados Unidos. Y a estos, pues que son medios de propaganda de la derecha, que lo que buscan es la intervención. Yo decía el otro día, es increíble, imagínense, que uno de los partidos políticos inicia el momento electoral en el país y deciden irse a Europa. No, es de verdad increíble, increíble. Son como los conservadores del siglo XIX. O sea, van a Europa. ¿A qué van a Europa? A que desde afuera se influya en México.
3: Carlos Pérez Ricart, ¿cómo estás?
4: ¿Cómo estás, Ana?
3: Buen martes.
4: Excelente martes para ti, para los que nos escuchan en el tráfico.
3: Hay poco tráfico hoy porque pues ya como que hay de repente...
4: ¿Ah, sí?
3: Pues es 15 de septiembre, hay algunas escuelas que no tienen clases.
4: Ah, bueno, para los que nos escuchan desde sus casas.
3: Para los que entonces, nos escuchan sí, desde sus casas, muchos saludos. Oye, ¿traes tú este tema de la decisión de Jorge Romero, el presidente nacional del PAN, y algunos liderazgos panistas, de ir a denunciar lo que consideran... estos deterioros democráticos en México a el Parlamento Europeo el día en que formalmente se arranca el proceso electoral en el país? O sea, y suben sus videos y etcétera.
4: Te confieso que cuando me invitaste a este espacio yo juré siempre hablar de cosas relevantes, de cosas importantes, y por tanto no pensaba hablar de la oposición, sino de incluso hacer una crítica leal, pero una crítica sincera al gobierno y a lo que se hace mal, pero esta vez me resultó casi inevitable no hablar de la oposición y de la decisión de Santiago Taboada, de Jorge Romero y de Mariana Gómez del Campo, los tres principales liderazgos del PAN, de ir en efecto a Bruselas justamente cuando inicia el periodo electoral en México. Justamente en esa semana, cuando se están discutiendo las candidaturas, ellos están tomando selfies en Bruselas, ni siquiera dan a conocer su agenda completa, algunas fotografías, algunos videos y quejas sobre México. Entonces reflexionaba sobre esto y te traigo cinco puntos por los cuales me parece que esto es una muy mala idea, una pésima idea, que además explica por qué Morena, a pesar de todos los errores, de todas las complicaciones, de los casos de corrupción, sigue adelante. Uh-huh. Porque a Morena se le pueden criticar muchísimas cosas y muchas de ellas ya las hemos criticado acá, pero no la falta de trabajo en territorio. Y en cambio, yo le pregunto al público, ¿quién ha visto al PAN en las calles en los últimos 8 años? Seguramente nadie nos va a responder. Entonces yo pienso que es una muy mala idea, en primer lugar, porque el PAN está confundiendo internacionalización con sustituir su política interna. Cree que puede ir allá, como no puede ganar los votos acá, va allá a criticar al gobierno donde hay 0 votos por ganar. Entonces confunde su proyecto de internacionalización con la sustitución de una política doméstica. En segundo lugar, me molestó mucho lo que dijeron allá, porque realmente van con un discurso muy agresivo de narcogobierno, criticando a la presidenta Sheinbaum como si fuera parte de un grupo criminal, con 0 evidencia, dando nada más una muy mala imagen de México frente a la gente que los fue a recibir allá. Es decir, no se sostiene, porque ante acusaciones extraordinarias, diría Carl Sagan, necesitas evidencia extraordinaria. Y aquí esa evidencia extraordinaria, la verdad, es que no está. En tercer lugar, me parece que es un error de timing enorme, difícil de explicar. Justamente cuando está comenzando el periodo electoral, ellos están justamente haciendo estas acusaciones.
3: Bueno, formalmente, porque para Morena el periodo electoral ya...
4: Y también para ellos, porque ellos también están haciendo política desde antes. Pero justamente cuando se daba el 7 de septiembre la sesión del INE...
3: El arranque, el banderazo,
4: pues estos tipos estaban hablando en francés y en inglés con sus colegas europeos. El cuarto punto aquí es que proyecta exactamente el tipo de imagen que perjudica al PAN. El de un partido que está negociando con élites extranjeras y que no le importa lo que pasa en México. Es exactamente lo mismo que la presidenta Sheinbaum les ha criticado durante 2 años y el presidente López Obrador durante 6 años.
3: Sí, es un bomboncito, ¿no?
4: Es un bomboncito. Miren cómo sí es cierto lo que nos están diciendo. Mm. Y el quinto punto, por el cual me parece que esto es una muy mala idea, porque además también se da en el contexto de la crítica al intervencionismo. Esto más hacia Estados Unidos, ¿no? Pero cuando la elección se va a definir entre dos grandes grupos, quienes defenderían la soberanía y quienes estarían contra el narcogobierno, bueno, ellos le dan la razón a la presidenta Sheinbaum yendo allá pidiendo pues un tipo de intervención de los europeos en las elecciones del 2027. Entonces, bueno, me parece una muy mala idea. Pensaría que una oposición competitiva está bien que vaya a Bruselas a construir alianzas, pero una oposición impotente como la del PAN en realidad va a Bruselas a buscar testigo de sus derrotas del año que viene.
3: Yo lo que creo, Carlos, y no sé qué opines, es que no está mal recurrir a instancias internacionales para denunciar lo que a ti te parece está ocurriendo en el país. O sea, eso no me parece mal en principio. Lo que creo que no tienen claro los panistas es el para qué. Y creo que ahí es lo grave, porque si no tienes claro para qué, si no quieres que se active un mecanismo de la Unión Europea para que suceda algo en México, o no tienes claro que la OEA pueda, qué sé yo, ¿no? Si no tienes claro el para qué, es simple y sencillamente un ejercicio, pues sí, frívolo, de política que no le aporta electoralmente absolutamente nada y que no resuelve absolutamente nada, porque habrá liderazgos de Morena que tengan contacto con también otros grupos del Parlamento Europeo en donde se
4: no
3: pueda debatir,
4: nada.
3: ¿No?
4: Es que no va a pasar nada. Es para qué, pero también en qué momento.
3: ¿Y en qué momento?
4: No se ha impreso una sola boleta. No hay candidatos oficiales todavía. Apenas están marcando las reglas.

0: uno de sus viajecitos que hace Europa, entonces, porque se ve en business y, sí, y no.
1: Entonces es muy desconcertante que el liderazgo del partido que está mejor posicionado en términos de la oposición, que es, digo, de todas maneras está muy, muy por abajo de las preferencias electorales para Morena, pero es muy desconcertante que decidan que ese es el camino en un contexto como el actual.
0: Ya pegadito, por cierto, con MC. Hay varias encuestas, la de Buendía ya lo trae pegado. Y tiene que ver con eso. Mira, a mucha gente no le va a gustar la analogía, pero el presidente López Obrador, el gran opositor durante 18, 20 años del régimen del PRI y del PAN, pocas veces viajó a Europa, sino ninguna. No, yo no recuerde, no iba al Parlamento Europeo a quejarse.
1: Pero López Obrador no le entendía tampoco mucho a sus temas.
0: Bueno,
1: ¿no?
0: Pero en el momento de explosión de las redes sociales, en el momento en que eso empezó a estar de moda, ¿qué hizo el presidente López Obrador? Se fue a viajar por cada municipio de México, recorrió 2 veces y media todo el país, 2,400 municipios. Esa fue la manera de hacer política y a la larga podemos ver que es una buena manera de hacer política, ir a territorio, ir casa por casa, hacer asambleas, informar a la gente, mal o bien, pero su trabajo político, si algo enseña en el método, es la capacidad de ir casa por casa y territorio por territorio. Si el PAN hace 8 años hubiera tenido, digamos, ese método, hubiera replicado ese método, estaría en una mucha mejor situación de la que está ahora. Ahora, irse a Bruselas, o en el caso de Alito, irse a Washington a quejarse ante la OEA por diferentes razones, además, un tipo como Alito, pues, ¿quién les crea? Porque además, no solo el problema es el mensaje, que ya es problemático, sino el sujeto. Cuando la persona que se está quejando de la situación democrática en México es Alito, o es Jorge Romero, pues en el mensaje, el mensajero es el mensaje, ahí hay parte ya, digamos, de la propia responsabilidad de esos partidos políticos que después del revolcón del 2018 y después del segundo revolcón del 2024 no han podido airarse, no han podido reciclar sus élites, son exactamente el mismo grupo político que son responsables de las dos elecciones, tanto del 18 como la del 24.
1: Ahora, también en ese sentido, estoy totalmente de acuerdo, ¿eh? No han podido armar una propuesta que sea atractiva para los mexicanos, eso estoy totalmente de acuerdo. Ahora, una buena parte de los priistas, los 600,000 priistas que ha perdido Alito en los últimos año y medio, me parece, pues están en Morena, Carlos, ¿no?
0: Y eso le está costando a Morena. Finalmente ese tipo de perfiles va a terminar por costando a Morena. Y eso es al final lo que más daño hace, porque Morena necesita, para ser mejor, una mucha mejor oposición. Una oposición que pueda recaudar los votos que pierde por sus errores, por las ventanas de impunidad que deja, por sus gobernadores corruptos, por sus alcaldes que día sí y día no están encontrados con ligas con el crimen organizado. Eso es Morena en muchas partes de este país. Si no hay una oposición que logre recabar esos votos, se le está dando carta blanca a Morena y eso me parece que es muy grave. En otro orden de ideas, pienso que tanto a Jorge Romero como a Alito les conviene exactamente este PAN y exactamente este PRI. Y esa es la gran paradoja en la que estamos. Mientras más pequeño sea el PAN y mientras más pequeño sea el PRI, más poder tienen ellos dentro. Me parece que ese es el tamaño, digamos, de su capacidad política. No quieren expandirse, porque expandirse quiere decir también distribuir el poder. Y de lo único que no están interesados ellos es en distribuir el poder. Quieren mantener su feudo chiquitito, su dinero, pensar de modo patrimonialista y nunca en intereses, bueno, más allá de ellos.
1: Y, a ver, yo no sé del PRI, pero por lo pronto del PAN, eso es lo que explica en buena medida por qué liderazgos, con los que puede ser no estar de acuerdo ideológicamente, pero final de cuentas eran liderazgos y voces importantes dentro del PAN, han optado por retirarse a la vida privada. Por decir, pues esta camarilla de personas está tomando estas decisiones, no hay manera de entrar a definir, digamos, el futuro del PAN o a redefinir el futuro del PAN o a regresar a los principios originales del PAN, pues entonces me voy a mi casa.
0: Y para colmo, los que sí se quedan, los que parece que vienen desde ultratumba, pues están ahí. Y me refiero a Vicente Fox, que cada 2 meses nos da la nota ahora juntándose junto a Alito y junto con el PRI. Entonces, digamos que los perfiles decentes del PAN terminaron por irse. Y los más nocivos siguen ahí vivitos y coleando en un partido que se hace cada vez más pequeñito en favor, te diría así, de otros partidos que quizás están entendiendo la oposición de manera distinta. Y me refiero a MC, que de manera mucho más prudente está creciendo mientras estos dos partidos están en franco declive.
1: Ahora, MC sí tiene una estrategia de recorrido territorial, ¿no? Mucho más clara que...

0: No te diría que a la Morena, porque además Morena también, Carlos, hay que decirlo, más allá de recorrer el territorio, ha utilizado las instituciones del Estado para imponer su dominio territorial. O sea, está el tema de los servidores de la nación, está el término de los programas, el tema de los programas sociales, ¿no? O sea, y pues claro, es mucho más fácil recorrer territorio cuando tienes los instrumentos del Estado a favor tuyo y hacerlo de manera. Hacerlo de manera priista, pues, ¿no? Porque así se hacía en el PRI. Pero bueno, Movimiento Ciudadano de alguna manera ha logrado, digamos, salvarse un poquito de lo que le está ocurriendo, particularmente al PAN.
1: Diría una cosa más, para terminar, si te parece, Ana, y es que no solamente es eso, sino la diferenciación. Es decir, PAN y PRI se han desdibujado con las alianzas.

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1: 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Son las 9. 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
3: Bueno.

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4: Doña Tere, a ver, bueno, ¿por qué no vino ayer?
1: Porque estaba preparando bastante pozole, hija. Tengo bastante
4: pozole. Sí, sí, sí le diste, sí le dijiste. Dijiste, se me hace que tiene muchos pedidos.
1: Bastante encargo de pozole, tamalito. No va nada del grito, aparte del que dan en la cama.
5: Sí, pues hay que darlo, ¿no? Y el grito también. Sí,
4: claro.
1: Pues si te duele, gritas.
4: ¡Viva México! ¡Viva!
1: ¡Viva!
4: ¡Viva!
1: Pues ahí te va.
4: ¿Qué pasó?
5: ¡Ew!
1: Resulta que la casa de los famosos,
5: de los mugrosos,
1: que dice séptima gala de eliminación con 11.6 millones que de televidentes, cuando la otra tuvo 80 y tantos de votantes y de todo,
5: votantes,
1: casi 80 millones de votos y de todo. Los de la granja.
4: Sí, pero bueno, es parte del show y están compitiendo por el rating y se vale. Y cada quien va a inflar sus números, ¿está de acuerdo?
1: Sí, pero la que está más divertida es definitivamente la granja.
4: Sí, la granja está dando muchísimo contenido, ¿eh?
1: Muy divertida, se lleva de calle a todos los que están allí porque el Memo siguen ahí aplastados, ya ahí nomás haciendo ejercicio. No, hombre, acá traen un desmadre.
5: ¿Sabroso?
4: Sí, está chistoso. Y les ponen dinámicas padres.
1: Pues eso se trata de
4: las peleas ahí, que se cantan el precio bien sabroso.
1: Pues saben que es un show para televisión.
4: Claro.
1: Ellos saben que están dentro de una camarita, no están nomás visitando a la vecina. Ay, vecina, ¿cómo está? Bien, bien. No. Pues, cállate. No.
4: Gancho.
1: Oye, sigue el chisme.
4: ¿De qué?
1: Pues, ¿cómo de qué? Del Carin León, de todo lo que le está pasando, de todo.
5: ¿Sigue?
1: A pesar de que hizo todas las fechas y las tiene son out y todo en la esfera. Dicen que eso va a manchar para siempre su carrera y que muchas gente ya se bajaron de seguirlo y de todo.
5: Yo creo que sí, ¿eh?
1: O sea, ay, sí, ¿de veras?
4: Sí, pues que sí, pero ay, la verdad, mire, si tan enojados estuvieran con Carin León, los otros conciertos no estuvieran llenos.
1: Y luego la esposa, echándole más tierra al juego.
5: ¿Qué hizo? Eso.
1: O la novia, la que trae ahí.
4: Dijo los pormenores por los cuales no llegó y shalabá, shalabá.
1: ¿Qué dice? Está como la película, no me defiendas, compadre.
5: Sí. ¿Pero qué dijo, pues? Sí. ¿Qué dijo?
1: ¿Qué dijo, Gons? Dile.
4: Pues dijo que tuvieron muchos problemas para llegar hacia su destino y que una avioneta falló y luego la otra. O sea, casi. ¿Verdad, doña Tere?
1: Se fuimos a dejar a los niños, dijo, acuérdate.
4: Así también.
5: ¿Se fueron a dejar a los niños?
4: Sí.
1: Pues sí, güey, pero si no estás en la colonia y los voy a dejar al kinder.
5: Oigan.
1: Estás en Las Vegas.
5: Yo tengo una teoría maquiavélica al respecto. A ver, ¿ustedes qué opinan?
1: Dicen que andaba hasta atrás el Carin.
4: Seguramente.
5: No, yo tengo una teoría peor.
4: ¿Qué?
5: Que de hecho, nada más la voy a soltar así, no, esto es meramente suposición.
4: Ajá.
5: Pero ustedes saben que en nuestro país, pues de repente, las personas que no se dedican a las cosas más lícitas gustan de esta música. ¿Qué hay que uno de esos dijo, lo quiero aquí, para mi fiesta, para lo que sea? Porque se me hace absurdo que vuele un día, doña Tere, absurdo, no hay manera.
4: Pues bueno. Mira, odio decir esta frase. Somos mexicanos.
5: No, pero es que, ¿sabes qué?
1: No.
5: El tema es el contrato que tienen Las Vegas.
4: Pero por eso me llama la atención.
5: Lo obligan a...
1: Por eso ahí te lo está diciendo Nética, que a lo mejor un viejo de los de centavos ricos...
5: Ajá, acá, para decirlo así. Exacto.
4: Bueno.
1: Le dijo, yo lo quiero aquí.
5: Exacto. No sé. Se me hace muy extraño que haya faltado así de esa manera.
1: Pues al rato va a salir el peine, sí, hubo esa fiesta.
4: Sí.
5: Sí.
1: Dicen, le chupa.
5: ¿Qué?
4: ¿Qué?
1: Dice, le chupa a la juventud.
4: Ah. ¿Quién?
1: A 3 años de su relación con Susana Zabaleta, Ricardo Pérez, dicen que ella se ve más chica y yo más grande. Nah. Sospecho que por las noches me roba mi juventud, dice Ricardito Pérez a Susana.
4: Nah. Oiga, no, pero es que le voy a decir una cosa. Ricardo Pérez, de un tiempo a la fecha, la verdad, sí se ve bastante cansado. Ya se descompuso de una rodilla, ya se descompuso de otra rodilla. O sea, le pasa de todo a Ricardo.
5: Pero no se ve más viejo que Susana, ¿no?
4: No, obvio, no. No hay manera. Sí, eso sí, tienes toda la razón del mundo.
1: Está bien, hombre, si se ve más viejo, dile.
5: No.
1: Sí, ay, no, sí, no se ve. Y así empieza el debate y las gentes que van oyendo el radio y dicen, ay, se están peleando. Sí. ¡Viva México! Bueno, ¡viva México! Entonces, la Sofía de Rivera, que la niña Sofía de Rivera, ¿cómo se llamaba? La niña Sofía de Rivera.
4: ¿Qué cree? Esa señora nada más no hago match con su comicidad, ¿eh?
1: Espérate, que sí. La acaban de correr de las netas divinas, que para afuera.
4: ¿Por?
1: Que la niña Sofía de Rivera.
4: ¿Por qué la corrieron?
1: La mera neta de por qué se fue la niña Sofía de Rivera de netas divinas, dicen que se fue. Porque no encajó con sus compañeras. Pues, mija, pues tú no estás en la televisión, mamá. Las que están ahí en las netas divinas son... Pero viejas lobas de bar.
4: Pero, doña Tere, ¿quién es el culpable o la culpable?
5: ¿Quién?
1: El público.
4: ¡No!
5: ¿Quién?
4: ¿Quién la contrató?
5: No, pero... Pues...
4: Claro que sí, porque...
5: Pero es que a ti no te gusta, pero a lo mejor hay gente que sí le gusta, ¿no?
4: Me refiero, como dice doña Tere, que ella no se dedica a la televisión.
5: Por eso.
4: Entonces,
5: pero,
4: si hubieran contratado a alguien en televisión...
5: A ti puede ser que no te guste, pero a lo mejor para televisión hay 10, 20 personas que sí les gusta.
4: No, y aparte de eso, llena auditorios y demás.
5: A lo mejor dijeron, igual funciona.
4: No,
5: y sí, bueno, sí, y sí jaló, pero no para todos.
4: También.
5: A lo mejor ni tiene ángel la mujer. Ni la conozco.
1: Mira,
5: yo ni
4: entonces,
5: la conozco.
4: ¿Por qué defiendes a
5: pues
4: alguien?
5: No más,
4: híjole, de veras.
5: Es mi amiga.
4: México.
5: Es mi íntima.
4: ¿Es tu íntima?
5: Es mi íntima.
1: La niña.
4: Ok. ¿Y luego?
1: Dice, hagamos oración.
5: ¿Por quién?
1: Para que supere el trauma.
4: ¿Quién?
1: Pablo Light. Pues que están diciendo que va a salir en libertad en estos días.
4: ¿Así?
5: Pero a ver, doña Tere, tengo una duda ahí con él. Ya habíamos quedado que sí le iban a dar su libertad y todo bien padre, pero ¿lo van a contratar para de nueva cuenta?
1: Ya, cuando solo ya dijo que sí.
5: ¿Sí?
1: Y Televisa también, sí. ¿Y
5: ah, bueno, no, entonces qué bueno, eso sí me da gusto, porque pues digo, final
1: fíjate
5: de cuentas, pobre hombre.
1: Fíjate lo que te voy a decir.
5: Pobre hombre.
1: Fíjate lo que te voy a decir.
5: Díganos.
1: Al rato lo vas a ver en un reality de la Casa de los Famosos.
4: Contando todo.
1: Al lado de una película o serie o novela con tu amiguita, la artista.
4: O lo que pasó y todo,
1: obvio.
4: Hasta documental.
1: Obvio.
5: Y no dije pobre hombre de Pablo Lai, sino por el otro pobre hombre
1: de
5: que
1: mí te acuerdas.
5: Desvivió.
1: Ahí lo vas a ver con Carito Miranda, de galán o de villano, de algo. De mí te acuerdas y vas a decir, ay, tenía rata.
4: Oiga, doña Tere. Oiga, pero sale de prisión y también va a estar con libertad condicional, o sea, ¿se va a tener que quedar en Estados Unidos
5: sí,
4: o qué?
1: No, no ya, para afuera.
4: No, yo creo que sí.
1: Le cuenta los años que tuvo en la casa, pues aquí bueno. 50.
4: Ok, bueno.
5: Está vámonos,
1: la,
5: pues,
1: la domiciliaria.
4: Acá ya quieren dar el grito, doña Tere.
1: ¡Viva México!
4: ¡Viva!
1: ¡Viva México!
4: ¡Viva! ¡Viva!
1: ¡Tierra bendita de Dios!
5: Ay,
1: ¿pero
5: muy
1: van a jalar mañana o no?
4: ¡Viva México!
1: ¿O no vengo mañana?
4: ¡Clara,
1: ¿sí
4: Lira! Aquí nos van a estar escuchando, ¿eh?
1: Ah, bueno.
4: Sí, para
1: hasta
4: que se
1: mañana,
4: desmañanen,
1: saludes,
4: por favor, ¿eh?
1: Saludes para Anaí Castillo, que ya nos está oyendo en Matamoros. Anaí.
4: Ella, atenta en el chisme, muy bien.
1: Bueno, ¡viva México!
4: ¡Viva!
1: Adiós.
5: Ándale.
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1: Oigan, pues nosotros queremos recordarles que es importante estar pendiente a todo lo que ocurre en nuestra ciudad, justamente. Y dentro de todo este asunto, pues también hay que tomar en cuenta lo que las propias autoridades están poniendo en práctica. Y sobre todo, también en cuanto a lo que tiene que ver con tecnología, porque bueno, digo, sabemos que la seguridad para todos es sumamente importante y por eso es que ustedes que nos están escuchando tienen que saberlo. Lo que ocurre y lo que está buscando es modernizar, capacitar y además de ello llevar la inteligencia de la Secretaría de Seguridad Ciudadana de Irapuato al siguiente nivel. Y es por eso que se ha presentado una nueva unidad operativa. Es la Unidad Aérea de Inteligencia y Reconocimiento y Reacción Operativa. ¿Qué es esto, dirán ustedes? Bueno, es un servicio que incorpora drones especializados que podrán ser operados de manera remota, lo que va a permitir a los cuerpos de seguridad contar con mejor visión, revisar lo que está pasando y, bueno, que obviamente con todo esto se pueda tener una mayor seguridad, como decíamos. La alcaldesa también ha destacado que el proyecto contempla mantenimiento preventivo, correctivo, soporte técnico para que estos estén disponibles las 24 horas y los 365 días del año. Entre estos nuevos equipos están drones de gama alta que cuentan con cámaras de alta resolución, capacidad de acercamiento para observar detalles a distancia, además cámara térmica para que puedan ver en distintas condiciones y también durante la noche. Así que bueno, eso es parte de lo que se está haciendo con la finalidad de tener mayor seguridad en el municipio. Y aprovechando que estamos dando información relevante del municipio, tomen sus precauciones, ¿eh? Hay un tráfico de locos, nos aquí informa la licenciada Marisela Luna, que le mandamos un saludote, que hay un deslave en el cuarto cinturón vial, entonces salgan con tiempo, es en dirección hacia Cibeles, de Aranzazu a Cibeles, hay un tráfico imposible, así que tómenlo con precaución. 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
2: Oye, Nes, ¿te acuerdas que el día de ayer estábamos platicando acerca de las cosas que no se deben llevar al grito?
3: ¿Es correcto?
2: Sí, pues, ¿qué crees?
3: ¿Qué pasa?
2: Acabo de leer una nota tipo de locos, ¿eh? Cuéntanos. ¡De locos!
3: Cuéntanos, cuéntanos.
2: En Cuernavaca, Morelos, se prohíbe el elote con palo. Se prohíbe la venta.
3: O sea, los elotitos típicos que compras para... Pues sí, tal cual, elote en palo. O sea, ¿no puede comprar elotes con palo?
2: No puede comprar elotes con palo. Solo nada más el esquite.
3: O sea, los que están en vasito.
2: Ajá.
3: Ok.
2: Solo esos. Hace preguntarte por qué prohibieron la venta de elotes en Cuernavaca.
3: Tengo duda.
2: Pues resulta y resalta que esta prohibición se hizo a partir del 2024, ya que la banda de allá de Cuernavaca un día se le ocurrió aventarle un elotazo al gobernador.
3: No.
2: Y entonces, pues les dijeron, ¿saben qué?
3: Bendita sea.
2: Los elotes de palo son proyectiles.
3: Claro.
2: Y por lo tanto...
3: Se acabaron.
2: Se acabó la vendimia de los elotes de palo.
3: Pero a ver. O sea, ¿puedo tener un elote sin palo? O sea, ¿un elote como tal?
2: Sí, no lo sé.
3: Porque, a ver, entonces...
2: No, es que no... Un esquite no.
3: Un elote.
2: ¿Cómo te vas a llevar un elote sin palo?
3: Claro. ¿No te has comido? Sí, claro, como se comen en Estados Unidos los...
2: Como se comen en Estados Unidos
3: los famosos...
2: No creo.
3: ¿Sí?
2: No creo, Nes. No,
3: bueno, tampoco me venden eso.
2: No creo, no te
3: porque también
2: eso
3: sirve como proyectil.
2: Ajá. Y aparte de eso, cabe mencionar que la prohibición tiene horario.
3: Ah.
2: Y si te encuentran vendiendo tus elotes con palo, sanción y es más, hasta suspensión de tu negocio.
3: A ver, aquí tengo otra duda. ¿Qué tal que yo no vendo, pero tengo mi elote con palo?
2: No, pues mira, es más...
3: Yo lo puedo traer, o sea,
2: es ilegal, es considerado un arma blanca. Exactamente, es ilegal. De hecho, para ingresar a la plaza donde se da el grito...
3: Te catean por si traes palo.
2: Por si llevas
3: oye, si yo llevo el puro palo, ¿tampoco puedo?
2: No creo, ¿como para qué vas a llevar un palo?
3: No sé, pero pues, ¿no es delito traer un palo?
2: Pues no sé.
3: ¿Es delito traer un palo en el pantalón? Pregúntome yo.
2: Mira... Ahí te van los horarios. Pues si alguien quiere ir a dar el grito a Cuernavaca, de una vez les digo...
3: Que no se lleven un elote con palo.
2: No compren elotes con palo porque tiene... En la vendimia se prohíbe. Cuando empieza el grito, ya no hay vendimia de elotes.
3: O sea, ¿antes sí?
2: Antes sí, o sea...
3: Es un absurdo eso.
2: No, es que antes era... Ah, sí,
3: antes de la hora.
2: Antes de la hora.
3: Sí se puede vender.
2: Pero a partir de las 7 de la noche
3: ya
2: se suspende.
3: No. Sí, porque es obvio que la gente no puede guardar un elote y después... Está raro, ¿no?
2: Exactamente. Y ya después del grito, yo creo que de que se metió el gobernador.
3: Ahora sí,
2: que comience la vendimia de los elotes con palo.
3: Es un absurdo, creo yo. No sé, se me hace raro.
2: Pues no es raro, loco. No, pero mira, ¿sabes una cosa? Es que precisamente lo hicieron para que, obviamente, para protegerse.
3: Digo, es una falta de respeto aventarle al gobernador o a cualquier persona un elote con palo, ¿no? Ahora, yo conozco muchos que estarían agradecidos de que ni siquiera vaya el elote, ¿no?
2: Ahora.
3: Yo conozco.
2: Pero imagínate que te llevan ahora unos jitomates, ¿no? Te prohibirán.
3: Sí,
2: es que a mí me gusta comer jitomates con todo.
3: Con sal y limoncito.
2: En la fiesta.
3: Son buenos.
2: Ajá. ¿Qué otra cosa? A ver,
3: no
2: ¿qué
3: sé.
2: Otra cosa prohibirías?
3: Ahora, a ver, mi pregunta es, ¿y a poco el elote en vaso no lo pueden aventar?
2: No, ¿verdad que no?
3: Sí, se puede.
2: Sí, se puede aventar, pero no va a llegar, o sea, ¿hasta dónde va a llegar? No va a llegar hasta el balcón.
3: Pero es que vuelvo al punto, entonces, el puro elote, ni modo que no llegue.
2: No llega.
3: Sí, el puro elote sí,
2: no,
3: claro.
2: No, pero el elote.
3: El elote completo.
2: Por eso no te lo van a vender.
3: Ah, tampoco
2: venden. Tampoco no te lo
3: no
2: van a vender.
3: No que nomás sin palo.
2: No, por eso. Sí.
3: Por eso anda todo el mundo enojado en Cuernavaca. Por eso la gente de Morelos es feliz. ¿Por qué no les venden un elote con palo?
2: Pues yo no sé, así está la onda.
3: Está bien,
2: eso
3: pues.
2: Eso pregúntale. Pero los moreleses están atacados porque no pueden ahora comprar su elote con palo.
3: Ay, Dios. Pues bueno, está bien. ¿Ustedes qué opinan? ¿Esto realmente abona? O sea... Es, no es, no es más, más bien como prohibirles algo que es un, su, su, no sé si sea su derecho, pero pues es su libertad.
2: Mi derecho es comerme un elote con palo. ¿Por qué me quitan ese derecho? Pero te dicen, pero antes de las 7 te lo puedes aventar. Ahora, después del grito también te lo puedes comer.
3: Está curioso. Digo, la realidad es que no está bien que avienten nada. Eso es una
2: no, cuestión. No está bien.
3: Es una falta de respeto.
2: ¿A ti te gusta el elote con palo?
3: Soy más de esquites, fíjate. Soy más de esquites.
2: Ashley, eres más de... Esquite está bien. A usted, que nos está...
3: ¿A ti te gusta el elote o te gusta el esquite?
2: A mí me gustan los dos. 462-124-2004. ¿Usted qué es? ¿Team elote con palo o team esquite?
3: O palo, nada más sin elote.
2: Pensé que iba a decir eso.
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1: Amigos de Exa FM 93.5, ¿están listos? Porque este 15 de septiembre vivamos el orgullo de ser mexicanos. Recordemos que en Guanajuato, sí, en Guanajuato, nació México. El gobierno de la gente te invita a disfrutar las fiestas patrias en familia, con alegría, pero sobre todo con responsabilidad. ¡Que viva nuestra historia! ¡Que viva nuestra gente! ¡Que viva Guanajuato y que viva México! ¿Tú dónde vas a dar el grito? Mi queridísimo Irving, ¿dónde vas a dar el grito? No, el grito ya lo dio. ¡Ya lo diste! ¡Ya lo diste! Ayer, uy, si vieran, pura fiesta y gozadera. Y bueno, para todos los que nos están escuchando, ¿dónde van a dar el grito? ¿Qué han visto ustedes? ¿Han ido ustedes al grito así, el que se hace en en los zócalos de la ciudad y todo? 462-124-2004, dinos qué es lo que has visto, porque ya estábamos platicando acerca de que Morelos se prohíben los elotes de palo. Pero aquí en Irapuato, que también está prohibido, que ya dijimos también, que no se lleven cosas que pudieran ser usados como proyectiles y demás, obviamente para resguardarte, para cuidarte, para protegerte. Y si van a ir al grito, por favor, váyanse con mucha anticipación, con precaución y todas las medidas de seguridad que puedan y que los disfruten, que es lo más importante, ¿va? 462-124-2004, ¿qué es lo que has visto en algún grito? Cuéntanos. ¿Ok? Vámonos con más.
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12: Guapísimos. Guapísimos.
9: ¿Cómo está, Diva? ¿Ya va a dar el grito? ¿Lista?
12: México. México. México. Pues, chicos... Hay una frase que decimos nosotros los mexicanos que es más fácil pedir perdón que
9: pedir permiso.
12: Se la saben perfectamente. Entonces, aquí el tema ahora es, la pregunta no es que es más fácil, es para ti, ¿qué es más difícil, pedir perdón o es más difícil pedir permiso?
13: Ah, pues perdón, y si me viste no era yo.
12: ¡Sas, culebra! No, pero no estás entendiendo.
13: No, sí.
12: Tú ahí estás diciendo, pedir perdón y ya. No, no es...
13: Es
12: no
13: más es difícil que, no para mí pedir frase. Perdón.
12: Para ti es difícil ir y decir por tu orgullo, me equivoqué.
13: Exacto.
12: Es difícil.
13: Sí, claro, Diva, no hay manera. O sea, no era yo, por eso le digo, no era yo.
12: Pero sí es difícil. No, pero ahí tú te vas a enfrentar a una dosis de realidad. ¿Qué harías? ¿Sí se te dificulta más o decir, mi amor, fíjate que voy a estar hoy en la noche, por decirte, con unos amigos en un lugar, pero pues son de amigos, tú no vas?
13: No, es que...
12: Con la pena.
13: Perdóname.
12: ¿Eso se te dificulta también?
13: Era mi otra personalidad la que se fue de fiesta, no yo. Si
12: pero
13: no, te
12: ¿no se
13: avisado.
12: Te dificulta pedir un permiso, decirle a tu pareja que vas a ir? Que con la pena no vas a estar en el día del grito con ella y en la noche. ¿Eso se te dificulta? ¿Es más difícil para ti ir a decirle que vas a salir.
13: Yo creo que pedir perdón, Diva, ¿y sabe por qué?
12: Pedir perdón.
9: ¿Por qué?
13: Porque lo acaba de decir usted, el orgullo de decir la regué, el orgullo de decir fallé, pesa mucho. O sea, no es fácil aceptar que la regó uno.
9: Sí, es cierto, es cierto.
13: Para mí, al menos, ¿eh?
12: Por eso yo quiero que el público nos diga qué es más difícil, no más fácil, porque ya sabemos la frase, que es más fácil pedir perdón que pedir permiso. No, no, no. ¿Qué es más difícil, amigos?
9: Pero también hemos hablado de que no le debes pedir permiso a tu pareja.
13: No, no, no.
12: Sí, pero yo lo sé, pero para... Exacto. Pero de eso se trata el tema, de un debate como el que acabas de mencionar.
9: ¡Ay! Si le encanta a usted ser...
12: Acabas de decirlo, exacto. Entonces, si ya me pasé 11. Entonces, 11 pueblos me acabo de pasar. 462-124-2004. 462-124-2004. Para usted que nos va sintonizando, querido público, mándenos WhatsApp, opine, por favor, y diga, Diva, ¿sabes qué? Para mí es más difícil, yo no puedo, mi orgullo lo tengo acá, mira, en arrogante, y yo no voy a... Se me dificulta pedir un perdón, pero no puedo. ¿Es difícil? ¿O es difícil ir a decir, oye, fíjate que voy a ir y que quién sabe qué?
13: Híjole. ¿Quién sabe qué? Yo sí le digo, honestamente... Diva, el pedir perdón, por lo que sea, ¿eh? Es muy complicado para mucha gente.
9: Claro.
13: Porque es aceptar que alguien cometió, o sea, que uno cometió un error y que a pesar de que hiciste lo que tú querías hacerlo, estás mal.
9: Yo nunca voy a entender eso, la verdad.
13: Pues así somos, ¿no?
9: Sí, sí, sí, pero...
13: ¿Te cuesta?
9: Digo, cuando la regaste...
12: ¿Qué no vas a entender?
9: Que sorry. O sea, tipo de que dice Nes que es muy difícil pedir perdón.
13: Que sí.
9: Y hay gente que dice, discúlpame, no tiene tanta dificultad, pero otros que de plano, o sea, pero no hay manera.
13: Por ejemplo, a usted, Diva, ¿qué le cuesta más? ¿Perdón o permiso?
12: Perdón.
13: Es que sí, ¿verdad?
9: Es que sí.
13: Es que somos bien orgullosos. Yo creo que los que somos orgullosos, sí.
9: Nos pega.
13: Sí, claro.
12: Perdón, claro. Ay, fíjate que perdón mis pestañas. Entonces, aquí es, yo quiero que ustedes que nos van sintonizando, vamos a hablar de qué es más difícil, pedir perdón o pedir permiso. Claro, tú sabrás en qué lo aplicas. Puede ser en pareja, puede ser a tus padres.
13: Ande.
9: ¿Y?
13: No, a los papás es que esa es la diferencia. Todavía, Diva. ¿Eh? Más estás en una edad juvenil, digámoslo así.
12: Es que esta es la diferencia. Tu mente lo asoció rápido con la pareja, como la Gons que me dijo ahorita, no, que usted... Pero yo no dije a qué.
9: No, que usted, que no sé qué sea. ¿Qué es eso, mi diva? Tampoco me...
12: ¿Sí me explico?
9: Sí, claro.
12: Entonces, aquí el tema es... Aquí el tema es... ¿A quién le vas a pedir o qué es lo que se dificulta?
13: Mire, yo también, Diva, la aplicaría o la pensaría en el trabajo, cuando tienes que pedir un permiso a tus jefes.
9: ¿Y?
13: ¿Qué es mejor? ¿A qué le temes más? ¿A pedir perdón o a pedir permiso? Yo sí conozco gente que prefiere
9: pedir perdón. No, yo no.
13: Sí.
9: Yo
13: con la, yo, que o le sea, tiene yo más miedo siento. A pedir permiso. O sea, hay gente que le tiene miedo a decir, ¿por qué no me van a dejar? ¿Sabes qué?
9: Es que también es eso, ¿no? Pero yo quiero suponer que pues soy una persona trabajadora, siempre entregada a mí.
13: Se los van a otorgar.
9: Me van a otorgar, o sea, no tiene.
13: Pero y que tu jefe diga, no, aquí no hay permiso, se acabó.
9: Y...
13: Pues mejor pides, te va a dar más miedo pedir permiso, ¿no, Diva?
12: ¿A quién le vas a tener miedo?
13: Ah, pues a quien sea, al jefe o a la de recursos humanos.
12: Ándale, al jefe, ándale, sí. Bastante, a lo grande. Cuéntenme cosas que eso da rating.
13: Sí, que nos digan, queremos saber.
9: Andan muy calladitos también. Sí,
13: ya
9: están,
13: chicos, ya están
12: listos.
13: Andan
12: calladitos.
9: Le voy a decir qué están haciendo. Ya están preparando para el grito. Yo he visto el trafical que andan ahí buscándole que para el arreglo del mes de septiembre.
12: Díganos dónde nos escuchan.
9: El pozolazo.
12: Oye, ¿trabajaron hoy o no? Explíquenme eso que estoy en ascuas.
9: Ay, claro que van a trabajar. Si es quincena, mi diva. Mañana, mañana es cuando no se trabaja. Sí. Hoy tienen, hoy van, pero si
12: o sea, hoy los bancos sí funcionan, mañana no.
9: Sí, mi diva.
13: Hoy sí funciona.
9: Mi diva. Ándele, ándele.
12: Ah, bueno, me refiero a la a que den servicio. Sí. Mira, este rápido estás por el albur tú.
13: ¿Qué no, no, no, eres? Que sí funcionan, digo, pues está bien.
12: Sí le haces, sí funcionan. Así sí funcionan.
9: ¿Verdad? Siempre... Siempre
12: es que la intención no de tu nada, voz... Pues.
9: ¡Ay, mire, mi diva! Pero también, usted también es retremendilla, también.
12: No, yo sí, pero yo lo hago así bien elegante, este... Sí,
13: bien elegante.
9: Hasta la voz... Sí, claro, hasta, yo hasta te la voz podré... aguardientosa.
12: Así la hace como... Sí, hasta sentí que tu pelvis se hizo hacia adelante.
13: ¡Ay, diva! ¿Tanto así?
9: ¡Hala, diva!
12: Así sentí que tu pelvis se hizo así. Señora de las cuatro décadas.
9: Híjole, no.
12: Ay, debería de cantarme esa.
9: Sí, le vamos a cantar esa. Oiga, el capibara ya mandó audio.
13: A ver, ¿qué
9: a ver, apostemos, apostemos.
12: A ver, ¿qué? El capibara es difícil para él pedir permiso.
9: Yo okay. Digo que pedí perdón.
12: Se me hace que lo traen también. Bien cortitito.
9: Yo le voy a decir perdón porque es un loco. Por eso pienso yo. Okay. Pero vamos perdón. A escucharlo. Vamos a escucharlo, ¿le parece?
13: Vale.
12: Claro.
0: Hola, buenos días.
12: Hola,
0: Juan. Feliz día de la independencia. Pues, a lo que yo entendí en relación a la pareja, pues, mientras ¿qué? Dejes tu cartera, dejes un dinero en tu casa, no tienes que pedir permiso. Menos oye. Perdón. Y tal vez suena bien machista, pero así pienso yo y así le he hecho yo. O le hacía yo, pues. Y sobre los padres es igual. O sea, si tú le ayudas en los gastos de la casa a tus padres, no tienen por qué decirte nada. Y si te dicen algo, pues, no sé. Tal vez tengas mamitis o papitis, pues. Esa es mi opinión, pero no, nunca me pasó tampoco con mis padres porque yo les... Me ha ayudado, pues. Uno entiende que cuando uno trabaja debe de cooperar, pues, con los gastos de la casa.
13: Ok.
12: Así que escuchando
0: no me cesa de pedir permiso. Y menos perdón.
12: Bueno, o sea, como saludos. Burro sin mecate.
9: ¿Perdimos todos? Ni perdón
12: como
9: ni permiso.
12: Burro sin mecate.
9: ¿Cómo ve? Hombre.
12: Diva. En cuestión de... Nos llega otro WhatsApp como de ricos. Diva. En cuestión... A las parejas, es como dicen, es... Te están dando las razones.
13: A ver, ¿qué dicen?
12: El orgullo. El orgullo muchas veces es el que hace difícil que uno pida perdón. Porque ir a aceptar que se equivocaron o que cometieron un error... Exacto. Prefieren su orgullo. Y mucho su ego... Fíjate lo que dice este mensaje, es buenísimo. Mm-hmm. Prefieren su orgullo y mucho su ego... Aceptar que se equivocaron aplica para ambas partes, para hombres como para mujeres. No olvidemos que el hecho que tengamos pareja, no por eso debemos perder nuestra individualidad, y eso es cierto, porque tú no eres propiedad, esto es de mi cosecha, de nadie, ni fulano es propiedad tuyo, ni viceversa.
9: Claro.
12: Nadie de nadie. Yo ya tenía amigos antes de casarme, de ser tu novio, tu novia. Tú no, lo que dice este mensaje, no perder nuestra individualidad, pero también hay que tener respeto de avisar con tiempo que tenemos otros planes para que la otra persona no nos esté esperando o haga planes con uno. Sas culebra, es cierto.
9: Sí, toda la razón. Tienes fíjate toda la sí. Boca llena de razón.
12: Hay que avisar. Oye, voy a estar... Avisa.
9: Sí, avisa. Yo siempre he dicho eso. Avisen.
12: Sí, avisen. Buenos días a todos en cabina. Primero, pides permiso. Si no lo hay, no queda de otra. Pedir perdón en todos los ámbitos. Bueno, pero ahora tienes todavía la energía bonita.
9: Pero pidió permiso, ¿eh? Pidió
12: exacto.
9: Permiso.
12: ¿Eh? El primero se aventó
9: yo
12: al abismo.
9: Yo te dije que yo no iba a venir.
12: Yo te dije que iba... Exacto.
13: Te avisé. Yo dije.
12: Yo te avisé.
13: Yo les dije... Para que ni se enojen.
12: Yo te avisé.
13: Pero a ver, diva.
9: Que no me quisiste dar permiso.
13: Es que es lo que te iba a decir. No es lo mismo avisar que pedir permiso.
9: Ah, claro. No. Una cosa es no voy a llegar.
13: Exacto.
9: Y otra cosa, oye,
13: ¿me das permiso?
9: O sea, sí, ¿no? Fíjate que no, pero somos bueno para pedir permiso. ¿Sí o no, mi diva? Somos pero bien ¿qué? Inventados. O sea, les manejamos así de que, no, es que mira, la no, verdad, nunca nos reunimos. ¿Y qué crees? Llegó acá. Y no, pero le adornamos. ¿Y cuál? Ay, no.
12: Ay, no, chicos. Pues cada quien. ¿Sí? Dicen las señoras, ya cuando chismearon de todo el pueblo.
9: Así es.
12: No, pues ya. Cada quien. Pero díganos ustedes, chicos, resentidos.
9: ¿Qué?
12: Cuéntenos. ¿Sí les ha pasado?
9: Chicos resentidos.
12: Chicos resentidos que estén así como frustrados por haberse casado.
9: Ajá. Ay, diva.
12: No, sí te puedes arrepentir de haberte casado. No, sí existen.
9: Claro.
12: Sí te puedes arrepentir de haberte casado.
13: No, bueno, yo conozco varias y varios.
12: Ese debería ser un tema.
9: Ese sobra.
13: Debería.
12: Un día lo voy a sacar y del tema también. La próxima semana van a ver. Déjame anotarlo porque se me va a olvidar.
9: Mi diva.
12: Pero, ¿qué?
9: ¿Cuántas mamás han dicho, yo estuve con su papá por ustedes, nada más? Porque si no, yo lo hubiese dejado desde hace muchísimo tiempo.
12: Pero ese es un tema. ¿Por qué te arrepientes de haberte casado? Lo vamos a sacar. Y el tema también.
13: Eso.
12: Próximamente. Entonces, ¿qué es más difícil, pedir perdón o permiso? A ver, el güero verduras. Mi amiga, no sé qué diga. Yo le estoy mandando saludos. Que anda muy callado. O la otra chica que te encanta, tu amiga, la así muy nice, muy fresa.
9: Sí, de veras. ¿Qué onda, Miguel? Andas de fresa, ¿verdad?
13: Más bien andan bien dormidos mal. Porque están listos para la fiesta del rato, Iván.
12: Es que hoy todo el mundo descansó, yo creo.
9: Sí. No, creo que hayan descansado también. Hay que considerar que a muchísimos están, pues,
12: están sacando pendientes hoy,
13: sí.
12: ¿Sabías?
13: Sí, pues están atascados de trabajo ahorita.
9: Sí.
12: Porque no regresan hasta el jueves.
13: También.
9: Híjole.
12: No es cierto.
13: Qué joya.
9: Es que, sí, la verdad.
13: ¿Nosotros también?
9: No, nosotros mañana aquí estamos porque nos debemos al público.
13: Nosotros les debemos.
12: Como dijo el Nes.
9: Mañana van a estar bien aburridos.
13: Y hay que levantar ese ánimo.
9: Correcto.
13: Me parece.
12: Sí,
13: bien.
12: Pero como dijiste tú, Nes, ahí en el sindicato, se lo merecen. Grande es la industria de la radio y la televisión. Grandes. Nos lo merecemos el descanso.
13: Sí, no, pero ¿sabes qué, Diva? Yo creo que aquí no. Y lo digo por todos los que estamos aquí, creo. Yo creo que el descanso para nosotros es más divertido venir aquí porque. Es como no trabajar. O sea, digo, no nos escuchen nuestros jefes porque nos van a querer pagar. Pero es como no trabajar.
9: Bueno, como no dicen que no trabajan, pues no les voy a pagar.
13: No, nos divertimos bastante, ¿no?
9: Sí, la verdad, Pero a los que nos estén sintonizando mañana, porfa, mándenos mensajes.
13: No nos dejen morir solos.
9: Sí, porque a veces sentimos que estamos nadando en el océano vacío.
12: A ver, mañana digan, sí, aquí estoy cruda.
9: Sí.
12: Muy cruda.
13: No tú.
9: Mándenme
12: algo. Pero la estoy escuchando, Diva, aquí con este par de...
9: Locos. Guapísimos.
12: Y si ahorita nos está escuchando en Pénjamo, en Silao, díganos, Diva, aquí en el 462-124-2004, también díganos, así como el capibara, que dio su opinión, que nos dejó temblando, porque si hubiera sido apuesta, pierdo.
9: Y yo también pierdo, pero lo bueno díganos, que nadie ganó.
12: Ni nadie apostó. Deja tú la ganada, la apostada.
13: Mi amistad que nos escucha todos los días, Iván.
12: ¿Dónde? Daniel Terrenos, ¿cómo se llama?
13: El no, pues el que es abogado en comisión. Ya, no voy a decir más.
9: Okay.
13: Ya me dijo. Me dice, a mí sí me da miedo pedirle perdón a mi mujer. Digo, perdón, pedirle permiso a mi mujer. Dice, perdón como quiera, pero el permiso ya sé la que me espera. Una noche de sí, claro, tú siempre, así como tú no puedes, como yo me tengo que quedar a cuidar, etc. O sea, no acaba la noche de estar diciéndole el por qué le pidió permiso. Es que sí da miedo a las parejas, ¿no?
9: Ay, no, sí te da miedo. O sea, ¿qué clase de confianza le tienes?
12: Pero no, tu pareja no te debe de dar miedo.
9: Le voy a decir una cosa. Siento yo que pues, si tu esposa es alivianada, o a menos de que lo que vas a hacer es muy atrevido, muy travesuresco. Pues ahí sí, digo yo.
12: Pues sí. Pues depende qué travesuras, en cama ajena o con los amigos en días antes del fin del mundo.
9: Y mire, ya con ahorita con los amigos ya ni se sabe, ¿eh? Ya nadie es garantía en esta vida.
12: ¿Qué a ver, ¿por qué? ¿Puede ser con derechos o traicioneros? Pues, veces, te estás dando dos opciones y me dejas temblando, queridita.
9: ¿De las dos formas? ¿De las dos formas?
12: Mire, porque puede ser amigos con derechos o que los amigos me traicionen o que los amigos me vean de otra manera.
9: Pues es que...
12: Dice Diva. Un WhatsApp dice, ni para qué meterse en problemas, Diva. Unas caguamitas en casa, ni perdón, ni permiso, ni nada. Unas caguamitas en la casa, con música, a cómo están las cosas, y listo. Es que y luego dice, no, permiso, ni madre mía. Esto no es amor, esto es control, Diva. Así dice, no, permiso, ni madre mía. Esto no es amor, es control.
9: Digo,
12: exacto.
9: Les digo.
12: Es que es manipulación.
9: Pero no me quieren hacer caso.
12: Pero hay de ti si te dejan manipular también.
9: Yo a veces sí me dejo.
12: Manipular.
9: Manipúlame.
12: Ándale, saludos al amigo el divorciado.
13: Diva.
9: ¿Cuál?
13: Diva.
12: No, un amigo que tenemos nosotros. Ya me voy.
13: Le mandé ahí un último. ¿Qué es lo que dice?
12: Ya, ¿qué dice? Vamos a leer.
13: Dice,
12: el último.
13: Esto no es normal.
12: Esto no es normal para nada. Está tratando de controlar con quién te ves, qué haces. A ver. Déjame adivinar. Él no tiene que pedirte permiso para hacer lo mismo, ¿verdad?
13: No. ¿Ande? O sea, cuando el otro, no. o sea, uno de los dos sí pide permiso y el otro no.
12: No, ninguno. Vámonos. Cada quien se va para donde
13: quiera.
12: Cada
13: quien con su golpe, vámonos. Está bueno.
12: Y llámenos.
9: Vámonos.
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1: 10:36.
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22: 10:39.
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1: Oigan, pues, ¿qué
2: pasó? ¿Qué
1: creen?
2: ¿Qué?
1: Que se viene lo bueno con nuestra
2: familia. Oye, ¿qué crees?
1: ¿Qué pasa?
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1: Oigan, pues bueno, sigamos con esto. Y tenemos por ahí el tema del grito de independencia.
2: Ay, sí, oye, los estaba preguntando qué es lo que habían escuchado raro en algunos gritos. Y ya sabes, de repente, ¿cuánto es que se equivocan en que dices tú, híjole, pena ajena, eh?
1: Oye.
2: Pena ajena, tenemos.
1: Yo sí creo que hay una, perdón que te interrumpa, sí creo que hay una gran responsabilidad cuando te toca estar al frente de un público y sobre todo cuando. Muchos de los gobernadores, de los presidentes municipales, es la primera vez que lo hacen.
2: ¡Ay, qué miedo!
1: Yo siento que sí te ganan los nervios y sí la riegas. Sí, sí la riegas, yo creo que sí la riegas. Pero bueno, ¿qué ha pasado en esta
2: vez? A ver, vamos a darles, escuchar un
3: compilatorio. ¡Viva Miguel Hidalgo y Costilla! ¡Viva Obama! ¡Viva Josefa Ortiz de Pinedo! ¡Viva Allende!
1: Muy bien.
3: ¡Viva José Ortiz de Pinedo!
2: ¿Por qué?
3: ¡Viva Josefa María Morelos y Pavón!
1: Ah, o sea, ya es uno solo.
3: ¡Viva María José!
1: ¡José!
3: ¡Viva José Ortiz Domínguez!
1: ¡Ortiz Domínguez! ¿Quién es ese? Ahora,
2: ¡viva
1: ahora,
2: José
1: espérate.
2: José!
1: En su favor, en su favor...
2: Sí.
1: Vamos a defenderlos.
2: Ok, va, venga.
1: Estoy segurísimo, casi podría apostar que efectivamente alguien de todos los monitos que lucharon en la independencia, campesinos, trabajadores, etc., se llamaba así. ¿Puedo asegurarlo?
2: No,
1: ¿tú crees
2: creo,
1: que no había una José Ortiz de Pinedo?
2: No.
1: Seguro
2: no,
1: sí había alguna.
2: No hay manera, no
1: seguro
2: hay manera,
1: sí había alguna
2: no,
1: en,
2: no,
1: esa,
2: ¿cómo crees?
1: En esa lucha.
2: ¿Cómo crees?
1: No fue
2: estás
1: la corregidora, no fue la corregidora, no fue la. A lo mejor no fue ni siquiera este. ¿Qué dijo el otro? José María Morelos y
2: José
1: Pavón.
2: María
1: no,
2: Morelos
1: no,
2: y Pavón.
1: No, no, ¿cómo dijo José María
2: José,
1: Domínguez? José
2: María.
1: José Afa María Domínguez. A la
2: María
1: mejor,
2: José.
1: A lo mejor sí había una María José Domínguez, o como haya dicho este cuate. A lo mejor sí existía.
2: No, no hay manera.
1: ¿No crees que haya existido
2: no,
1: una?
2: No, pues te tienes que preparar para el grito, o sea...
1: Pero los nervios te
2: sí, yo
1: ¿no?
2: lo sé, pero no inventes.
1: Como por ejemplo...
2: Dice, ¿qué? Este es el mejor grito, y nos mandan ahí.
1: No, no, pues primero no chécale, sé. No vaya a ser
2: no
1: la
2: sé,
1: de ahora.
2: No sé, qué vaya a ser.
1: No, pues no quieres. Pero sí han existido muchos errores. Pero creo que están no justificados, pero sí ganan los nervios.
2: Oye, te imaginas, y todos, ¡viva!
1: Es que aparte todo el mundo está en la celebración y le vale gorro lo que digan.
2: Y luego no escucha.
1: Sí, exacto.
2: ¿Estás de acuerdo? O sea,
1: aparte mis compañeros, ¡viva César, César,
2: viva!
1: ¡Ay, no! Pero para que escuchen bien, ¿sabes qué? Descarguen la app.
2: Sí, por favor.
1: Para que puedan escuchar todas estas harta de tonteras que checamos aquí, que decimos. Y que mañana si van a andar fuera... O en casita.
2: Sí, exacto.
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2: Ya nos vamos, Ya nos vamos.
3: Es momento
2: de decirles
3: adiós. ¿Ya listo
2: para el
3: reggaetón? ¿Cómo?
2: ¿Ya listo para el reggaetón?
4: Entendí para el reggaetón. Dije yo, hoy va a haber reggaetón.
2: ¿Qué tal? ¿Qué tal si?
3: Bueno, sí,
2: ¿qué tal si tú celebras con reggaetón?
3: Se puede, se puede.
2: Retuneando.
3: Pues no sé si listo, pero pues hay que. Pero preparados estamos.
2: Ya te preparaste desde ayer.
3: Estamos. Ya desde ayer venimos.
2: Sí.
3: Ya venimos con
2: condición.
3: No, deja tu condición, con algunas secuelas. Ya venimos desgastados un poco.
2: No, hoy viene con todo.
4: Hoy es la fecha. Sí. Hoy es el día para.
2: Hoy. ¿Tu traje típico ya?
3: Ya traigo mi vestido de Adelita y todo.
2: ¿Tus guarachitos?
3: Todo. Listo. ¿Todo? Sí, yo traigo paliacate y todo el show, papá. Dice, ¿cómo se ve? Nos vamos, gracias. Disfruten ustedes,
2: gracias.
3: También. ¿Tú ya traes tu traje también listo?
2: También, ya.
3: De China Poblana.
2: De, sí, todo. Todo. Al ratito hasta el jarro de tapatío voy a bailar.
3: Eso es todo. Nos vamos, Irving Scott con su traje de China Poblana también.
2: Bien.
3: Nos vamos, gracias, Gons.
2: Gracias.

0: Por hoy ha sido todo. El Informatable ha llegado a su fin. ¡Ey! Pero regresaremos. 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

0: Llegaron hasta ahí Miguel Hidalgo y el naciente ejército insurgente, habría que regresar sobre sus propios pasos. Y para hacerlo, existe una señal que todavía permanece en plazas y junto a edificios históricos de Guanajuato. Son cabezas de águila. En 1960, durante el gobierno del presidente Adolfo López Mateos y con motivo de los 150 años del inicio de la independencia, fueron colocadas 260 estelas para marcar la ruta seguida por Miguel Hidalgo desde Dolores hasta Chihuahua. La primera de las 260 cabezas de águila se encuentra en la plaza principal de Dolores Hidalgo. Ahí comienza el viaje. La siguiente señal nos conduce hacia Atotonilco, a unos pasos del santuario de Jesús Nazareno. El pico del águila continúa señalando hacia San Miguel el Grande, hoy San Miguel de Allende. Antes de llegar a Guanajuato, la ruta continúa por Comonfort, entonces Chamácuaro, Celaya, Salamanca, Irapuato y Silao. En estas ciudades, las cabezas de águila vuelven a señalar el camino seguido por Hidalgo. El camino conduce finalmente a Guanajuato. La ruta siguió hacia Valladolid, hoy Morelia, y regresó después a territorio guanajuatense por Acámbaro, donde Miguel Hidalgo fue nombrado generalísimo. Ya conoces el secreto para no perder el rumbo. Busca el águila y sigue hacia donde apunta su pico.
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0: 11:30.
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En el año 2019, la Academia Latina de la Grabación le otorgó a la cantante mexicana Lupita D'Alessio el prestigioso Latin Grammy a la excelencia musical por su trayectoria.

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1: De regreso a través del 93.5 y oigan, vaya que hay cosas que platicar el día de hoy. Muchos seguramente ya están preparando todo para el festejo de esta noche. Estarán dando el grito a todo lo que da. Y otros tantos seguramente estarán pensando en descansar. Otros preocupados por la lluvia. Vaya que el día de ayer se soltó una tormenta intensísima en la ciudad. Estuvo de locos, de verdad, muchísimos vehículos quedaron pues parados dentro de toda esta situación que se dio. Y más preocupante aún el hecho de que la mayoría de las personas que andaban en la calle, pues bueno, les agarró en medio de sus caminos y demás. Hubo deslaves, así que conduzcan con precaución. Eso es una cosa que siempre les hemos dicho y que justamente cuando tenemos los miércoles con Jerick Exagarage, las lluvias provocan que el aceite que está en la calle, los vehículos pues no frenen a la misma distancia y con la misma velocidad que lo hacen normalmente. Las coladeras, los baches, que es otro tema, también pueden provocar accidentes. Entonces, hagan con precaución sus recorridos, por favor, en caso de que vayan a salir el día de hoy de fiesta. Y sobre todo, si está lloviendo muy fuerte, ¿qué les cuesta esperarse un ratito? Si tomaron, obviamente no manejen. Y bueno, platicaremos un poquito de todo lo que está ocurriendo, porque vaya que se soltó la locura. De nueva cuenta, hace unos meses platicábamos, bueno, poco menos de un mes, platicábamos que la Nintendo Switch tuvo un descuento de $6,000. Bueno, les platico que hoy ya no va a haber. O sea, en este horario que ya se lo estoy platicando, estoy seguro que ya no hay si quieren ir a buscar. Pero de nueva cuenta, esta tienda liquidó $2,690. Una Nintendo Switch 2 la podían ustedes encontrar. Entonces, hablando de videojuegos, una locura este tema. Además, tenemos información de otros ámbitos, como el hecho de lo que hizo Penta, justamente. Una locura lo que hizo este luchador. Reunió gente que estuvo dando el grito con él. Y bueno, tenemos esto, tenemos otras cuestiones que tienen que ver con Nota del Día, videojuegos, televisión, cine. Quédense con nosotros, además de tecnología, por supuesto, en un espacio destinado para que ustedes se informen y se entretengan.
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1: Estamos de regreso para platicar sobre cine y hablaremos de Resident Evil, una de las películas que tiene bastante que compartir y sobre todo porque será un reinicio completo de la saga. Olvídese de usted, de Mila Jovovich y de todos los personajes que habíamos tenido en las entregas anteriores. Y es que creo que Seth Krueger reveló que la fórmula para regresar el videojuego a ese terror que infundía en su momento la consola de PlayStation, pues bueno, tuvo varias aristas. Y entre ellas fue el hecho de quitarle esa sensación de heroínas y héroes a los personajes principales y ponerlos en situaciones más reales. Lo cual hace pensar que será una historia más de supervivencia que de estas cuestiones como fantasiosas. Si bien los monstruos son prácticamente una cosa imposible de aterrizar en un mundo real, la originalidad con la que están presentados, según lo que han dicho los expertos y los que ya han tenido oportunidad de ver los previos, son una verdadera locura. La cuestión es que se estrena el próximo 18 de septiembre, es decir, estamos solamente a 2 días de poder disfrutar de esto que será la película que creo que mucha gente espera en cuanto al tema de fanáticos de videojuegos. Y es que hay una cosa, el lenguaje visual que tienen los videojuegos es una cosa muy especial. Hablando de Resident Evil, los que no han tenido oportunidad de jugarlo, para que entiendan, este juego se basaba en una cámara fija y el personaje iba avanzando por lugares donde él no podía voltear a ver específicamente lo que quería, sino que esta cámara lo iba siguiendo en todo momento. Y bueno, esa cuestión la supo trasladar, cuidando obviamente que pudiéramos ver un plano bien hecho y las tomas perfectas, pero basado en ese principio fundamental que tenía el videojuego. Entonces, desde esa perspectiva, tendremos tomas que harán que cree un estrés en cuanto a lo que veamos, tendremos nuevos personajes, tendremos una completa locura de reinicio de toda la saga, así que será interesante ver qué es lo que ocurre al final de esta película. Por el momento, ya tenemos todo listo, repetimos, será en 2 días cuando se estrene Resident Evil en su versión nueva, renovadita y en la hora llamada Noche Cero.
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2: Hey, no sweat.
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1: De regreso a través de el 93.5 para platicar ahora de videojuegos. Y es que les decía que justamente el día de ayer volvió a regresar una promoción que está de locura en el Nintendo Switch 2, la edición que tiene el Super Mario World con la versión del juego de descarga digital dentro de la consola. Y esto, una locura, porque el día de ayer estaba en $2,690. Es decir, de los 14,000 pesos que lo puedes encontrar en todas las tiendas digitales y tiendas departamentales, el precio fue una verdadera locura y esto provocó que muchos usuarios se lanzaran directamente a las tiendas a buscarlo. El tema, como es costumbre, es que ya no había, estaban agotados o simplemente no los marcaban en la pantalla de inventario. En los exhibidores, aunque aparecía en las pantallas de inventario. Entonces, pues bueno, es el tema de todos los días que continúa siendo, pues, justo una molestia para aquellos que quieren aprovechar estas promociones y aquellos que no los dejan. Eso, por un lado. Por otro lado, hoy ya puedes disfrutar del juego de Wolverine, Marvel Wolverine, que estrenó, donde todo mundo está diciendo que es una cochinada, donde todo mundo está diciendo que es un juego que estuvo sobrevalorado, que tenía estándares muy por encima de lo que realmente habían prometido, que la realidad es que nunca iba a llegar como tal. En fin, la gente se está quejando. Habrá que esperar los primeros gameplays ya oficiales de gente común y corriente como nosotros que estén jugándolo para revisar si es que realmente mintieron o si efectivamente el juego es una verdadera desperdiciada de lana. Platicaremos de ello ya conforme lo tengamos. Además de eso, ojo, porque ya se dijo que Grand Theft Auto no es cooperativo, no será cooperativo. Es decir, el juego no tiene como tal una necesidad de que haga uno una cosa y el otro otra para terminarlo. Sin embargo, sí van a poder intercambiarse, pasarse armas directamente en tiempo real y todo lo demás, pero será simplemente para completar la historia. No será un juego que sea forzosamente cooperativo donde puedan interactuar los dos personajes para terminar o realizar misiones de manera más sencilla. Esto por un lado. Por otro lado, también recordarles que hablando de videojuegos, se dio una locura con el Zelda que, bueno, se presentó el Ocarina of the Times. Y con ello, pues bueno, se puso una cosa de locos. Las ventas terminaron siendo una verdadera locura en todos los portales de internet. Se acabó todo en las primeras horas. Hubo quienes incluso decían que se había agotado la versión de la caja metálica, cuando al parecer esto ni siquiera era cierto. En fin, la gente tuvo un momento de locura. Es un frenesí total el querer encontrar los videojuegos, el querer ser parte de todas estas nuevas consolas, de todas estas nuevas modas, vamos a decirlo, porque también hay, para querer ser parte de un videojuego y poder interactuar con la comunidad que lo tiene. Así las cosas en este momento. Mientras tanto, nosotros nos vamos con música y regresamos. 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
2: De regreso a través de la frecuencia exacta del 93.5. 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
0: 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Aída Cuevas fue la primera mujer mexicana en ganar el Grammy Americano en la categoría de Mejor Álbum de Música Regional Mexicana. ¡Ay!

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1: Estamos ya de regreso para seguir platicando acerca de ahora tecnología. Y es que vaya que hay distintas cosas que se soltaron en estos días respecto a lo que es propiamente la inteligencia artificial. Hace algunos días hablábamos de que todos los grandes líderes solicitaban que se tratara de una u otra manera de regularla. Incluso hubo quienes dijeron que era necesario que en no más de un año se tuviera ya todo bajo control, porque si no, la inteligencia artificial pasaría a un escenario donde se volvería un enemigo. Y esto no lo dijo cualquier persona, ¿eh? Lo habíamos dicho, lo dijo el propio CEO de Anthropic, que es una de las grandes empresas de tecnología. Y esto es una cuestión de terror. Y ahora, pues, con los nuevos dispositivos y con toda la alimentación que se le está dando, perdón, a la propia inteligencia, cada vez es más complejo el poder controlarla. Pero bueno, hablando de todo este asunto y hablando de qué es lo que hacemos con la inteligencia artificial, ¿qué hace la gente con la inteligencia artificial? Es uno de los temas que nos soltamos a analizar, porque me parece importante saber qué es lo que buscamos hacer con ella, o sea, si se utiliza para tareas, en fin. Vamos a revisar un estudio que acaba de salir. Y justamente este estudio habla de lo que la gente en todo el mundo, no solamente en México, sino en todo el mundo, hace con la inteligencia artificial. Es decir, cuáles son las tareas que le solicitan en mayor medida, cuáles son los trabajos que en mayor medida se hacen y que se le piden a la propia inteligencia artificial. Bueno, según un estudio que se recabó directamente a través de los propios Google Cloud, a través de información de distintas agencias de tecnología, ahí les va. La mayoría de las personas lo utilizan para redacción de correos, reportes, ensayos, publicaciones en redes sociales y demás. O sea, hay gente que literalmente, para tener un mayor engagement con su público, le pide a la inteligencia que le haga el contenido que ustedes a lo mejor ponen aquí pasándola bien con mi familia. Hay alguien que preguntó previamente si eso sería lo correcto o qué usarlo. Dudas sobre cualquier tema, es decir, es como un tutor para cuestiones legales, para cuestiones laborales, para cuestiones de trabajo, para cuestiones de comida, para cuestiones del día a día, básicamente. Resumir textos, pero aquí está lo interesante y aquí viene lo bueno. Grandes consorcios y empresas lo utilizan en la toma de decisiones. Es decir, hoy por hoy, quien está arreglando el mundo, y aquí es donde se detiene justamente este estudio, quien está tomando las grandes decisiones de empresas multimillonarias es una inteligencia artificial. Obviamente bajo el sesgo y bajo la estructura de quien lo pregunta y de quien lo solicita, que lo llena con la información necesaria para hacerlo. Y sí, en ocasiones pues obviamente está inclinada hacia un lado. Pero al final de cuentas, esa pequeña o gran ayuda o esa pequeña o gran diferencia que hace la inteligencia artificial al dar una respuesta es lo que hace que la persona tome las decisiones. Ahora, en cuanto a áreas de trabajo, ya hay personas que definitivamente no laboran en sus puestos de trabajo y le piden a la inteligencia que saque todo. Hay personas que ya se ha detectado en distintas empresas de nuestro país, y eso sí es lo interesante y preocupante, que llegan los reportes de sus, vamos a decirlo así, de un área de ventas, y así como llegan, los escanean todos, los meten en un archivo, los suben a cualquier plataforma, Gemini, los suben a ChatGPT, etcétera, etcétera. Y ella les da los resúmenes en Excel, en el formato que quieran, con las proyecciones y prospecciones de lo que se necesita. Todo está armado ya sin que ellos muevan una sola mano, un solo dedo. Y eso es lo que está preocupando. El asunto está en que, repetimos, hoy por hoy hemos alimentado a la inteligencia artificial con todo lo necesario para llevarse, pues, toda la información que necesita y tomar las decisiones correctas para que puedan ser funcionales. Ahora, se ha hablado mucho, y eso apenas lo mencionábamos el día lunes, se ha hablado mucho de que la inteligencia artificial ya comenzó a hacer compras de activos. Esa es una de las cosas que más preocupa. Ya inició compras de acciones, sin que haya una, vamos a decirlo así, como que está escondido detrás de alguien, ¿no? Para que me entiendan ustedes, está detrás de un nombre ficticio o una cuestión similar. y así es como lo han tomado y así es como lo han decidido la propia inteligencia. Pero según esto, estas transacciones autónomas que han empezado a hacer se han hecho con tarjetas de crédito de personas que sí existen y que han sido tomadas por la propia inteligencia artificial porque estas personas le han dado datos o información necesaria. Está interesante y está preocupante definitivamente este tema, pero si en un año tenemos noticias de que la inteligencia ya tomó un poquito más de conciencia, pues le tendremos que dar toda la razón al CEO de Anthropic y entender qué es lo que puede seguir en este mundo.
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2: Momento de despedirnos, pero antes recordarles que tenemos una aplicación con la cual ustedes pueden seguir en sintonía del 93.5. Obvio, pueden hacer lo que todo mundo hace, que es entrar a su tienda digital. 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Recuerda, somos parte de la gran cadena pop de MBS Radio. Y nosotros justamente nos vamos a retirar, pero antes también recordarles, hoy es noche del grito de independencia. Obviamente las recomendaciones en este día es importante que las tomen, porque habrá mucha gente que estará afuera, habrá mucha gente que estará disfrutando de fiestas y demás. Sobre todo si van a ir a fiestas, pues háganlo con precaución. Si toman, no manejen, ya saben. Si van a ir a eventos públicos, traten de llegar temprano. Eviten, pues, tomar más de lo normal, o eviten llegar a condiciones ya graves. En cuanto a ropa, hoy sí creo que es importante que tomen en consideración el hecho de llevar algo abrigador, algo también para protegerse de la lluvia, ya que estamos en una temporada bastante complicada. Y también tomar a consideración lo que las autoridades nos mencionen respecto a las rutas. Utilicen navegadores, utilicen sus Waze, utilicen Google Maps, porque ayudan bastante al momento de que la ciudad cae en estos caos por inundaciones y por encharcamientos. Es importante también que vayan bien alimentados, porque normalmente, si bien hay comida ahí, de repente ya no hay manera de regresar a las orillas o a las salidas cuando van a eventos públicos. Por favor, tomen en cuenta esto, lo que ya platicábamos ayer. Eviten llevar pirotecnia, eviten llevar cualquier tipo de utensilio o demás que pueda ser peligroso para ustedes o para sus compañías. Y ojo, porque se dio a conocer ayer el menú del Torito, y aquí en Irapuato también sabemos que habrá mucha gente que pasará la noche, pues, desgraciadamente detenida por haber mezclado el alcohol con el volante. Eviten esta cuestión. Digo, aumentan definitivamente el costo de los vehículos de aplicación, pero es importante por todos y para todos que tengamos esa conciencia de cuidarnos y de cuidar de los demás. Nos vamos mientras tanto. Gracias, Antonio Corona, que estuvo en los controles. Yo soy Inés. Disfruten su tardecita, disfruten su grito en la noche y en todas partes. ¡Que viva México! ¡Ponte Exa!

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0: Confirman visita de Claudia Sheinbaum a Celaya. Será el próximo 18 de septiembre como parte de su gira nacional por su segundo informe de gobierno. El Instituto Electoral de Guanajuato aprueba candidaturas exclusivas para mujeres en 13 municipios de Guanajuato para 2027. La gobernadora Livia Denise celebra esta medida. Desplegarán operativo especial por 15 de septiembre en Irapuato. Llaman a evitar la pirotecnia. Y lluvias en la ciudad dejan cierres viales, vehículos varados y árboles caídos. Todo redunda en un tráfico importante en este mediodía, debido a que persisten algunas vialidades cerradas. Si usted va circulando, hágalo por favor con paciencia y también con precaución. Y hoy, como todos los días, tenemos los deportes, los espectáculos, nuestros resúmenes, así que si usted quiere estar bien informado, le pedimos que se quede con nosotros.
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0: Buenas tardes, muchísimas gracias por estar con nosotros. Estamos en MBS Noticias Irapuato. Les saludo con muchísimo gusto. Soy Marisela Luna. Esta tarde, como todas las tardes, le agradezco a Anthony Corona que esté en los controles técnicos y que ya se está preparando para la noche mexicana. Está más contento que nunca, imagínese usted. Y Sebastián Rocha está en la producción. Hoy juntos le invitamos a que nos marque, que estemos en contacto. 626-3820, teléfono en cabina. 462-124-2004, el WhatsApp. Y también en las redes sociales, @mbs_irapuato, @MariselaLunaX y Facebook. Listos para escucharle y también para atenderle. Son las 2 de la tarde con 8. Esto es Exa Irapuato. Así comenzamos.
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Hoy es 15 de septiembre y hoy se conmemora, este inicio de la independencia de nuestro país. Un día como hoy, pero de 1810, el pueblo de la entonces Nueva España se preparaba para el levantamiento independentista encabezado por don Miguel Hidalgo y Costilla. La noche del 15 de septiembre se conmemora tradicionalmente con el grito de independencia, una celebración que recuerda el inicio de la lucha por la libertad de México frente al dominio español. Y hoy 15 de septiembre, día de la independencia de México, bueno, pues no solamente debe de ser una fecha para celebrar. Hay que darnos ese espacio en lo que elegimos qué ropa verde, blanco y rojo nos vamos a poner, qué vamos a hacer en la noche, dónde vamos a hacer el grito, qué vamos a hacer con los amigos, mientras preparamos el pozole, las tostadas, mientras hacemos eso. Hay que darnos esta oportunidad de reflexionar sobre el país que hemos y que estamos construyendo. Porque hace más de 2 siglos, desde Guanajuato, por cierto, comenzó la lucha por la libertad, pero también por la justicia y por la dignidad. Sin embargo, hoy la independencia también significa no vivir sometidos, pues por muchos temas que hoy nos llenan de tristeza en muchas ocasiones. La violencia, la desigualdad, la corrupción, el miedo. Amar a México no es ignorar los problemas que tiene nuestro país, sino enfrentarlos como buenos mexicanos. Amar a México es reconocer nuestra historia, defender nuestras instituciones y trabajar cada día desde donde estamos, en nuestro metro cuadrado, por un país más justo y por un país que siga siendo libre. Porque la independencia no se hereda para siempre, ¿eh? Se honra, se cuida y se construye todos los días. Así que hoy y todos los días, ¡que viva México!

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1: Y de acuerdo con el Servicio Meteorológico Nacional, hoy tenemos un día soleado, tuvimos una temperatura mínima de 16 grados, la temperatura máxima de 27. Existe una probabilidad de lluvia de 30% para esta noche y se pronostica una velocidad de viento de entre 5 y 10 kilómetros por hora.
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0: 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Milenio.
3: Ataques en campos de fútbol Guanajuato dejan 18 muertos en 2026. En lo que va de 2026, Guanajuato acumula 18 personas asesinadas en tres ataques armados relacionados con campos de fútbol. El caso más reciente ocurrió el 13 de septiembre en los campos Guadalupe de San Francisco del Rincón, donde un comerciante fue asesinado y seis personas resultaron heridas durante una semifinal. En el lugar había más de 200 asistentes entre familias y menores de edad. El primer ataque ocurrió el 25 de enero en Loma de Flores, Salamanca, donde murieron 11 personas y 12 resultaron heridas. Posteriormente, el 20 de junio, otro ataque en San Juan de Razos, también en Salamanca, dejó 6 víctimas mortales. Con el reciente homicidio de San Francisco del Rincón, suman 18 fallecidos en estos 3 hechos violentos ocurridos en espacios deportivos.
0: Correo.
3: Solo 54 personas desaparecidas en Guanajuato han sido identificadas en 6 años. Entre agosto de 2020 y el 28 de agosto de 2026, la Unidad de Identificación de Personas Fallecidas de la Fiscalía General del Estado de Guanajuato registró 1.222 búsquedas realizadas por familiares que intentaban localizar a personas fallecidas. Sin embargo, únicamente en 54 casos se logró establecer la identidad de los cuerpos buscados. La dependencia aclaró que no encontrar coincidencias no significa necesariamente que existan cuerpos sin identificar. Al cierre de agosto de 2026, 1.120 cadáveres y restos óseos permanecían sin identificar bajo resguardo de la Fiscalía Estatal. De esa cifra, 745 cadáveres y 144 resguardos de restos óseos se encontraban en el Panteón Forense, mientras que otros 231 cadáveres estaban en la Unidad de Identificación. Investigadores advierten que al sumar fosas comunes municipales, el total podría oscilar entre 1.283 y 1.745 cuerpos.
0: El Sol.
3: Irapuato celebra 10 años del Teatro de la Ciudad y prepara circuito para el Festival Cervantino. El Teatro de la Ciudad de Irapuato celebrará su 10º aniversario con una cartelera especial del 25 al 29 de septiembre que incluirá danza, música, teatro y espectáculos familiares. Las actividades comenzarán con una gala contemporánea del taller coreográfico de la Universidad Nacional Autónoma de México. También se presentarán el pianista Raúl Di Blasio, la obra musical Siete Veces Adiós y otros espectáculos. Posteriormente, del 3 al 23 de octubre, Irapuato formará parte del circuito del 54 Festival Internacional Cervantino, con actividades de teatro, música, cine, exposiciones y conferencias. Entre los eventos destaca la ópera Pagliacci, además de agrupaciones locales como la Estudiantina de Irapuato. El Ballet Folclórico de Irapuato participará en el Pasacalles del Festival en Guanajuato Capital, fortaleciendo la proyección cultural del municipio.
0: AM.
3: IEC ordena candidaturas de solo mujeres en 13 municipios. Partidos cuestionan la ley. El Consejo General del Instituto Electoral del Estado de Guanajuato aprobó por unanimidad acciones afirmativas reforzadas que para en 13 municipios únicamente se postulen mujeres a las presidencias municipales. La medida busca revertir la exclusión histórica de las mujeres en esos territorios donde, según el acuerdo, ninguna ha sido electa. La disposición será obligatoria para partidos políticos, coaliciones y candidaturas independientes durante el proceso electoral. Representantes de Morena, Partido del Trabajo, Movimiento Ciudadano, Partido Revolucionario Institucional y Somos cuestionaron la fundamentación del acuerdo y advirtieron posibles desigualdades. Señalaron que algunas de las localidades ya fueron gobernadas por mujeres y que no existe suficiente sustento para seleccionar esos municipios. La presidenta del Instituto Electoral defendió la medida como necesaria, proporcional e idónea para garantizar condiciones de igualdad y remover obstáculos estructurales.
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3: ISEC tiene viabilidad financiera hasta 2065. El Instituto de Seguridad Social del Estado de Guanajuato tiene una viabilidad financiera proyectada hasta 2065 para garantizar el pago de pensiones, informó la gobernadora Lidia Denise García Muñoz Ledo. La directora general del organismo, Judith Juárez Guzmán, explicó que su cartera de inversiones permite cubrir los flujos necesarios durante los próximos 30 años. Entre diciembre de 2024 y julio de 2026, las inversiones crecieron 3.763 millones de pesos. Como parte del fortalecimiento del Fondo de Pensiones, el Instituto prepara la conversión de recursos líquidos de 130 inmuebles recuperados por incumplimiento de créditos hipotecarios. La venta se realizará mediante procedimientos públicos y avalúos oficiales con información al Congreso Estatal. La gobernadora aseguró que las convocatorias y resultados serán públicos. Además, destacó que las utilidades de las farmacias ISEC contribuyen al Fondo de Pensiones.
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1: Son las 2 de la tarde con 17 minutos. Vámonos a la pausa. Regresamos. No se vayan.
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4: 2:17.
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1: Dos de la tarde con 22 minutos. Mi querido Julio Dibela, ¿cómo estás?
3: Hola Marisela, muy buena tarde, muy bien, muchas gracias a usted.
1: Oye, pues aquí los ánimos políticos, ya pareciera que estamos en 2027 y que el 15 de septiembre no da tregua. Es justo por eso que te quisiera preguntar, Julio, ¿es mi percepción o algo está pasando hoy entre los ciudadanos y los partidos políticos?
3: Mira, Marisela, yo creo que sí están pasando cosas importantes entre ciudadanos y partidos políticos. Hay una ruptura de confianza, Marisela. Los partidos siguen siendo vehículos fundamentales de nuestra democracia, pero demasiadas veces se acuerdan del ciudadano solamente cuando requieren su voto. Y yo creo que ya los ciudadanos percibimos esta distancia, la falta de resultados y la de los procesos políticos en los que cambian los discursos, pero que también aparecen los mismos nombres. Y aquí es donde está mi punto, Marisela. Los ciudadanos no podemos seguir siendo moneda de cambio de ningún partido político. No podemos limitarnos a esperar que las dirigencias decidan entre ellas quiénes serán nuestras opciones. Los partidos necesitan volver a escuchar a la sociedad antes de pedirle nuevamente su confianza.
1: Eso es importante. ¿Lo dices por algún partido político en particular, Julio?
3: Mira, no precisamente en un partido político en particular, pero sí quiero aprovechar, Marisela, a comentar esto a raíz de que se está llevando a cabo la elección o selección de candidatos en diversos partidos y particularmente el de Acción Nacional, que acaba de suceder en estas últimas semanas, que convocaron a ciudadanos y a militancia a definir cuáles son las personas idóneas para que salgan electos candidatos a diversos cargos. Y yo creo que sería muy cómodo responsabilizar exclusivamente a los partidos y al partido político que hoy gobierna México. Pero también tenemos que preguntarnos qué hicieron o dejaron de hacer los demás partidos para que millones de ciudadanos dejaran de confiar en ellos. ¿A qué me refiero, Marisela? Hoy muchas veces nos quejamos de que la decisión de una ciudad o de un país o de un estado la toman los políticos que representan un partido político. Pues sí, pero ¿qué dejamos de hacer los ciudadanos para participar con ellos que nos llevaron a esto? Y el problema atraviesa partidos y colores. Durante años hemos visto políticos que pasan de un cargo a otro, lo que yo llamo trapecistas profesionales, donde un diputado local pasa a ser diputado federal, un diputado federal se vuelve senador, un senador quiere ser alcalde o un funcionario público quiere permanecer a costa de lo que sea. Y yo creo que la política no puede convertirse en una profesión cuyo principal objetivo sea permanecer en el presupuesto a perpetuidad y vivir de él. El servicio público tendría que justificarse con resultados, con capacidad, con integridad, con rendición de cuentas, Marisela. Entonces, sí hago este llamado de atención ahorita que los partidos están buscando quién represente, pues decirles un mensaje bien claro. Está muy bien lo que decidan en las cúpulas de los partidos, pero si no toman en cuenta a los ciudadanos, difícilmente los ciudadanos estarán acompañándolos en estos procesos.
1: Julio, los partidos dicen que están abriendo espacios a la ciudadanía. ¿Realmente lo están haciendo? ¿Realmente está ocurriendo ese cambio?
3: Mira, Marisela, yo diría que es nuevamente darnos a tole con el dedo. Y yo diría que revisemos los resultados, no solamente las convocatorias. Y puedo casi cruzar una apuesta, Marisela, aunque te convoque a que seamos merengueros por un ratito el día de hoy en pleno 15 de septiembre, algo muy patrio, pero nos siguen dando atole con el dedo. Se anuncian procesos abiertos, se invita a ciudadanos, empresarios, académicos, organizaciones sociales a participar. Eso está muy bien, pero después hay que preguntar quiénes terminan realmente en las candidaturas. Si después de un supuesto proceso de apertura aparecen especialmente los mismos perfiles de siempre, la apertura fue más discurso que realidad. Y yo creo que no se trata de eliminar a quienes tienen experiencia política. La experiencia es valiosa, pero sí se trata de evitar que la política se convierta en un circuito cerrado. México yo creo que necesita experiencia, pero también renovación, competencia y cada vez más ciudadanía.
1: Y ahora, ¿qué deberían exigir los ciudadanos? ¿Qué deberíamos exigirles a todas las personas que quieren ser candidatos o candidatas?
3: Pues algo muy sencillo, Marisela, que dejemos de votar por el menos malo y empecemos a exigir al mejor posible. Esto ya se volvió como una tradición y como que todos lo aceptamos. Pues hay que votar por fulanito o fulanita porque es el menos o la menos mala. No, a ver, espérenme tantito, ¿por qué me llevan a escoger entre lo menos malo? A ver, yo les preguntaría a los radioescuchas, cuando van al mercado, al supermercado, ¿escojan la fruta menos mala o escogen la mejor? O cuando vas a ir a comprar un vestido, ¿escoges el menos feo o el que te guste? Pues así es la política también. Antes de discutir nombres o colores, definamos el perfil. ¿Qué queremos de un alcalde, de un diputado, de un gobernador? Yo pondría 5 condiciones mínimas para escoger a alguien: honorabilidad e integridad, trayectoria comprobable, capacidad profesional, conocimiento de los problemas que pretenda resolver y resultados que pueda demostrar. O sea, yo no me iría nada más a ver quién tiene más selfies, quién parece el más simpático o el más carismático. Yo me iría a escoger a alguien que tuviera un perfil técnico, que supiera dónde aparecer y dónde no. Incluso como en las obras de teatro, mi querida Marisela, aquí el teatro es bonito porque cada quien habla cuando le toca. Entonces yo creo que si nosotros seguimos esas reglas, y yo agregaría una sexta petición, independencia suficiente para escuchar a la sociedad y no únicamente a la estructura que lo postuló. Yo creo que primero definamos qué necesita la ciudad, después preguntemos quién tiene las capacidades para hacerlo y no al revés.
1: Híjole, ahí está el tema. Involucrarnos y que nos interese, porque luego, como tú dices, terminamos por el menos malo. Pero ahora pienso en Irapuato. ¿Cómo aterrizamos concretamente esta reflexión que hoy nos estás haciendo rumbo a la próxima elección en nuestra ciudad?
3: Fíjate, Marisela, que Irapuato tiene una enorme oportunidad porque estamos a tiempo de discutir el futuro de la ciudad antes de la conversación quede exclusivamente reducida a nombres y campañas. Irapuato ha tenido alcaldes que dejaron obra, decisiones, resultados, que pueden evaluarse históricamente, porque también eso es importante. Luego parecemos que tenemos memoria de corto plazo, como Dori. O sea, no, aquí tenemos que echar a andar la mente, recordar realmente cuál ha sido la historia y la trayectoria de la gente que nos ha gobernado. Yo creo que podemos estar de acuerdo o no cada uno, pero precisamente de eso se trata, de evaluar resultados. Lo que yo propondría sería, ahora que los ciudadanos, universidades, colegios de profesionistas, cámaras empresariales, organizaciones de la sociedad civil, construyamos un perfil ciudadano de lo que necesita el próximo gobierno municipal. ¿Cuáles son los 5 grandes problemas de Irapuato? ¿Qué capacidad necesita quien gobierne? ¿Qué resultados debemos exigirle? ¿Qué atributos son indispensables? Y después, decirle a todos los partidos exactamente lo mismo. Estos son los estándares que la ciudadanía espera de sus candidatos. Es decir, ¿qué te quiero decir con esto? Por ejemplo, lo que nosotros hemos ya implementado en todo el país es que los empresarios estamos impulsando la toma de opinión de los ciudadanos respecto a qué perfil queremos que nos represente. Y la participación democrática empieza por involucrarnos. Entonces, nadie nos puede decir que estamos haciendo algo indebido. Estamos definiendo un perfil, no definiendo una marca o un color. Y lo que sí tenemos capacidad los ciudadanos es de exigirle a los partidos políticos que tomen en cuenta nuestra opinión. Nosotros somos los que pagamos impuestos, nosotros somos los que tributamos, y lo voy a decir en algo que suena muy feo, pero es una realidad. Nosotros pagamos los sueldos de la clase política. A quien deben de rendir resultados es a los ciudadanos y a los que tributamos.
1: Y luego se les olvida. a los políticos, ¿no? Y también se nos olvida a los ciudadanos que nosotros pagamos su sueldo. Oye, Julio, finalmente, ¿cuál es el mensaje para los ciudadanos y para los partidos políticos? El mensaje con el que nos dejas hoy, que por cierto es 15 de septiembre y hoy hablamos de grito, de fiesta, de independencia. Pues hay que cuidar el país que construimos todos los días y también nuestra patria chica, que es nuestra ciudad.
3: Pues muy pertinente, y escuché, Marisela, cómo describiste la celebración del día de hoy, del 15 de septiembre. Te doy la razón y me gusta mucho cómo haces tu crónica y cómo escribes, que siempre lo he destacado, lo haces muy bien.
1: Gracias.
3: Y yo creo que es pertinente pensar en esto justamente. ¿Cómo vamos a lograr seguir siendo independientes? ¿Pero independientes de qué? Pues de actuación, de pensamiento, esta libertad que no es una graciosa concesión del Estado mexicano, es un derecho que tenemos los mexicanos. Entonces, esta libertad de expresión que ejercemos plenamente pasa también por aquí. Entonces, finalmente, el mensaje que yo daría es, a los partidos les diría, escuchen muy bien antes de elegir y no se sorprendan después si la ciudadanía no los acompaña. Y a los ciudadanos nos diríamos a nosotros mismos algo mucho más importante. Tampoco podemos quejarnos permanentemente de la política y desentendernos de ella. El instrumento democrático más poderoso que tenemos sigue siendo nuestro voto. Pero nuestra responsabilidad empieza mucho antes de llegar a la urna. Y esto implica informarnos, organizarnos, preguntar, comparar perfiles, exigir resultados y desde luego levantar la voz. Yo creo que los problemas nacionales también empiezan desde lo local. Y si queremos cambiar a México, pues empecemos por nuestra colonia, nuestra ciudad, nuestro entorno, nuestro estado. Yo creo que la democracia, Marisela, no consiste solamente en que los partidos nos den candidatos para escoger. También consiste en que los ciudadanos les digamos qué clase de representantes estamos dispuestos a elegir y a acompañar. Y yo finalmente resumiría esto en una frase. Los ciudadanos no estamos para acompañar las decisiones de los partidos. Los partidos están para representar las decisiones de los ciudadanos. Y es momento de hacer escuchar nuestra voz y de exigir lo que nos corresponde. Buenos candidatos para que haya buenos gobiernos.
1: Julio, muchísimas gracias, como siempre, por tu reflexión.
3: Querida Marisela, te saludo con gran afecto. Felices fiestas para ti y para todo tu auditorio. Y ya saben, pues a disfrutar de esta celebración y que desde luego viva México.
1: ¡Que viva México! Te mando un abrazo, Julio.
3: Gracias, Marisela. Buena tarde.
1: Bye.
2: Bye. 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
1: Son las 2 de la tarde con 34 minutos. Vámonos a la pausa. Regresamos.
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21: 2:34.
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1: Son las 2 de la tarde con 39 minutos. Estamos de regreso en MBS Noticias Irapuato. Márquenos 626-3820, teléfono en cabina, 462-124-2004. Ese es nuestro WhatsApp. Y también las redes sociales, arroba MBS-Irapuato, arroba Marisela Luna, ex y Facebook. Ahí listo para escucharle y también para atenderle. Y bueno, ya lo platicábamos con Julio Dibela hace un ratito sobre todo este tema, los procesos internos de los partidos en la selección de sus candidatos, los procesos que están haciendo previo a elegirlos. Y justo uno de estos partidos, pues es el Partido Acción Nacional, que acaba de terminar esta consulta para elegir a sus defensores de la patria, la familia y la libertad en 9 municipios del estado. En el teléfono tengo al doctor Héctor Jaime Ramírez Barba, el presidente de la Comisión Política de este programa en el PAN estatal. Doctor, qué gusto saludarle, ¿cómo está?
30: Marisela, muy bien, con mucho gusto de saludarte. Muchas gracias por recibirnos.
1: Cuéntenos, doctor, ¿cómo concluyó esta encuesta? ¿Cuánta gente participó en los 9 municipios?
30: Mira, primero comentarte el agradecimiento que te tengo, que nos permitas estar junto al auditorio, y señalarles que fue una participación muy, muy intensa. En lo global fue el 63%, en Irapuato de manera particular acudieron 808 militantes de 1,449. Es el 56%, en Guanajuato el 50%, en León el 67%, en Péjamo el 70%, en Salamanca el 72%, en San Pancho el 65%, en Salinas de la Paz el 73%, San Miguel de Allende el 58% y Ciudad de la Victoria el 54%, 4,946, Marisela.
1: Dentro de toda esta participación que ustedes tuvieron, este trabajo que han estado haciendo, ¿qué salió mejor de lo esperado y qué habría de corregirse, doctor?
30: No, pues mira, hoy es el día 64 en una convocatoria a la militancia y a los ciudadanos. El periodo para registrarse en este proceso fue del día 13 de julio al día 22 y quizá ya para procesos posteriores puede haber mucho más plazo porque de los 44 registrados solo 10 fueron no militantes. La gente le llama ciudadanos, todos somos ciudadanos, pero vamos a hablar ahorita de militantes, los del PAN y no militantes. 10 no militantes actualmente en este proceso, quedaron 5 militantes en esta fase final de los 33 que están ahorita terminando ya la evaluación. Por otro lado, salió muy bien el que más de 92,000 guanajuatenses de estos 9 municipios dieron el apoyo, el respaldo a cada uno de los aspirantes que fueron y tocaron su puerta en cada una de las secciones electorales. 10 firmas por cada lugar, y eso es algo fantástico, porque se reclamaba que el PAN no estaba tomando en cuenta a la ciudadanía. Bueno, pues hoy tocaron su puerta, platicaron con ellos, vieron sus necesidades, pudieron platicar y empezar a hacer una acción de educación cívico-política. Es muy padre que estuvo eso también. ¿Qué cosas teníamos que también fortalecer? Marisela, tú eres mujer, tú eres una de las primeras comunicadoras que hubo acá en Guanajuato. Bueno, pues la participación de las mujeres, aún de las ciudadanas, fueron pocas. Creo que tenemos que fortalecer mucho más el que las mujeres participaran más en la política, y creo que también es un reto para el futuro, que haya más confianza en este proceso. Y por último, bueno, pues fue un proceso verdaderamente azaroso para como se acostumbraba anteriormente, porque pues la ciudadanía reclamaba que el PAN no tomaba en cuenta el parecer de la ciudadanía y que el PAN no tomaba en cuenta a sus militantes. Bueno, con este proceso se vino a dar una respuesta, me parece muy positiva, de tomar en cuenta a la militancia, de tomar en cuenta a la ciudadanía, porque la evaluación, Marisela, es de 100%. De ese 100%, el 50% son encuestas ciudadanas, unas abiertas, otras en grupos de enfoque. 50 vale la evaluación. Entonces, creo que como si fuera una elección abierta. Luego, el 15% es la evaluación de la militancia. Esta se dio el domingo ahí con muchísima civilidad, con mucha participación. Muchas gracias de veras a todos los militantes que participaron, a los aspirantes con mucha generosidad. Estuvieron desde las 7 de la mañana hasta las 7 de la noche en este proceso cívico muy padre que estuvo Marisela.
1: Ya, doctor, ¿y van a publicar las actas y los resultados de esta encuesta o se va a quedar interno en el PAN?
30: No, por supuesto, se han estado publicando, Marisela. Acuérdate que han sido 3 etapas y en las 3, si tú entras a la página del partido, en este programa, se publica el... ¿Por qué? De hecho, al término, esto que pasó el domingo es solamente el 15% del 100 que te comentaba. Entonces, se va a levantar al término de que se protegen las actas, etcétera. Es un proceso que lleva un poquito más de tiempo, que es en el que estamos ahorita. Pues se va a hacer un dictamen por cada uno de los aspirantes y por municipio, porque cada aspirante juega solamente en su municipio, con ese 100%, ¿no? Porque a lo mejor hay un aspirante que en el municipio de San Luis de la Paz saque más o menos puntaje que el de Irapuato, pero no aplica para moverse de municipio. Debe ser en su propio municipio.
1: Muy importante. O sea, están ustedes en el proceso de cómputo, digamos, de revisión de todo, pero ¿se van a hacer públicos los resultados?
30: Sí, son públicos. Se va a hacer por un acta. O sea, ¿cuál es el procedimiento? Ahorita se está revisando, la Comisión Técnica está revisando todos los detalles. Después ya se hace la calificación, se somete con acta completa de un dictamen por dictamen a la comisión política. Nosotros la revisamos, en su caso la aprobamos y la turnamos a un organismo que se llama Comisión Permanente en Acción Nacional. Son 50 miembros de todo el estado, revisan otra vez el dictamen de la comisión política, donde están todas las pruebas, los argumentos, etcétera. De ser aprobado, se envía al Comité Ejecutivo Nacional, quien tiene la última palabra con base en la convocatoria. Entonces el Comité Ejecutivo Nacional vuelve a revisar, ve que todo está en orden y entonces ellos ya determinan quién será la o el defensor en este proceso estamos hablando de la patria, de familia y libertad, en cada uno de los 9 municipios. Y el plazo para hacer eso es hasta el 25 de septiembre. Porque han estado circulando, Maricela, ya ves que ganó fulano, ganó perengano, etcétera. La verdad es que no hay ningún dato ahorita, entonces lo que puedo decir es que no está, está faltando a la verdad en lo que se está ahí velando.
1: Justo eso le iba a preguntar, doctor. Perfecto. Jaime Ramírez Barba. Por cierto, el domingo, terminando esta encuesta que realizó Acción Nacional, pues bueno, pues aquí en Irapuato casi todos se dieron por ganadores, ¿no? Y ayer sorprendió un video que pues hizo Lalo López Mares, uno de los aspirantes, exdirigente estatal del PAN, por cierto, y denunció que sus adversarios dentro de este proceso solicitaron que les sean retirados puntos que obtuvieron durante la contienda interna. Ustedes han llamado mucho a la dividirse, a la unidad, lo han hecho a nivel partido, lo hicieron a nivel programa, pero pareciera que aquí en Irapuato pues no les han hecho mucho caso. Mira, ¿qué pasó en el tema de Lalo López Mares, doctor?
30: No, pues la verdad no sé, yo vi el video también, estamos esperando esta queja que él comenta, no la hemos recibido todavía en la comisión política, pero claramente no hay ningún procedimiento en el programa que alguien le quiten puntos. O sea, no sé por qué lo dirá, lo que te puedo decir es que claramente no hay ningún procedimiento para que se quiten puntos. Pero estaremos esperando que nos dé por escrito lo que a él le convenga de lo que él dice que recibió para saber de qué se trata, Maricela. Pero lo que te puedo decir es que hay procedimientos que están publicados, cómo se hacen las cosas. Cuando alguien, por ejemplo, mira, me llamaban de un municipio, oiga, doctor, es que están votando ciudadanos que no son militantes del PAN, porque su representante que estaba atrás le dijo, y no es el caso de Irapuato, te enseñó otro municipio para no hablar de Irapuato. Uh-huh. Dice, oiga, es que vino Maricela Contreras diciendo que era el PAN y revisamos en el padrón que estaba impreso, en San Luis de la Paz, y Maricela Contreras no estaba. Pero Maricela nos dijo que si era el PAN y trae su credencial de elector. Bueno, la gente que estaba en la mesa, con la idea de que participen todos, no podía quedarse con esa opción solamente. Entonces, había una computadora, entraban al Registro Nacional de Miembros de Acción Nacional y resulta que Maricela Contreras sí estaba ahí. Entonces se levantaba un acta con los representantes y Maricela Contreras podría pasar a dar su opinión. Pero luego a lo mejor pasaban al Registro Nacional de Miembros y tampoco te encontraban, Maricela. No en el impreso, no en el otro. Y entonces dice, oiga, es que yo sí estoy en el INE, ahí dice. Entonces entrábamos al INE, donde también estaba la sección, y ahí venía Maricela Contreras, es miembro del PAN. Ah, pues podrías votar. O en otros casos ocurrió. Entonces, lo que pasaba es que el aspirante no tenía esa visión completa de cómo era el proceso, que estaba por escrito, pero por alguna razón, o su representante no lo conocía, o el aspirante, entonces se calentaba un poco la cabeza, platicábamos con ellos y se solucionaba, porque el tema es que participe la mayoría. Ahora, hubo otros casos, al contrario, Maricela, donde llegaba Maricela y decía, oiga, soy militante del PAN. Llegabas con tu credencial y sí estabas como militante del PAN. Pero alguno de los representantes decía, oiga, yo sé que Maricela ya está en Morena ya hace año y medio. Entonces, en ese momento, la mesa estaba obligada a ir al INE y revisaban, Maricela Contreras, militante en Morena. Porque en ocasiones, dentro de los partidos, el trámite burocrático de que te das de baja o te dan de baja o te dan de alta en otro, no pasa, pero en el caso del INE sí es en línea casi. Entonces, en eso te decíamos, oiga, Maricela, usted está aquí en el padrón, en teoría tendría derecho, pero en el INE dice que usted ya es militante en Morena. Ya no puede votar. Eso pasó, por ejemplo, en Pénjamo. Entonces, se dieron diversas circunstancias que todavía ahorita la Comisión Técnica está revisando las actas y viendo todos los incidentes. Y ahí me atrevo a decirte que lo que están diciendo las encuestas, pues faltan la verdad porque no está cerrado el proceso. En los otros casos, si tú dices, oiga, es que yo soy Maricela Contreras y vengo a decirle, me mandan por escrito, que fulano de tal está favorecido por aquel, etcétera, bueno, se actúa y se va procesando todos los temas porque debe haber certeza jurídica para todos los miembros, que quien esté en la mesa no esté o sí está, se hicieron reemplazos como cada cuando uno de los aspirantes, en todos los municipios pudo haber reemplazos, de hecho los hubo, en Irapuato todavía, el día previo en la noche, había reemplazos de gente que estaba en la mesa y que para algún aspirante podría tener algún tipo de parcialidad, bueno, fueron removidos, y yo estuve en Irapuato en la jornada desde las 7 de la mañana, Maricela, hasta que ya me salí de ahí como a las 11 de la mañana, que todo iba procediendo muy bien, sin ningún problema. Entonces, yo no sé ahorita a qué se refiere el tema que tú me comentas, pero la idea es salir en unidad. porque el modelo, cada una de las etapas tenía inclusive encuestas de satisfacción de cada uno de los aspirantes y no percibimos hasta este momento que hubiera ningún tipo en las jornadas. No hemos recibido ahorita ningún reclamo de la jornada por escrito. Hemos tenido dos otros aspirantes que han manifestado que tienen algún reclamo. Bueno, pues estaremos esperando y procesando. Por eso el plazo es 25 de septiembre, Marcela.
1: O sea, todas estas quejas que se hicieron públicas de que si uno tenía más espectaculares que el otro, si uno había pintado bardas y el otro no, ¿eso no ha llegado por escrito a la comisión?
30: No, es que, por ejemplo, primero, algunas llegaron por escrito y quizás sea parte del tema que se está dando ahorita.
1: Ajá.
30: Entonces, la comisión no va a decir, oiga, yo voy a revisar la barda, pues yo no soy autoridad para eso. Entonces tú lo turnas a una comisión del partido, si es el caso. En el caso de las bardas allá de espectaculares, que fueron muy llamados en el caso de Irapuato, que es, presidente, y luego abajo en letra chiquita, de la comisión fulana de tal del Congreso, en el momento de, pues ese no es tema de la comisión. Eso puede ser tema electoral del Instituto Estatal Electoral de Guanajuato, era un tema de la comisión, porque ahí no decía defensores en ningún lado, o sea, no formaba parte del proceso de defensores. Coincidió, o el legislador aprovechó que estaba en su periodo de entrega de informe, o sea, él tiene 7 días antes de su informe y 5 días después para promoverse. Si coincidió en ese momento, pues lleva el momento, a lo mejor va a ser más conocido, Marisela, ¿no? ¿Y cuál sería la probabilidad de que una vez que estés haciendo eso, cuando te llame la encuestadora para ver si lo conoces o no, pues llevas dos riesgos. Uno es que sí te conozca y el otro es que la opinión que tenga de ti sea una opinión no tan positiva. La encuesta hacia la población mide 5 características. Es, no sabes el nivel de conocimiento, no estamos buscando liderazgos populares, estamos buscando liderazgos positivos de acción, o de acción positivo, dijeron.
1: Ahora, finalmente, doctor Héctor Jaime Ramírez Barba, el 25 de septiembre se dan a conocer los resultados y ustedes han dicho que no es vinculante, que el ganador...
30: No solamente lo hemos dicho, está por escrito.
1: Ok, está por escrito que no es vinculante. O sea que, no necesariamente quien gane va a ser el candidato, pero casi, ¿no?
30: No es vinculante a ninguna precandidatura o candidatura. Eso está firmado por ellos y además está firmado la aceptación del proceso. Por eso lo hemos cuidado paso a paso con mucho diálogo, porque claramente cuando tú estás en una competencia, tú estás en el fútbol, y está la cámara viendo dónde va el balón y a lo mejor acá hubo un codazo y no te das cuenta, pero pues si se manifiesta que hubo un codazo y da los elementos, la comisión podría actuar. Y si no tiene competencia la comisión, podrá actuar en el caso del partido. Y todos los procesos de bardas, etcétera, pues quien está determinando este tema ya será el Instituto Estatal Electoral. Pero en el caso del proceso que estamos llevando a cabo, nosotros no vemos ningún problema. Y las manifestaciones de nuestra presidenta Juanita de la Cruz Martínez Andrade con respecto a los espectaculares, pues eso está permitido en el ámbito de su responsabilidad legislativa, por ejemplo.
1: Muy bien. Doctor Héctor Jaime Ramírez Barba, muchísimas gracias. ¿Algo más que desea agregar de este proceso?
30: Pues no, que ya tengo ganas de ir allá para saludarte en persona. Te vi el otro día en televisión, ya es muy famosa y muy padre. Voy a estar ahí contigo en cabina.
1: Cuando
30: te vi
1: quiera.
30: Entrevistando, creo que te vi entrevistando a Sanela, creo.
1: Cómo no. Sí. Cuando quiera, acá lo esperamos, doctor.
30: Marisela, te mando un abrazo. Muchas gracias. Igualmente. Y muchas gracias a toda la ciudadanía de Irapuato que nos apoyó con su confianza hacia los aspirantes.
1: Igualmente, doctor. Un abrazo. Buenas tardes.
30: Hasta luego.
1: 2:54 PM. Fue Héctor Jaime Ramírez Barba sobre este proceso interno del Partido Acción Nacional. Vámonos a la pausa. Regresamos.
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3: 2:55.
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7: La Alhóndiga de Granaditas es quizá una de las imágenes más reconocibles de la independencia de México. La batalla ocurrida ahí el 28 de septiembre de 1810 marcó uno de los primeros grandes episodios de un movimiento que cambiaría el rumbo del país. Pero hablando de rumbos, para entender cómo llegaron hasta ahí Miguel Hidalgo y el naciente ejército insurgente, habría que regresar sobre sus propios pasos. Y para hacerlo, existe una señal que todavía permanece en plazas y junto a edificios históricos de Guanajuato. Son cabezas de águila. En 1960, durante el gobierno del presidente Adolfo López Mateos y con motivo de los 150 años del inicio de la independencia, fueron colocadas 260 estelas para marcar la ruta seguida por Miguel Hidalgo desde Dolores hasta Chihuahua. La primera de las 260 cabezas de águila se encuentra en la plaza principal de Dolores Hidalgo. Ahí comienza el viaje. La siguiente señal nos conduce hacia Atotonilco, a unos pasos del santuario de Jesús Nazareno. El pico del águila continúa señalando hacia San Miguel el Grande, hoy San Miguel de Allende. Antes de llegar a Guanajuato, la ruta continúa por Comonfort, entonces Chamácuaro, Celaya, Salamanca, Irapuato y Silao. En estas ciudades, las cabezas de águila vuelven a señalar el camino seguido por Hidalgo. El camino conduce finalmente a Guanajuato. La ruta siguió hacia Valladolid, hoy Morelia, y regresó después a territorio guanajuatense por Acámbaro, donde Miguel Hidalgo fue nombrado generalísimo. Ya conoces el secreto para no perder el rumbo. Busca el águila y sigue hacia donde apunta su pico.
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11: Son las 3 de la tarde con 2 minutos. Vámonos con Carlos Vanegas.
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1: Carlos Vanegas, ¿cómo estás?
2: ¿Qué tal, mi querida Mari? Muy bien, ¿y tú? Buenas tardes.
1: Bien, también aquí lista para pues todo lo que tiene que ver con el grito de independencia desde Guanajuato, que es el estado donde dicen nació la patria. Bueno, no dicen nació la patria, pero así le dicen al estado, pues.
2: Oye, Mari, ¿vas a ir a algún evento en específico? ¿Vas a estar en Irapuato? ¿Vas a ir?
1: Voy a quedarme en Irapuato. En Irapuato, aquí vamos a ir al grito y ahí vamos a estar transmitiendo en nuestras redes sociales para que lo vean. Y sí, vamos a ir al de acá.
2: Ah, perfecto. Pues ya saben, entonces, si no quieren perderse detalle y sobre todo si no tienen la oportunidad de acercarse al centro de Irapuato, que vayan corriendo a tus redes sociales. ¿A partir de qué hora?
1: Empieza a las 10 de la noche, espérame, ahorita te digo, pero vamos a estar ahí desde temprano, pues para enseñarles
2: para
1: un poquito,
2: el montaje.
1: Ajá, un poquito de lo que se vive, de lo que está pasando, de todo. Y el grito es por ahí de las 10:30, empieza toda la ceremonia, que si la recepción del fuego simbólico, que si llega el pentatlón, que si entonces prenden o encienden el pebetero, es todo...
2: A ver, cuéntame, eso no me lo sabía, ¿cómo que pentatlón y pebetero?
1: Es que desde muy temprano, se le da la encomienda al pentatlón militarizado que vayan hasta Dolores Hidalgo a encender el fuego de la libertad. Entonces va el, pues este pentatlón hasta Dolores, encienden ahí en este lugar la antorcha de la independencia y regresan, van marchando, van corriendo y regresan. Y entonces en la ceremonia donde ya está todo mundo, al menos aquí en Irapuato, en la Plaza de los Fundadores, la alcaldesa recibe el fuego simbólico. Le entregan la antorcha que viene desde Dolores encendida y se la van como pasando en una suerte de relevos. Y hay un pebetero que está ahí colocado en la Plaza de los Fundadores y con esa antorcha lo enciende el presidente en turno. Una vez que lo encienda y da las primeras palabras, se sube a lo que es el Salón Juárez de Presidencia Municipal, donde están los balcones, sale, da el grito y después va el secretario del ayuntamiento y pues libera a los presos que hayan sido detenidos por faltas administrativas. Eso es más o menos como está el asunto, pero hay una verbena desde muy temprano, va a haber cantando artistas locales, vienen dos grupos, así que va a estar bueno el ambiente, Carlos.
2: Me parece perfecto. Y mira, desde ya nuestro reconocimiento a las personas que participan de esta ceremonia, porque pues uno a lo mejor puede verlo muy sencillo, pero créanme que hay meses de prácticas, meses de entrenamiento, meses de ensayo para que todo salga así de bien como ustedes lo van a poder apreciar en la noche. Entonces, pues a disfrutar, se ha dicho.
1: Y mira, Carlos, hay otros municipios también con una importancia histórica que vale la pena mencionar. Por ejemplo, en San Miguel de Allende, desde hace 4 décadas, ya hay una cabalgata de los conspiradores de Querétaro de 1810. Se hace desde hace 40 años. ¿Y de qué va esto? Bueno, ellos mantienen vigente el recorrido que recuerda el aviso sobre el descubrimiento de la conspiración y que antecedió al inicio de la independencia de México. Lo que esta cabalgata rememora es la misión de Ignacio Pérez. Este dato es bien interesante porque él salió de Querétaro para buscar a Ignacio Allende y al no encontrarlo en San Miguel, se fue directo hacia Dolores Hidalgo, donde finalmente pudo reunirse con los conspiradores. Y este aviso aceleró las decisiones que desembocaron en el levantamiento el 16 de septiembre de 1810. Hoy el alcalde Mauricio Trejo recibió a los participantes en San Miguel de Allende y, bueno, colocó el significado de la tradición por encima del protocolo. O sea, conservar la historia. Porque eso es muy interesante, fíjate. Desde hace 40 años se va por este recorrido en el que le quisieron alertar al cura Hidalgo que los habían descubierto y entonces dicen, vámonos, hay que levantarnos. Y eso me parece súper interesante porque en San Miguel de Allende pues preservan también esta importancia histórica de esa zona del estado.
2: No, fantástico, me parece una historia fantástica. Y sobre todo lo más destacado es eso, el conservar, pues no sé si intacta, pero por lo menos tratar de dignificar lo que ocurrió en una fecha tan importante para la historia de nuestro país y sobre todo para la historia del pueblo mexicano, ¿no? Cómo se fue construyendo nuestra identidad a partir de este grito de independencia.
1: Exactamente. Así que bueno, Carlito, pues ahora sí que después de esta información, que también es información, vámonos a más, ¿te parece?
2: Con más información, exactamente, con más información en nuestro resumen. En la primera hora, la Secretaría de Seguridad Ciudadana de Irapuato desplegará un operativo especial durante la noche del 15 de septiembre y el desfile del 16, de acuerdo a lo informado por su titular, Consuelo Cruz Galindo. El dispositivo contempla vigilancia en la zona urbana y comunidades rurales donde se realizarán festejos patrios. La estrategia busca proteger a las familias, atender cualquier eventualidad y garantizar el desarrollo seguro de las celebraciones por la independencia de México en todo el municipio. El operativo se coordinará con fuerzas estatales y federales, así como con la Guardia Nacional, para cubrir distintos puntos de Irapuato. También se reforzará la vigilancia en comunidades como Aldama y se identificarán zonas con mayor concentración ciudadana. Respecto a la pirotecnia, se realizarán revisiones con Protección Civil y la Secretaría de la Defensa Nacional, ya que estos materiales no están permitidos en las calles de la ciudad. En más temas, las lluvias registradas el día de ayer en Irapuato provocaron cierres viales, vehículos varados y la caída de un árbol. Protección Civil y bomberos atendió diversos reportes, auxiliaron a personas atrapadas y desviaron la circulación en zonas inundadas. Entre los afectados estuvieron pacientes de una clínica quienes no podían salir de un estacionamiento encharcado. También fue retirado un vehículo atascado en la carretera Irapuato-Cuchicuato. Los cuerpos de emergencia atendieron además una combi varada sobre Lázaro Cárdenas y un árbol caído en Avenida Reforma sin personas que fueran reportadas como con lesiones. Las vialidades afectadas fueron Guerrero, Reforma, Mariano García, 6 de noviembre, Calzada Guadalupe, Avenida Guanajuato, Lázaro Cárdenas, el cuarto cinturón vial y el Boulevard Solidaridad. También fue cerrada la circulación en el cuarto cinturón vial de Boulevard Arandas hacia Mariano García por deslaves de lodo y también por la presencia de piedras. Finalmente, la presidenta municipal de Irapuato, Lorena Alfaro García, visitó las comunidades afectadas por las lluvias registradas el pasado domingo 13 de septiembre. En Aldama se registró una intensa acumulación de granizo, mientras que en Rancho Nuevo del Llanito y San Antonio el Rico se desbordó un canal de riego. La alcaldesa recorrió las zonas afectadas para evaluar los daños, reconocer las necesidades de las familias y coordinar las acciones de atención. Estuvo acompañada por personal de la Junta de Agua Potable, Drenaje, Alcantarillado y Saneamiento, también por personas de Desarrollo Rural, de Protección Civil y de Servicios Públicos. Lorena Alfaro coordinó los trabajos de limpieza y desasolve. Por su parte, los empresarios del Parque Industrial Maravis Castro del Río facilitaron maquinaria para atender las calles de Aldama y además se brindó ayuda a una vivienda afectada por un rayo en Rancho Nuevo del Llanito. Las cuadrillas permanecerán en la zona hasta concluir todas las labores. Ese es nuestro resumen informativo este martes 15 de septiembre en la primera hora de MBS Noticias.
1: Muchas gracias, Carlito. ¿Cómo podemos encontrarte en las redes sociales?
2: Nos encontramos en X como @CarloRebán y en Facebook como Carlo Vanegas.
1: Muchas gracias y que tengas feliz noche de grito.
2: Gracias igualmente, mi querida María. A ver qué nos trae Miguel Hidalgo.
1: Oye, que nos hay que hacer valer esta libertad por la que lucharon tanto. Con eso, Miguel, ¿no? Hay que defenderla por sobre todas las cosas.
2: Oye, y honrar también la memoria, ¿eh? Ya el último comentario que me gustaría hacer es honrar la memoria porque, pues, con la posibilidad de crear contenido en redes sociales, uno se encuentra cualquier cantidad de videos de personas con ciertos perfiles, con ciertas posturas que desacreditan a estas personas que, bien o mal, iniciaron una batalla que duró 11 años, que se perdieron muchísimas vidas, y en la cual se empezó, insisto, a construir la identidad de nuestro México. Antes de eso pertenecíamos a la corona española, antes de que llegara la corona española tampoco existía nuestro país. Entonces, dignificar lo que se hizo, porque no fue una labor sencilla, y tampoco se vale que 200 años después vengamos a manchar la reputación de varias personas.
1: Así es, Carlito, pues muchísimas gracias. Nos quedamos con estas reflexiones.
2: Efectivamente, mi Mari. Te mando un abrazote. Bye. Pásala muy bien.
1: Igualmente. Bye. 3:12 p.m. Mire, tengo mensajes sobre el tema del cinturón vial. Este cuarto cinturón vial, me preguntan si sigue cerrado. Sí, sí, sigue cerrado. Hay labores de mantenimiento porque hubo deslaves desde ayer. El tramo que está cerrado es desde Arandas hasta la zona de la Plaza Cibeles. O sea, de esa dirección no se puede pasar. Se puede pasar si usted viene de Cibeles hacia Arandas, ahí sí hay paso. ¿Qué ha provocado el cierre del cinturón vial? Pues ha provocado que toda la gente que lo utiliza de manera cotidiana busque vías alternas, como Boulevard Arandas, como Prolongación Guerrero, como Boulevard Las Plazas, como Estrella, como las callecitas de Los Cobos, y hay un tráfico impresionante. Así que, por favor, tome usted en consideración que está cerrado el cinturón vial, pero hay mucha carga vehicular por las vías alternas, así que por favor tome precauciones, salga con tiempo y sobre todo maneje con precaución. Me dicen que no tienen luz en Villas de Irapuato en la calle Paseo del Sol, que si puedo reportarlo a la cuadrilla de la Comisión Federal de Electricidad, con mucho gusto. Me dicen, ayer estuve marcando al 073 para pedir que abrieran el cárcamo de los Reyes porque se estaba saliendo el agua por las coladeras de la casa, y la contestadora decía que el servicio solo era hasta las 8 de la noche. También marqué a otro número y contestaban lo mismo. No sé si tengas personal de guardia para atender la situación como la noche de ayer. Por favor, si me puede decir a dónde debo de recordarles que abran el cárcamo para que no se meta el agua a casa por las coladeras. El 072 nos han dicho que es 24 horas. El 073 es de Japami, el 072 usted márqueles. Seguramente ayer estaban rebasados. Rebasados es poco. La cantidad de agua que cayó, las vialidades que quedaron cerradas, de nueva cuenta los pasos a desnivel llenos de agua, pues hace que se les saturen las líneas. Le acabo de poner ahí en su chat 072 para que por favor esté ahí. Me dicen aquí, Marisela, espero que ya esté apartado tu lugar para la mañanera del día 18. Hablando del grito de la presidenta, es lamentable que ella piense que solo por el nombre de casada de las heroínas sean propiedad de los hombres, sus esposos, como si fuera el título de posesión. Muchas gracias. Vas a ir en Celaya y no alcanzo. Nos citan a las 4 de la mañana. Me tendría que salir de aquí a las 2 para llegar antes. Y luego no nos dejan entrar a todos. Y luego me acaban en las redes, ¿para qué le digo? Dicen, espero que este mensaje sí lo leas. Julio Dibela, muy certero en su comentario, porque el partido más desesperado es el que corre para todos lados y se adelanta para apartar todo. Es como cuando tú vas a una fiesta y quisieras llegar primero para alcanzar el arreglo de la mesa. Y eso que le preguntaste, que los partidos le dan oportunidad a la gente del pueblo para participar en representar a su partido, no pasará nunca. Gracias. Ahí está leído. Sobre lo que están pidiendo de las propuestas de los partidos, ojalá y puedan presentar los partidos los resultados que han obtenido en los últimos 6 años, pero que sean medibles y que realmente puedan ser comprobables. Me dicen aquí, felicítame a tu invitado, habla muy bien, gracias. Otro mensajito, ya está aquí el 15 y 16 de septiembre. Sin embargo, la gente no festeja adecuadamente. Un ejemplo de ello es en la colonia Constitución de Apatzingán, en la calle Vicente Guerrero, esquina con Miguel Hidalgo. Se da el hecho de que en estas fechas truenan muchos cohetes, y también en la calle Vicente Guerrero, cerca de la tortillería La Milpa, también en la colonia en general. Esto repercute, pues no es agradable el olor a pólvora y el ruido es molesto para la gente y para las mascotas. Solicito que el gobierno municipal evite que se dé el estado de quema de pirotecnia elevada, y pues también se daña la calidad del aire. Gracias por sus mensajes. Me dicen, buenas tardes, hay que festejar el grito. Otro más, hoy también, esta noche del Grito de Independencia, cumplimos 31 años de casados, mi esposa Gina y tu servidor Gus Salazar, y parece que fue ayer. La sigo amando igual que desde el primer día que la vi. ¡Ay, qué bonito mensaje! Muchas, muchas felicidades. ¿Pudieras reportar para que vengan a multar a las personas que no barren el frente de su casa y toda la basura se va a la coladera? Es en la calzada Insurgentes Poniente, a la altura de la salida de la calle Galeana. Es un cochinero. 3:17, vámonos a la pausa, regresamos.
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3: 3:17.
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1: Son las 3:20. 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
13: Fiscalía de Morelos se reúne con el cónsul general de España tras la muerte de Claudia Tacoronte. La Fiscalía General del Estado de Morelos se reunió con el cónsul general de España en México, Marcos Rodríguez, para dar seguimiento al caso de Claudia Tacoronte Aguilera, estudiante española de 21 años asesinada en Cuautla. La joven se encontraba en México como parte de un intercambio académico con la Universidad Autónoma del Estado de Morelos. El caso es investigado bajo el protocolo de feminicidio y ha generado preocupación en España y en la comunidad universitaria. La reunión busca fortalecer la comunicación entre autoridades mexicanas y españolas mientras continúan las investigaciones para esclarecer el crimen y determinar responsabilidades. La institución educativa también ha solicitado atención al caso y garantías de seguridad. Cualquier financiamiento privado está declarado. Marina del Pilar evade confirmar apoyo de Amilcar Olán. La gobernadora de Baja California, Marina del Pilar Ávila Olmeda, afirmó que cualquier financiamiento privado recibido durante su campaña está declarado ante las autoridades electorales. Sin embargo, evitó confirmar y negar directamente si recibió apoyo económico del empresario Amílcar Olán, mencionado en versiones periodísticas sobre presuntas aportaciones a campañas de integrantes de Morena. El cuestionamiento surgió después de la discusión de un audio atribuido al empresario, en el que asegura haber entregado dinero para la campaña de la gobernadora en 2021. Hasta el momento, esa versión no acredita por sí misma una operación irregular. El tema mantiene la atención sobre la transparencia y el origen de los recursos electorales. Explota pozo en planta de sal de Jaltipan, Veracruz. Hay 3 muertos y 1 lesionado. Una explosión registrada en un pozo de la planta de sal en Jaltipan, Veracruz, dejó 3 personas muertas y 1 más lesionada. El accidente provocó un incendio dentro de las instalaciones industriales, por lo que equipos de emergencia acudieron al lugar para atender la situación y establecer un perímetro de seguridad. Las autoridades informaron que de manera preliminar no existía riesgo inmediato para las comunidades cercanas. Las causas de la explosión todavía no habían sido determinadas y se esperaba el desarrollo de las investigaciones correspondientes. El hecho generó preocupación por las condiciones de seguridad industrial y los protocolos de prevención en la planta.
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13: Estados Unidos confirma por primera vez que tiene armas de control espacial en órbita. Estados Unidos confirmó públicamente por primera vez que cuenta con armas de control espacial desplegadas en órbita. El secretario de la Fuerza Aérea, Troy Mink, aseguró que estos sistemas pueden defender las fuerzas estadounidenses frente a acciones hostiles de otros países, aunque no reveló qué tipo de armamento utilizan ni cuáles son sus capacidades específicas. El anuncio ocurre en medio de la creciente competencia militar entre Estados Unidos, China y Rusia por el dominio del espacio. La revelación generó preocupación por una posible nueva carrera armamentista orbital, debido a que los satélites son fundamentales para las comunicaciones, la navegación, la vigilancia y las operaciones militares. Trump afirma que está abierto a continuar las negociaciones de un acuerdo de paz con Irán. El presidente de Estados Unidos, Donald Trump, afirmó que está dispuesto a continuar las negociaciones para alcanzar un acuerdo de paz con Irán. La declaración ocurre en medio de la escalada militar en Medio Oriente y de las tensiones por el cierre del Estrecho de Hormuz, una ruta estratégica para el transporte internacional de petróleo y gas. Sin embargo, la posibilidad de un diálogo permanece rodeada de incertidumbre. Irán mantiene distintas exigencias para considerar una negociación, entre ellas el fin de las hostilidades y el levantamiento de sanciones. Por ello, la disposición expresada por Trump no representa un acuerdo confirmado ni garantiza el inicio inmediato de conversaciones. Universidad de Granada cancela el intercambio de 3 estudiantes en Morelos tras el feminicidio de Claudia Tacoronte. La Universidad de Granada en España canceló el intercambio académico de 3 estudiantes que tenían previsto viajar a la Universidad Autónoma del Estado de Morelos tras el feminicidio de Claudia Tacoronte Aguilera, estudiante española de 21 años. Los alumnos serán reubicados en otras instituciones de acuerdo con sus preferencias y la disponibilidad de espacios. La universidad también ofreció apoyo y la posibilidad de regresar a España a estudiantes que actualmente realizan estancias en México. El caso provocó preocupación internacional por la seguridad de los alumnos y por la situación de violencia en Morelos. La Fiscalía Estatal mantiene abierta la investigación para esclarecer el asesinato.
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29: ¿Cómo están? Muy buenas tardes, Marisela, estimado público de noticias de MBS Irapuato. Vámonos con lo más relevante, la información en este martes. Finalmente, el día de ayer concluyó la jornada 8 del fútbol mexicano con el encuentro entre León, donde se impuso al Atlético de San Luis con gol de Diver Cambindo. Un doblete fue el que se despachó el delantero de León, que no aparecía ante las redes desde la jornada 1 cuando lo anotó al Atlas. Por lo que tras 8 jornadas así marcha la tabla general hasta el momento, donde Chivas es líder general con 17 unidades, Toluca segundo con 16, pero con un partido menos que justamente hoy lo disputará. América es tercero con un juego menos también, con 16 unidades, Cruz Azul cuarto con 15, Querétaro quinto con 13 puntos, León llegó al sexto lugar con 3 unidades, al igual que Tijuana, Puebla y el conjunto de los rojinegros del Atlas, que se encuentran del séptimo lugar al noveno respectivamente. Pachuca tiene 11 en la décima posición, al igual que Pumas, que son décimo primero. Monterrey décimo segundo con 10, mientras que Necaxa décimo tercero con 8 puntos. Tigres es décimo cuarto con 7, al igual que el Atlante, que está en el décimo quinto. San Luis décimo sexto con 6, Santos penúltimo lugar con 4 unidades. Y Juárez, después de 8 jornadas, ni un punto ha sumado, lo que ya rompe la marca de 8 juegos al inicio con derrota. Y ya lo decíamos, este martes se disputa partido de jornada 7 pendiente. Después de que el Toluca disputara la final de la Leagues Cup, retrasó su partido de aquella jornada y ahora se enfrentará al Puebla en el Estadio Cuauhtémoc en punto de las 7 de la noche. El equipo dirigido por el turco Mohamed busca arrebatar el liderato a las Chivas, mientras que Puebla quiere mantener su decoroso nivel y aferrarse a puestos de liguilla en la tabla general, por lo que este compromiso promete elevar a las emociones a tope para los aficionados escarlatas y camoteros. Y como ya lo decíamos el día de ayer, el conjunto del Necaxa ha dado a conocer de manera oficial que Juan Reynoso será el nuevo técnico del primer equipo de los Rayos, luego de que Martín Marini saliera de la escuadra durante el pasado fin de semana tras caer con el conjunto de Puebla en Aguascalientes. Recordado por el título que le dio a Cruz Azul en 2021 y después tuvo la oportunidad de dirigir a la Selección Nacional de Perú, por lo que en los últimos años ha ido aumentando su trayectoria como técnico. Pasemos a la NFL porque Patrick Mahomes volvió a demostrar por qué es una de las figuras principales después de superar una grave lesión en la rodilla que lo mantuvo fuera de actividad. En la temporada pasada tuvo un regreso triunfal al guiar a los Kansas City Chiefs a la victoria por 31-10 sobre los Broncos de Denver dentro del primer Monday Night Football de la temporada. El mariscal de campo no pudo tener un mejor regreso frente a su afición, ya que Mahomes fue protagonista desde el inicio del encuentro al abrir el marcador con una carrera de 15 yardas hasta las diagonales, una jugada que mostró su capacidad para generar peligro tanto por aire como por tierra, mostrando una gran velocidad pese a no ser su fuerte. Con este duelo concluye la primera semana de esta temporada de la NFL. Terminamos con la Liga Nacional de Baloncesto Profesional, ya que los Freseros de Irapuato iniciaron una dura serie frente a los Soles de Mexicali en el Inforum, donde cayeron 85-73. El partido comenzó parejo con Freseros compitiendo de tú a tú durante el primer periodo. Ya para el segundo cuarto, Soles consiguió tomar una ligera ventaja, pero el conjunto irapuatense mantuvo la intensidad y encontró respuestas para mantenerse en la pelea. Al descanso, el marcador favorecía a los visitantes. Los Freseros reaccionaron en el tercer periodo mostrando mayor efectividad y acercándose nuevamente al marcador. Sin embargo, Soles recuperó el control en el último cuarto para asegurar el triunfo y tomar ventaja de 1-0 en esta serie. En la ofensiva de Freseros destacó de nueva cuenta Franger Pirela, quien terminó como máximo anotador del equipo con 21 puntos, además de aportar 4 rebotes y 4 asistencias. También Zachary Brown estuvo ahí presente con 19 puntos, mientras que Garrett registró 16 tantos. El segundo encuentro de esta serie se disputará hoy mismo en punto de las 8, ahí mismo en el Inforum. Hasta aquí llegamos con la información. Nos encontramos el día de mañana. Que pasen una excelente tarde.
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13: Quien ya viene muy vestido de verde, blanco y rojo es el señor Marco Mesa. Marco, ¿cómo estás?
1: Buenas tardes a todos. Los saludo este día 15 de septiembre y, como diría mi abuelita, que en paz descanse, verde, blanco y colorado.
13: Verde, blanco y colorado.
1: ¿Y colorado? Sí, sí, sí. Oye, pues aquí casi escurriendo después de la tormentona de anoche.
13: Sí, llovió muy fuerte, ¿verdad?
1: Sí, estuvo. Nosotros no ocupamos huracanes ni nada de eso.
13: ¿Fue la hora más fuerte de la lluvia?
1: Es que fue como en periodos. Ajá. Como a las más o menos como a las 8:30. Por ahí 7:30. Y luego después volvió como a las 11, como 10. Por ahí otra vez llueve y llueve y llueve y llueve y llueve y llueve. Y además una lluvia que destruye todo lo que va a su paso.
13: Sí, sí, sí.
1: O sea, me tocó ver coches estancados, pavimento destrozado. Y pues bueno, es lo que nos tocó.
13: El cinturón vial.
1: Sí, tremendo.
13: Los deslaves, que de por sí ya tenía deslaves.
1: Uh-huh.
13: No, estuvo tremendo.
1: Es que rebasa sí, todo. O sea, no es que... Así sucede, o sea, cae todo y órale, ¿no? Uh-huh, uh-huh. Pero bueno.
13: Y ya hoy en la mañana, yo dimensioné, o sea, sí vi el paso al nivel de uh-huh. la pradera, por ejemplo, que estaba muy lleno.
1: Uh-huh.
13: Y todo lo vas dimensionando porque vas tomando el reporte al momento, ¿no? Uh-huh. Pero hoy en la mañana, cuando dices, no se ha ido el tráfico porque quise tomar el distribuidor vial y tu única salida es por Arandas, dices, híjole.
1: No, y luego que Arandas es una vialidad complicada porque tiene semáforos, porque tiene vueltas, porque tiene...
13: Y luego dices, bueno, me voy por Los Cobos. Ya me voy por Los Cobos, un caos.
1: Sí, pues sí.
13: Me voy por Las Américas, un caos. Uh-huh. Todo era un caos.
1: Ya.
13: Entonces, hay que manejar con precaución.
1: Y luego, oye, todo un caos. Y luego, si te citan en un lugar y te vas a otro, pues más caos, ¿no?
13: Pues sí, como yo, por ejemplo. No digas mis cosas.
1: Ay, es que es muy divertido.
13: Saludos, Padre Agustín. Que hoy lo vi por la mañana. Y también a Jessy Negrete.
1: ¿Ah, sí?
13: Le mando un saludo.
1: Que estuvo de cumpleaños Jessy Negrete.
13: ¿A poco?
1: Sí, hace poquito.
13: Ay, saludos, Jessy Negrete. No uh-huh. sabía que era tu cumpleaños.
1: ¿Viste? Bueno, vámonos con la información de los espectáculos. Fíjate que el día de hoy el Empire State, allá un edificio muy rimbombante de Nueva York, siempre se pone de color dependiendo la independencia del país. Uh-huh. Y hoy se puso verde, blanco y rojo por México, pero invitan a un artista local para que prenda el switch y se pueda ver los colores y todo. Y le tocó a nada más y nada menos que a las Hash.
13: ¿Ay, a poco?
1: Ahí estuvieron prendiendo el switch del Empire State para que luciera el tricolor mexicano. Y pues muy contentas por
7: pues esta distinción de que las tomen en cuenta para ese asunto. ¿Qué te parece?
13: Qué bonito.
7: Está padre. Y bueno, ya que hablamos de duetos, pues un dueto que se separa momentáneamente.
13: ¿Cuál?
7: Y es muy pues fuerte, yo no me lo esperaba, pero bueno. Dice que tomarán caminos separados temporalmente porque ella va a hacer una pausa para enfocarse en lo que hoy considera su prioridad, que es su familia, su bienestar personal y su salud emocional. Una decisión que marca un nuevo capítulo para el proyecto musical que ha conquistado a millones de fans. Estoy hablando de Jesse y Joy.
13: ¿A poco?
7: Qué fuerte, ¿no?
13: Sí. Ella tiene una bebé chiquita.
7: Tiene una bebé.
13: Y acá.
7: Y creo que él también tiene hijos, no sé, pero... Y generan muchísimo dinero.
13: Son hermanos, ¿no?
7: Imagínate el dinero que tienen como para decidir, hay que descansar un poco.
13: Ajá, ajá. Han de tener un chorro de inversiones.
7: ¿De qué, perdón?
13: Inversiones.
7: No, deja de eso. Todas las canciones que tienen, porque son compositores, ajá, generan regalías y todo. Entonces pueden estar sin trabajar un buen tiempo.
13: Órale.
7: Es que es muy ajetreado, toma un avión. Ya ves que también les pasó lo que a Karin León en Querétaro. No llegaron al concierto de Querétaro porque pretendían salir el mismo día, casi a las 6 de la tarde, de la Ciudad de México a Querétaro. Pues no. Fíjate, ahorita me estoy acordando que a ellos también les pasó exactamente lo mismo que a Carillo.
13: También le pasó a esta muchacha, la que canta la de... Ay, no me acuerdo cómo se llama.
7: Ándale, sí.
13: La Quinta Estación, la de la Quinta Estación.
7: Natalia.
13: Natalia, ¿te acuerdas? Que también le pasó una vez.
7: Es que se confían demasiado.
13: Se confían.
7: Se confían demasiado. Bueno, vámonos a información porque si quieres platícanos un poco qué sucedió ayer en la Casa de los Famosos.
13: Pues es que yo estaba viendo la tele, ¿no? Uh-huh. ¿Eso qué importa? Uh-huh. Pues se pelearon.
7: Por el presupuesto, me parece, ¿no?
13: Ajá. Porque ayer los metieron al cuarto este de las tentaciones. Uh-huh. Entonces empezaron a subastar el presupuesto y se podía subastar hasta el 100% y que subastan el 100% del presupuesto.
7: Ya, y se quedaron sin comida. Y
13: obviamente se quedaron sin comida.
7: Y Jair se enojó.
13: Acto seguido.
7: En furio.
13: Bajan. Uh-huh. Quien se queda con el presupuesto, que en la inmunidad es Gema.
7: Ajá. Uh-huh.
13: Pero Gema apostó, ¿no? Poquito. Uh-huh. Y luego Ernesto La Guardia le daba al que sigue, y ella al que sigue, y ella al que sigue. Uh-huh. O sea, también no fue la única responsable.
7: Ya.
13: También los demás.
7: Fíjate.
13: Entonces llegan y dicen, pero ya en 3, 2, 1 estaban dividiendo cuántos huevos hay, cuántos cartones de leche, cuántas rebanadas de jamón. Uh-huh. Y entonces llega el S. Pérez y les dice, oigan, tampoco es necesario que hagan esta división de cuántos gramos de pantes me tocan a mí, ¿no? Uh-huh. Porque son 2 semanas las que tienen que...
7: Sí, comer. Ya nada más falta esta y el fin que entra es la final.
13: Ajá, y entonces, ¿no es el 4 de octubre?
7: Creo que ya nada más 2 semanas.
13: Oh, ok. Uh-huh. Y entonces lo que hacen es que se enojan y se empiezan a pelear. Y Karina revienta contra Gema. Y tronaron. Ya después, como eso de las 3 de la mañana.
7: Se contentaron.
13: Quisieron ahí como contentarse, pero no.
7: O sea, eran las 3 de la mañana, estabas viendo.
13: Pues es que el pleito estaba muy bueno. De verdad estuvo el pleito.
7: Estabas entradaza.
13: Estaba.
7: Oye, y Gema tiene inmunidad.
13: Sí.
7: Igual que Mariano Ochoa.
13: Ajá.
7: Entonces puede salir nominado ese. La Guardia.
13: No, pero Mariano Ochoa no tiene inmunidad.
7: Sí, está... ganó algo.
13: Porque aunque sea líder, le roban la salvación. Acuérdate que Brianda le roban la inmunidad. Brianda era líder. Ajá. Y estuvo en el carrusel.
7: ¿Sí?
13: O sea, Mariano Ochoa la meten al cuarto de las tentaciones nada más por ser líder.
7: Ajá.
13: Pero ahí ella tiene la inmunidad. Y entonces se le empiezan a arrebatar a partir de la subasta. Y entonces ya no la tiene.
7: Bueno, vamos a ver qué sucede, ¿no?
13: O se pelearon mañana. Horrible. Horrible.
7: Bueno.
13: Y el S. Pérez metiendo cizaña contra Karina.
7: Pues es que sabe que no va a ganar, mira, dice Dani Guisa. Se puso bien intenso.
13: Uh-huh.
7: Miriam estaba dormida y hasta se despertó a echar el chisme.
13: Te ay, lo bueno, juro. Bueno. Es que hasta
7: si hubieran mandado mensajes a ustedes.
13: Dormir y dices, no, ¿qué más se van a decir? Qué feo.
7: Bueno, en entrevista, la productora Rosa María Noguerón opina este asunto de la casa, si le va bien, si le va mal, si va a salir como productora. ¿Qué es lo que dijo Rosa María Noguerón? Escuchemos.
14: María, cuéntanos, a ver, sobre ese rumor que sale de que supuestamente sales de la casa y ya no te van a dar la siguiente edición. ¿Qué está pasando ahí con la Casa de los Famosos?
15: Mira, no lo sé, o sea, la realidad es que esas son decisiones que se van tomando. No sé, la próxima temporada es un proyecto muy fuerte, muy duro, se trabaja 24/7, se trabaja por supuesto siempre en equipo de la mano de ambas empresas, de Endemol y de Televisa. Hoy por hoy yo sigo al frente de la casa y lo agradezco mucho. Creo que ha sido una temporada espectacular, a pesar de todo lo que algunas personas se empeñan en decir. Vean los números, vean toda la conversación en redes sociales, vean adicional el impacto, ¿no?, que causa la casa. Todos están hablando de la casa y eso lo agradecemos mucho. No, yo creo que es un casting espectacular. Toda la gente agradece muchísimo poder ver a Karina, que tanto la han pedido. Yair, no me digan que medio México no está enamorado de Yair. Gema ha sido una gran sorpresa. Está moviendo la casa de manera increíble. Aldo, creo que haber tenido a Fede Villevani, ¿no?, en la temporada ha sido un gran logro. Yo creo que es un gran casting. Creo que hay mucha conversación en redes incentivada por gente que tiene muy malas intenciones, pero yo les digo, los números no mienten. Entonces, con eso me quedo y agradecida como siempre con el público y con los fans de la casa.
13: No fue un gran casting. O sea,
7: debería de reconocer que no ha sido la mejor temporada de La Casa de los Famosos.
13: No.
7: Pero bueno.
13: No ha sido.
7: Ni modo que lo diga, ¿verdad? Ni modo que diga, estuvo bien chafa mi casting. Pues no, no lo va a decir.
13: Pero es que a la hora de las entrevistas, uh-huh, o sea, imagínate, dan una cara y luego van y se meten otra. Sí. Y ayer Memo, en medio del pleitazazo, uh-huh, decía, eso era lo que quería La Casa, que nos peleáramos, no hay que darles el gusto, no sé qué, pues ellos te están pagando.
7: Claro,
13: ¿no?
7: Sí.
13: O sea, la gente, yo creo que por primera vez estábamos ahí viéndolo, uh-huh, porque estaba interesante por primera vez.
7: Ya ves, aquí Miriam y Daniel ya están peleando. Tú también te levantaste. No, tú también.
13: Ay, no, qué barbaridad.
7: Bueno, ¿qué opina Wendy Guevara de toda esta situación de La Casa de los Famosos? Vamos a escuchar a Wendy Guevara.
8: ¿Qué pasa con La Casa de los Famosos, que puros muebles, Disney? A ver, ¿tú qué piensas?
16: Pues a mí se me hace que nos está yendo espectacular y ahorita, pues mira, la gente a veces dice una cosa y dice otra, pero lo que pasa es que, bueno, si hacen contenido fuerte se estresa la gente y si no, pues bueno, no, nunca les das gusto, pero está padre, nos está yendo espectacular y vengo corriendo.
8: ¿Piensa que hicieron contenido y no fueron agresivos en esta generación donde ganaste, Wendy?
16: Sí, pues mira, es que hay de todo, las diferentes personalidades de cada uno. Entonces todas las casas y cada temporada va a ser distinto. Entonces así es esto, pero pues dense la oportunidad de conocer bien a los habitantes. A mí se me hace que les está yendo súper bien. Pero bueno, es cuestión de cada quien.
7: Pues bueno.
13: ¿Pero qué más puede decir mi Wendy?
7: Pues sí, no pues sí, nada. No puede decir nada. La que se pasó fue doña Leti de Nigris.
13: ¿Por qué?
7: Que la querían, Poncho de Nigris la quería meter a pelear, uh-huh, con la mamá de Gala, uh-huh, a su ring royal. Pero pues obvio no. Pero bueno, Leti de Nigris opinó y criticó al novio de Cynthia Clitbo. Uh-huh. ¿Qué dijo del novio de Cynthia Clitbo?
13: A ver.
7: Vamos a escuchar.
17: Cintia, qué barbaridad, que va llegando el novio, Dios santo.
18: Pero tú no puedes estar criticando a las personas.
17: ¡Qué cosa!
18: Todos somos diferentes y todos tenemos privilegios y cosas diferentes.
17: ¿Nunca he visto un hombre?
18: Piel diferente y cara diferente y todo.
17: ¿Que dice que le lleva 20 años o qué?
18: Ah, yo no sé.
17: Pero qué cosa, Dios mío, ni regalado, güey. No es eso. ¿Qué cosa, le encía? Ay, no. No, no, no, no, no, no. Y nada, que es productor. Me dijo Aldo, no, mamá es productor y no sé qué.
18: Ya hasta me duele la cabeza.
17: Oye,
18: ¿por qué no vas a sacar ese tema?
17: Porque ya de 60 y tantos no me importa, es la verdad. Bueno, y pues ahorita está medio aburrido, súper aburrido.
7: Doña Leti dijo todo lo que... Doña Leti dijo lo que todos quieren decir y se lo aguantan.
13: ¿Será?
7: Ay, tú acabas de decir.
13: No, yo no dije
7: eso.
13: Dijiste,
7: ay, sí, tiene razón.
13: Yo dije que se me hace rara esa relación.
7: No, no dijiste eso.
13: O sea, dije, sí, me hace rara esa relación.
7: Dijiste, ay, doña Leti, cuánta razón tiene.
13: Y además dice, ¿cómo le dice Cynthia Clitbo? Mi chavo, ¿no? Mi chavo.
7: Pues es un chavo.
13: Pues sí, pero mi chavo. Pues
7: y por cierto, qué risa con los festejos de el aniversario de conmemorativo de los niños héroes.
13: Ajá.
7: Que hubo de todo, como siempre, y como va a suceder hoy con el grito, sí, que le gritan, sí, hasta etcétera. Fíjate que yo vi un video donde literal aventaron a una persona disfrazada de niño héroe con una bandera,
13: sí,
7: se tiró de la presidencia y abajo, sí, lo cacharon.
13: Sí.
7: dije, no, no, no. ¿Y luego qué más viste tú?
13: Un pequeñito en una escuela acaba de gritar. En vez de decir, viva la Virgen de Guadalupe, gritó, viva la Rosa de Guadalupe.
7: ¿Hasta dónde llega la televisión?
13: ¿Te acuerdas que el año pasado gritó un alcalde? Uh-huh. Viva Doña Josefa Ortiz.
7: Sí, Epine. Sí. Ya veremos hoy en la noche cómo les va. Ay, en este grito.
13: Qué risa.
7: Bueno, vámonos con Poncho Lizárraga, que defendió lo indefendible y sale a hablar de lo sucedido con Karim León. Vamos a escuchar.
2: Poncho, ¿qué opinión te merita? Pues esta funa que le estás dando a Karim León por esta presentación en Las Vegas.
19: Ya que lo dejen que disfrute la música. Yo creo que hay cosas que están ajenas a los artistas. Hace rato lo mencioné allá afuera. Él no se presentó, no porque no haya querido. Desafortunadamente a veces uno pone y Dios dispone. También yo siento que en ese sentido, pues digo, no hay que ser tan drástico con él. Entendemos cuando hay un gasto, por supuesto, gente que viajó desde muy lejos para ir a verlo, por supuesto, esa parte se valora y se agradece, que la gente venga a las presentaciones de las agrupaciones, pero sí es algo que está muy ajena a los artistas, las cuestiones técnicas, ¿no? Que eso es lo que nosotros sabemos que pasó, porque eso fue lo que él dijo, ¿no? Entonces, si hubiera sido otra cosa, de baquetonada o algo, pues entonces sí, no se vale. Pero conociéndolo a él, tan talentoso, tan comprometido con la música mexicana, no, aparte en un lugar pues que la neta hay que sentirnos como mexicanos orgullosos que la música mexicana se escucha ahí, es algo que hay que valorarle, ¿no? Entonces,
7: pues literal salió a defender lo indefendible, ¿no?
13: Pues es que yo digo que lo talentoso no tiene que ver con lo formal. O sea,
7: claro,
13: con gente muy
7: claro,
13: talentosa,
7: claro.
13: Muy informal, ¿no?
7: Así es. Bueno, para despedir, Maluma da a conocer que ya nació su segundo bebé, nació ayer, y se llama Orión Londoño Gómez.
13: Ah, mira.
7: Orión. Vamos a ver a Orión.
13: Malumita.
7: ¿No? Orión.
13: No, por eso es un Malumita.
7: Pues sí.
13: Orión. Orión. Vámonos con Sagitario. Ya nos vamos, pasen muy bien, disfruten a México, recuerden vivirlo todos los días. Si van al centro de la ciudad a partir de las 10 de la noche, está ya la celebración del grito, pero antes hay una verbena, cantantes populares, etcétera.
7: Van a estar los ganadores de Así te canta Irapuato.
13: Ah, sí.
7: A las 7 de la noche, comandados por Joe Covarrubias.
13: Ah, bueno, padrísimo.
7: No se los pierdan. Lleven paraguas porque seguro igual y llueve.
13: Seguro,
7: ¿no?
13: Va a llover.
7: Como ayer.
13: Cuídense de la pirotecnia, no sí. Es juego. Es algo muy delicado.
7: No se acerque.
13: No se acerquen. Y bueno, y vamos y cantemos.
7: Disfruten y cenen rico.
13: Y cenen rico. Vámonos. Que tenga buena
7: hasta
13: tarde.
7: Mañana.
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21: 354.
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25: ¿Sabías que si eres mujer y fumas 3 cigarrillos al día, en realidad tu cuerpo está recibiendo el daño de 6? No es exageración, es ciencia. El cigarro atrapa a hombres y mujeres por igual, pero los efectos en el cuerpo femenino son significativamente más agresivos. Y las razones por las que una mujer empieza a fumar tampoco son las mismas que las de un hombre. Hoy vamos a hablar del tabaquismo con enfoque de género. El humo del cigarro contiene unas 7000 sustancias químicas y su efecto es más agresivo en las mujeres. ¿Por qué? Porque el tórax femenino tiene menor superficie que el masculino. Eso hace que el riesgo de desarrollar enfisema, bronquitis crónica o cáncer pulmonar se duplique con cada cigarrillo. Pero no solo los pulmones están en riesgo. Algunos compuestos del tabaco son disruptores endocrinos. alteran el equilibrio hormonal, en particular de los estrógenos, que son clave para el ciclo menstrual y la fisiología femenina. Esa alteración aumenta el riesgo de cáncer de mama. Por eso, si una mujer fuma y quiere usar anticonceptivos o terapia hormonal por menopausia, debe hacerlo bajo estricta vigilancia médica. Y las diferencias no son solo físicas. Se ha observado que las motivaciones para fumar también cambian según el género. En las mujeres, el motor principal es la sensación de empoderamiento, el cigarro como símbolo de libertad o control. En los hombres, en cambio, suele ser la curiosidad o el deseo de pertenecer a un grupo. Y cuando se trata de dependencia, ellas reportan con más frecuencia razones emocionales. Fuman porque están estresadas, tristes o con problemas de pareja. El cigarro se convierte en un refugio emocional. Los varones, por su parte, suelen fumar en contextos sociales, en reuniones con amigos, después del partido de fútbol, en la sobremesa. En México, alrededor de 15 millones de personas fuman. Según la Encuesta Nacional de Consumo de Drogas, Alcohol y Tabaco 2025, el 9% de las mujeres adultas consume tabaco. Y aunque hoy parezca un fenómeno moderno, los relatos del siglo XIX

0: que las etapas de la vida cambian. El embarazo, la lactancia, la menopausia son momentos en los que desintoxicar el cuerpo no es un capricho, sino una necesidad. Desenmascaremos el atractivo del cigarro, tanto en hombres como en mujeres. Veamos más allá del humo y la publicidad, porque el cigarro no distingue sueños, planes ni proyectos. Pero tú sí puedes distinguir entre lo que te atrapa y lo que te libera. Con información de la doctora Guadalupe Ponciano, de la Facultad de Medicina de la UNAM. Les saluda Mónica Genis.
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La verdad, estamos súper emocionadísimos. ¿Cómo está mi gente de Exa FM 93.5? Ya preparó el pozolito, las enchiladas, los sopes, la cena. ¿Sé de qué se van a vestir? 462-124-2004 a los Exa Kids. ¿De qué se vistieron el día de hoy? ¿Fueron a la escuela? ¿Qué se pusieron? Presúmanme, mándenme fotitos. Usted también de su outfit. ¡Qué rollo! Aquí ya mi queridísima Ashley ya va en guapérrima. Ella se va hasta Dolores Hidalgo, donde se dio el grito. No inventes, ¿eh? La verdad, qué padre, qué buena onda. Es más, porque es 15 de septiembre y aparte es quincena.

La que puede, puede. La que puede, puede. Y hoy todos podemos. Así que bueno, espero que el día de hoy sea excelente. ¿Cómo está el clima? A ver, vamos a checarle. Dice aquí que estamos a 26 grados centígrados en Irapuato, Guanajuato, con probabilidad de lluvias del 20% a las 6 de la tarde. Y a las 9, 20%. O sea, la verdad que no se ve alguna tormenta por aquí. No sé, no se ve, no se ve, no sé. Porque ayer no se pronosticaba.

¡Ay, no! Hoy, que sea una gozadera, que sea una fiesta, un jolgorio, el día de hoy. ¿Sí o no? ¡Sí! ¡Claro! Oigan, así que hoy no hay cumpleañero, ¿eh? O sea, hoy no vamos a hablar de ningún cumpleañero. Bueno, si hay alguien que nació un 15 de septiembre, mándenos sus mensajitos al 462-124-2004. Con gusto le mandamos saludos, pero como vieron, no entramos con efemérides musicales, nada de nada, porque hoy el gran cumpleañero es México. Y bueno, así que iniciamos este programa y quiero decirles que Anthony y yo estuvimos acá discutiendo, diciendo, ¿qué onda? Nos aventamos un versus de una rola mexicana. De una rola mexicana, un versus. Sí, no es hoy, no, hoy no toca el versus, pero hoy es un día especial, hoy es único, hoy es un día mágico, donde sucedió la magia, la belleza y demás. Así que por lo tanto, al ratito les vamos a decir quiénes están postulados para el versus. Bueno, de una vez les digo quién es y que nos digan, ¿qué rollo? Mira, ya nos están mandando los reporteros del clima, dice, sí, avecina lluvia. Nos mandan una foto del info, por donde está el Inforum, y dice que se avecina. Mira, esas lluvias, esas nubes están blancas, más blancas que la nieve. No creo que llueva. No sé, bebé. Pero bueno, mándenos sus mensajitos. ¿A quién quieren escuchar en este versus mexicano, patriota y demás? 462-124-2004. Vámonos con música, Anthony. Viene la gusana ciega. 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
2: Versus mexicanísimos, sí o no. ¿Qué dice la banda? Vámonos con audio. Fíjate que luego ya están opinando. Tenemos audio, venga.
3: Hola, Gons, ¿qué tal? Buenas tardes. Para este versus patriota, estaré en poner a Luis Miguel. Saludos.
2: Fíjate que ya tenemos peticiones y sí, quieren Luis Miguel y Alejandro Fernández. Y yo creo que una rola que tienen en común es nada más y nada menos que la del Rey. ¿Les gustaría esa canción? Sí, no, porque... ¿Quién es él? Ay, mi Luis, mi súbele.
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2: Aquí están diciendo que Luismi, ¿ok? Tenemos otro audio, venga. Vamos a ver quién anda por ahí. 462-124-2004.
5: ¿Qué onda, Gon? Saludos de acá de Cuarámaro.
2: Hola.
5: Aquí andamos chambeando, ¿por qué no?
2: Muy bien.
5: Chambeando y estudiando.
2: Eso.
5: Aquí andamos.
2: Eso me encanta.
5: Hay las mañanitas rockeras, ¿no? Porfa.
2: ¿A quién?
5: Cumplo 15 años hoy, el 15 de septiembre. ¿Quién dijo que no?
2: ¿Quién cumple? ¿Tú cumples 15 años? 15 años, las mañanitas rockeras van para ti. ¿Pero cómo te llamas? Estas son las mañanitas. Mike, es el Mike de Cuarámaro.

0: aquí que dice... Ah, bueno, que le dije que las nubes están súper blancas y dice que no, que nos va a mandar otras, ¿eh? Para que tengamos precaución. Dice, deja nada más, compro los menjurjes del pozole. Todavía andan corriendo, ¿eh? 462-124-2004, ¿qué canción es la que van a escuchar? Está Luis Miguel con la del Rey. Podría ser Alejandro Fernández. Alejandro Fernández con la del Rey y... Luis Miguel con la del Rey. ¿Qué te parece ese versus? ¿Les gusta? ¿Les late? ¿Sí o no?
1: Yo sé bien que esto ya fuera.
0: Híjole, no, se trata de humillar a nadie. Pero bueno, la banda decidirá, ¿te parece? Entre tanto, nos vamos con música. 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
1: Estamos a nada de celebrar el grito. Guanajuato vuelve a ser el corazón de México. Esta es la tierra donde nació la lucha por nuestra independencia y celebramos con orgullo nuestra historia, nuestras tradiciones y la libertad que nos une. Vivamos juntos, pero con responsabilidad, la emoción del grito de independencia. Hagamos resonar con fuerza. ¡Viva México! ¡Viva Guanajuato! ¡Viva nuestra gente! Al ratito, uy, vamos a estar en plena gozadera, pero con responsabilidad. Habilidad, ¿ok? Es lo que queremos. Hoy nada más eso. ¡Hoy nada más eso! Tenemos audio, mi queridísimo Antonín.
2: Hola, buenas tardes, amigos.
1: ¿Cómo estás? Hola, Héctor.
2: Un beso.
1: Gracias.
2: Y puse por ahí que quería lo de Cielos Rojos, que creo que se llama así.
1: Ok.
2: Ángel Aguilar.
1: Es
2: que creo estás poniendo Complacencia, ¿no? Un pedacito de música.
1: No, hoy es Versus. Pero
2: si no, no pasa nada, te mando un beso, saludos y recuerda, en todas partes, ponte Exa.
1: Ay, muchísimas gracias, pero ya les tenemos el Versus del día de hoy.
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1: El Versus patriótico es nada más y nada menos comandado en una esquina por Luis Miguel con El Rey.
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1: todos
3: que llorar.
1: Todos cantando. Y en la otra esquina viene nada más y nada menos que Alejandro Fernández con la misma canción.

462-124-2004, Luis Miguel o Alejandro Fernández, ¿a quién quieren escuchar? 462-124-2004. Nos vamos a una pausa y regresamos. 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
3: 431.
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1: Hoy, 15 de septiembre, me doy cuenta que todavía no tienes la aplicación de Exaport. ¿Por qué? ¿Por qué? 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Recuerda que somos ExaFM como parte de la gran cadena pop de MBC Radio. Ya son las 4:52 y que comience la batalla, la más épica de la tarde. Hoy, 15 de septiembre, Luis Miguel y Alejandro Fernández. Vamos a escucharlos.
2: Hola, Gons, buenas
1: Hola,
2: tardes.
1: Guapa.
2: Estoy saliendo de mi trabajo.
1: Ay.
2: Desde Silao les mando un saludo y yo voto por Alejandro Fernández.
1: Alejandro Fernández, saludos a la gente de Silao. Alejandro Fernández, dos votos. Recuerden que los audios valen doble, ¿eh? Vámonos con audio.
3: ¿Qué onda, Gons? ¿Cómo estás?
1: Bien, ¿y tú?
3: Rapidísimamente votamos por el potrillo, el señor Alejandro Fernández.
1: ¡Ay, Alejandro Fernández! ¡Cuatro! ¡Cuatro! Dice por aquí... Dice, voy por Alejandro, Gons. Ay, qué bueno, vete por Alejandro. Tenemos también un mensajito, ¿eh? Nos están diciendo que hay otra cumpleañera. ¡Oh, alguien dio el grito! Y nació nada más y nada menos que Dana Sofía. ¡Dana Sofía, hoy cumple 5 añitos! Vamos a cantarle las mañanitas.

sí, ¿eh? Espero que sí. Pues bueno, ¿cómo vas con los votos? 5, Alejandro Fernández. 0, mi Luismi. ¿Por? Ay, están di. Luismi. Y mi Luismi, México, nada más, nada de nada, ¿eh? En fin, tenemos más audios, pero eso va a ser en un ratito más. Vamos a pausa, nos vamos con música. Tú decide. Con música, perfecto. 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
1: Las 5 con 13 minutos, oigan. ¿Qué onda con la señora de la ropa? La vamos a despedir porque ya llovió y usted nada más no avisó. O sea, en estos momentos, creo que a esta señora le vamos a hacer una, algo le vamos a decir, porque no inventes. Por cierto, ¿cómo va el versus el día de hoy? 5-0. 5 Alejandro Fernández, 0 mi Luismi. 0 mi Luis Miguel.
2: Será muy Luis Miguel y todo, y acá. Y la gente queda bien, que porque son whitexicans. Que ay, qué bien,
1: nada más.
2: No, nada que ver. Alejandro Fernández es 100% algo de otro nivel. No por nada es hijo de don Vicente. Saludazos, Gons. Voy con Alejandro Fernández, el rey, y que viva México y viva Exa y la Gons.
1: Gracias.
2: El tocayo Anthony, saludos, pásensela bien, sanamente, y si se portan mal, no inviten porque somos buenos. Saludazos, bye.
1: Saluditos, bye. Alejandro Fernández lleva 7 votos. Audio.
3: Híjoles, qué difícil me la pusiste, pero mi voto es para Luis Miguel. Y vámonos con esta bonita canción que es del maestro José Alfredo Jiménez, nuestro paisano guanajuatense. Saludos.
1: Así es, por eso se eligió el rey. Entonces vamos, 7-2. 7-2. Vámonos con audio. Venga.
4: Buenas tardes, Gons. Yo voto por Luis Miguel.
1: ¡Luis Miguel! 7-4. Y yo pensé que ya estaba cantado el tiro, pero no. 7-4.
5: ¡Hola, Gons! ¿Cómo estás?
1: ¡Ay, mi princesa!
5: ¿Será que me puedes mandar un saludo? Gracias, adiós. Te mando un saludo y un abrazo muy fuerte, un apapacho, adiós.
1: Ana Isabela, o sea, te quiero un montón y a tu hermanita también. Ya tiene rato que no nos mandabas audio, ¿eh? Estoy sentida contigo, pero sabes que te quiero muchísimo, ¿ok? Besitos, te quiero. Tenemos otro mensajito, ¿se puede? 7-4, al momento.
6: Hola, Gons. Tardes y calurosas tardes. Ya llegó el agua. Ya llegó el agua acá por el centro. Voto por Alejandro. Por Alejandro.
1: Ok, vale. 9-4. 9-4, Alejandro Fernández va ganando, ¿eh? Anótale bien, porque no quiero reclamos, porque la banda ya saben que ellos, voto por voto, casilla por casilla. 9-4. Nos vamos con música. Viene Justin Bieber y Nicki Minaj, y esto es Beauty and the Beat. 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
1: Amiguísimos, quiero decirles que Alejandro Fernández tiene nada más y nada menos que 9 votos. Y nuestro Luismi, 4. 4, puedes creerlo. 4. 4, Anthony. 4 votos. Tan bonito. Uy, nada más.
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1: Vamos a ver qué es lo que dice la banda, ¿ve? Venga, audio.
3: Hola, muy buenas tardes, Chuper amigos.
1: Hola, Chuper amigo.
3: Voto por Alejandro Fernández.
1: Y Alejandro Fernández.
3: Papi Rey.
1: Y
3: de la música ranchera.
1: Es que sí, está difícil. Luismi es Luismi, pero Alejandro Fernández y las rancheras. No, gana. Vámonos, dice por aquí. Voy con Luismi. 12-4. Ganando. No, ¿sí? No. 11-5. 11-5. Sí, perdónenme. Perdónenme la vida, por favor, ¿eh? En un ratito vamos a ver quién gana, porque igual fans de Luismi han esperado el momento. Entre las sombras están preparados. Así como que diciendo, en un ratito van a ver quién va a tocar en Exa FM. Viene Taylor Swift y esto es The Fate of Ophelia. 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
1: Las 5:38 en Exa FM. Y bueno, venga, vamos a ver cómo va el conteo. 11, Alejandro Fernández. 5, mi queridísimo Luismi. Dicen, buena tarde, Gons. Voy por Alejandro Fernández. Tú muy bien, ¿eh? Alejandro Fernández, ¿cuántos lleva, eh? Lleva nada más y nada menos que 12. Ya, Gons, estás planeando tu jugada y poner a tu Luismi. ¿Cómo crees? O sea, no puedo hacer eso. De fin, es más, ni siquiera nosotros participamos en este. Tú no sabes a quién le voy y nada. Yo, si fuera por mí, ¿sabes cuál hubiese puesto? La Timbiriche. La de México, México. En serio, me encanta esa canción. Pero bueno, ok, muy bien. Entonces, ¿cuántos vamos? 12-5. 12-5-462-124-2004. Ya nada más tienen un bloque más y este conteo se acaba. Gons, ¿puedo votar por los dos? No, ¿cómo vas a votar por los dos? A ver, dime. ¿Quién va a ganar entonces? Pues es como si no votaras por nadie. Porfis, bueno, está bien, vota por los dos, ándale. 13-6. Los adoro a los dos. Ok, para que no te sientas traicionado, traicionada, vas a votar por los dos, ¿ok? 13-6, ok. ¡Audio!
2: Buenas tardes, mi Gons.
1: ¿Cómo estás?
2: Yo voto por Luis Miguel. Saludos.
1: 13-8. Que conste que están pasando audios, ¿eh? Porque luego dicen que, ay, andamos armando la jugada. ¿Eso qué, Anthony? Eres bien amarranavajas, eres bien quemapueblos y demás. Pero te mandamos saludos, así te queremos, bribón. Son las 5:39 y nos vamos con música. Y viene Taylor Swift. No, esa ya la pusimos. Nos vamos con Rolita. 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

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A la edad de 18 años, Juan Gabriel ya había logrado componer un catálogo de 300 canciones.

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1: El Versus patriota, patriótico. ¿Y quién se lo va a llevar, eh? 13-8, ganando Alejandro Fernández. Dice, hola Gons, voto por Alejandro Fernández. Saludos desde Guanajuato capital. 14-8, saludos desde Salamanca. Alejandro Fernández es el rey, quieran o no. 15-8, Gons, Luismi es la onda. 15-9. Y así terminamos, nada más y nada menos que el Versus patriota. Mi queridísimo Luismi, no te quisieron. Te pusieron al chacal, inimodérrimo. ¿Te lo ganaste? No. Eres un inocente, pero... ni modo. La banda dijo que no van contigo. Ah, pobre Ale. No, qué fuerte. ¡Tenemos audio! No, no hay poder. Que alguien te salve, Luismi. No hay poder.
2: Voto por Luis Miguel.
1: Ya, demasiado tarde, amigo, ¿eh? Demasiado tarde. Antonio Los Controles, mi nombre es Elisa González, Alex Lagos. Les deseo lo mejor de lo mejor. Muchísimas gracias. Cuídenseme mucho. Si van a salir a dar el grito, gobiérnense, cuídense, que mañana nos debemos escuchar, ¿vale? Anthony, todos, ¿ok? Gritemos con responsabilidad. Gracias y en todas partes, Pontexa.

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1: 5:56.
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1: 5:58.
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